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1: Son las 6 de la tarde con 3 minutos. Flota, continuamos a través de la mejor 100.5. El día de hoy hablando, más bien haciendo peticiones de cosas que estaría chido, que estaría bien que hicieran en la chamba. Oye, y fíjate, cosas que estaría bien que hicieran en el trabajo, en la chamba. Un viernes de tiro. ¿Cómo funciona esto? A quien le traigas ganas, a quien haya hecho que tal vez saliera un conflicto en el trabajo, las dos personas, de una forma muy civil izada, se van a poner guantes y se van a subir a un cuadrilátero y ahí van a arreglar sus problemas como personas adultas. Sería una muy buena propuesta, la verdad, ¿eh? Oye, tenemos más comentarios por acá de la flota. Y no se me despeguen porque el día de hoy tengo boletos, tengo accesos para todos ustedes, familia. Y es que el fútbol está en la casa, está de regreso en el puerto de Veracruz. Así que si tú quieres accesos, tengo pase doble para que te vayas a ver a los Piratas FC contra Tepatitlán FC este sábado 17 de octubre a las 7 de la tarde. Lo único que tienes que hacer para que te lleves este pase doble es reportarte a través del WhatsApp activado 2292-65-105. El primer mensaje que llegue al 2292-65-105 diciéndome contra quién se enfrentan los Piratas FC este sábado 17 de octubre, tú me dices contra quién se enfrentan y con eso te voy a dar tu pase doble para que te vayas a disfrutar de este partido. 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Ahí me dices contra quién se enfrentan este sábado los Piratas FC, seguido de tu nombre completo y número de teléfono. Y con eso ya tienes tu lugar asegurado para este súper partido, el cual no te puedes perder. Es pase doble el que tengo para ti, así que córrele. El primer mensaje que llegue al 2292-65-105 se lleva su acceso para disfrutar de este partido. Ya son las 6 de la tarde con 6 minutos. Continuamos a través de la 100.5. Esto es para la flota, señoras y señores. Muy buena tarde de miércoles para toda la banda. Oye, dice por acá, dice, váyale potro, ¿qué eres, Lucas? Oye, sobre el tema, yo no quiero para mí. Yo quiero para tu trabajo. A ver, dice, potro, que te aumenten más horas. Ay, hasta un gallo se me fue, tú. O sea, que sea de 4 a 10 de la noche, queremos más contigo. ¡Ay, gallo! Queremos más contigo. De mi parte, ¿qué pasó? Es sin albur, ¿verdad? Dice, de mi parte ya está. Ah, ok, diste. Ok, de mi parte me gustaría tu programa. Ok, queremos escucharte a ti. Muchas gracias, papito, muchas gracias. Fíjate que sí me gusta eso que dices del aumento, pero mejor de dinero, ¿no? Sí, estaría bien. Eso sí estaría mendigo. Oye, tenemos más comentarios por acá de la flota que nos dice cosas que estaría chido que hicieran en mi chamba.
2: Buenas tardes, potro. Saludos del taxi 8074.
1: Cami fuera.
2: Sobre el tema, algo que estuviera chido en el trabajo, que cuando le mandas audio a potro no pase tránsito y te multe. Eso sería bueno.
1: Este vato, y no aprendes, me digo, ya estacionate, oríllate a la orilla para mandar mensaje, mano. Oye, ¿y verdad que cambiaste de unidad? Según yo, era 80-77, ahora traes el 74, ¿no? O al revés, viceversa. Pero sí cambiaste, ¿vas? O es mi idea.

0: O ya quedé mal, yo ya.
1: Todo loco ya.
0: Oye, tenemos más comentarios por acá, cosas que estaría padre que hicieran en mi trabajo. A ver, ya llegó por acá el comentario, dice: cosas que estaría padre que hicieran en mi trabajo, que viera el cuartito de la... El cuartito del amor, tú. Que aunque hay, o sea, en el trabajo para empezar no se permiten parejitas, pero a ver. Lo prohibido es lo que más llama la atención. Es lo que dicen, yo no. Pero si hay lugares donde, o sea, no, pero se, que no hay el cuartito del amor porque se van atrás de la bodega. Que se van al cubículo. Que de repente ya nada más escuchas cómo cierra la oficina el jefe con la secretaria. Nada más escucha un arrimón de cajón, dices. Qué bárbaro, qué bruto, oye. Oye, son las 6:09. Vámonos con esto a cargo del Conde. Se llama Hoy Lo Pago. Recuerda que tengo boletos para ti en el WhatsApp. El primer mensaje que me diga contra quién se enfrentan los Piratas FC este sábado, le voy a dar su pase doble. Aquí nomás.

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1: Con 25 minutos, 6 con 25. ¿Qué onda? ¿Todo bien? ¿Todo en orden? Así debe de ser. Así debe de ser, familia. Oigan, es un muy, muy buen día para sonreír, oigan. Es un buen día para agradecer. Ya vio la tarde, ya vio que usted está respirando, que está vivo. Todo problema tiene solución, familia. Caramba, cambia esa carota que trae y póngase bien de buenas, porque es momento de romper las reglas de esta estación de radio con la ruleta loca. Esta ruleta donde todo puede ser posible, donde todo puede sonar. Aquí no importa absolutamente nada, no importa el género, no importa el artista, no importa incluso el idioma, porque tú a través del WhatsApp 2292-65105 con el hashtag yo recomiendo para la ruleta loca, ahí nos puedes mandar pues una recomendación que quieras compartir con toda la flota de una canción que a ti te guste. Así que veamos qué es lo que nos depara el destino para la tarde de hoy. Gracias a toda la flota que nos manda sus canciones. Y hoy tocó salsita, papá. Sí. Eso es para que le subas al radio y revientes el volumen. Grupo Niche sonando en la 100.5. Se llama La Magia de Tus Besos. Y lo escuchas aquí nomás. Puro sabor.
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6 de la tarde con 43 minutos. Estás escuchando para la flota. Muy buen miércoles, muy buen ombligo de semana. No me gusta decir ombligo de semana, pero como que la señora que llevo dentro se apodera de mí. Esa misma señora que cuando estoy bailando me hace aplaudir. Todos tenemos una señora adentro. Y qué bueno que sea una señora adentro, porque imagínate que fuera un señor adentro. ¡No, hombre! ¡No, hombre! Oigan, el día de hoy la flota nos dice y comenta cosas que estaría chido que hicieran en mi trabajo. Fíjate, estaría chido que pues nos llevaran a actividades como cuando iba uno a la escuela, ¿no? Chavos, nos vamos a Six Flags, ¿qué onda? Oigan, ¿y saben también a dónde nos vamos? Nos vamos al circo, mano. 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
1: 6 de la tarde con 48 minutos.

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0: El fracaso seguro es lo que acabas de escuchar a través de la mejor 100.5. Ya son las 7:02, familia, amigos. Esto es Pa' la Flota, donde el día de hoy andamos de perinches. Pero no a cualquiera, sino a nuestros jefes del trabajo. Porque el día de hoy La Flota nos dice y comenta cosas que estaría chido que hicieran en mi chamba. Y es que al principio de este espacio te comentaba sobre esta mujer, ¿verdad? Que allá en Tijuana salió a laborar una aspirante a coordinadora de un partido. Pues que salió a chambear, mano. Difícil el trabajo, porque fíjate, tuvo que dar una vuelta completa a dos cuadras, híjole, mano, eso es cansado. Y es que usted imagínese como, o sea, póngase del otro lado de esta política, ¿verdad? Que es cansado, familia, es cansado. El corto, el largo, el andar saludando es fatiga. Pero lo que más fatiga es que sea debajo del sol, mano. Y luego allá en Tijuana, que, hombre, está gacho, mano. Y lo peor aún es que, bueno, la gente tuvo un detalle para con ella, ¿no? Le invitaron un pollito rico, y eso fue lo que le cansó. No sé si usted ha comido alguna vez demasiado, se cansa uno de la mandíbula. Llega uno fatigado, agotado, ya no quiero saber de nada. Pues esta mujer decidió que una de sus empleadas era buena idea que le hiciera un masajito. Así que el día de hoy La Flota nos dice y comenta cosas que estaría chido que hicieran en mi chamba. Oye, tenemos llamada. Vamos a ver quién está en la línea telefónica. A lo mejor sí, bueno.
1: Bueno, gordo.
0: Sí, bueno. ¿Quién habla?
1: Jorge.
0: ¿Qué hola, mi Jorge? ¿Cómo andamos, papá?
1: ¿Cómo andamos? ¿Y tú cómo estás?
0: Todo bien, mi rey. Todo chido por acá. ¿Tú qué tal la chambita? ¿Qué tal la semanita? ¿Cómo va hasta ahora?
1: Llegando a casita a descansar.
0: Uy, qué sabroso. ¿Ya con la cena lista o apenas vas a ver qué cenas?
1: No, ya me tienen ahí tortillitas a mano y la cena lista.
0: No, hombre, Goldo, ¿quién como tú, No. ¿Te portas bien, vea, mendigo?
1: Pues si no me porto bien, doy dinero.
0: ¡Ah, no, bueno! El sobornito ahí leve, ligero.
1: Pues deben de tener bien, por lo menos, ¿no?
0: Todo sea por tu bien, mano, todo sea por...
1: A ti te tienen bien, ¿verdad, gordito?
0: Me tienen bien amenazado, que eso... Sí, no, la verdad yo no hago de esos chistes, Manuela. Oye, papá, fíjate que el día de hoy estamos hablando sobre esas cosas que estaría chido que hicieran en la chamba. Por ejemplo, en tu jale, ¿qué estaría chido que implementaran?
1: Su máquina.
0: Todo es perfecto, dices, ¿no? Ay, mendigo.
1: Bueno, estando en una oficina, sí estaría bien que implementaran, no sé, una área donde a la hora que vayas a comer tengas tu climita, tu televisión, o una camita ahí para masajearse ahí, o sea, una área como de una hora ir a descansar y relajarte bien.
0: Oye, sí estaría bien, ¿no? O sea, que o sea, de verdad te relajes, que la hora de comida la disfrutes, que tengas tu cuartito. La bronca es que luego, si hacen un cuarto de masaje, ya ves cómo es la banda, luego va a haber el masaje interno.
1: Claro que sí, en lo que te gusta a ti.
0: No. Yo nada más, todos los que he tenido han sido musculares. Oye, mi Jorge, ¿le quieres mandar saludos a alguien o qué rollo, papá?
1: No, pues todo bien, saludos, ya te dije que es el único programa que escucho.
0: Eso,
1: la mejor.
0: Bien.
1: Nada más que espero el rato me deposite, porque ayer no me depositaste.
0: Eso no lo digas al aire, tú sigue diciendo que es el más fregón de la radio, tú dices.
1: El TCJ es el mejor programa de la radio.
0: ¿Hoy? Ahora, Jorgito, te mando un abrazo, papá, y porque tú lo dices, somos... Ahí está, mira, y sin soborno ni nada, el mejor programa de la radio. Saludos ahí al Jorge Hayes, que míralo, qué obo. Es que cuando uno se porta bien, la dama, eso es recíproco. Y si no se porta bien, familia, por eso hay que chambear para tener dinero. Sí, porque tú, date cuenta. Algún día haces este experimento, un día que la hayas regado, mano. Un día que te hayas hecho fuera del hoyo. No literalmente, porque eso sí no tendría perdón de Dios. Que la hayas calabaceado, mano, así sin querer queriendo, de esas veces que te besas con su prima, ¿no? Así, algo así que sin querer queriendo, ¿no? Y al otro día vas a llegar tú temprano, ¿no? A la casa, ¿no? Antes de que ella se despierte, ojo, presta mucha atención con lo que vas a hacer. Le vas a llegar con sus taquitos, unas picaditas, su desayuno favorito, mi amor. Y vas a ver cómo que la cara sigue siendo enojo. ¡Lárgate!, te va a decir. Por eso dices, mi amor, mi vida, toma mamita. Vamos a desayunar juntos y vamos a olvidar lo pasado. Esa es la palabra clave. Tú le tienes que decir, vamos a olvidar lo pasado. Le vas a dar un beso en la frente, ¿verdad? Depende qué tan frentona esté. Porque... ¿Qué suma? Hombre, hermano, neta, ellas se ríen de nosotros, de nuestra calvicie y nuestras entradas, pero hay unas que dices tú, oye, mija, regrésale la frente a Pennywise. De esas morras que les dicen la sincera porque todo te lo dice de frente. Y en eso le vas a besito, le vas a dar el 500. Mira, mami, para que te compres algo. Así quedó. Ahí nomás quedó, como dijera aquel.
2: No, Cuatro, es tu idea. Tengo 2 años con el carro, con ese número, 8074.
0: Ah, caray. Se los juro, me hackearon la matriz. No, la Matrix. Es que de verdad, te lo juro, toda esta vida he creído que era 877.
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0: Hombre, ya quedé mal. Ha de ser de tanto qué. ¿Eh? ¿Qué hubo? ¿Qué? ¿A dónde? ¿Eh? ¡Métase para la casa! Es que yo me asincero aquí con ustedes, que son mis brothers.
4: ¡Váyale, Potro!
0: ¡Yo hubo!
4: Me quitaste las palabras de la boca, carnalito.
0: Nomás las palabras.
4: Estaría bien que lo que tú dices.
0: Ajá.
4: De que todos los que nos caemos mal en la chamba.
0: Sí.
4: Nos metiera el patrón en un cuarto y que nos diéramos todos contra todos.
0: Ándale.
4: Espérate, ey. A golpes.
0: Ah, ok.
4: No lo que tú estabas pensando.
0: Ah, no, ¿okay? Entonces así no.
4: Bueno, que ya si se da, pues, total, ¿no? Ya estás encerrado, ya para dónde corres.
0: Sí.
4: Pero sí, eso es lo que me gustaría que hicieran en mi chamba. Que todos los que nos caemos mal encerrados y tan a tan, como guerreros, uno con el otro. Pero no a besos, gordo.
0: Ay, tú cálmate. Oye, es que sí, manos, no estaría tan mal como dinámica, ¿no? Como dinámica de integración o desintegración. Porque siempre, no me vas a dejar mentir, tú que me estás escuchando en este momento, la neta, y luego vas a pensar en ese personaje. Siempre hay uno en la chamba que como que no nos cae tan bien. Entonces imagínate que un día llegues y hasta el ring puesto ahí.
5: Señoras y señores, es momento del viernes de integración en esta oficina. Los del cubículo C con los del cubículo D. En esta esquina, Francisco de RH. Y por la otra esquina, Doña Francisca de Intendencia.
0: Ya bien disparejo el tiro, ¿no? Ah, oh, es que le traigo ganas. El otro día dejó ahí el piso todo mojado y me resbalé. ¿No? O así que un tiro, ¿no? Así, bien disparejo, ¿no? Hombre, no, iba a decir algo, pero no. Pero no. Este programa es familiar y para toda la familia. Claro que sí.
4: Y yo apoyo al compañero respecto a ti, carnalito.
0: ¿Dónde lo apoyas?
4: Estaría bien tu programa de 2 de la tarde a 11 de la noche.
0: Ay,
4: con altas prestaciones, sueldo más competitivo.
0: Muy bien, sí, eso sí,
4: no
0: me gustó.
4: No sé, que ganaras 500 diarios. Tú dinos dónde hacemos meeting o hacemos que el patrón oiga para que te aumente
0: la chamba. No, ¿qué pasa?
4: Y te aumente el sueldo también. Para que dure más el cotorreo, porque después de ti, dijera la canción, me agarra sueño.
0: Ay. Mira nomás, oye, qué bonita propuesta. Eso estaría chido. A ver, Flota, ¿están de acuerdo o no están de acuerdo? Que se me pague acá, fregona. No, hombre, lo quiero ya para presidente.
5: Y también propongo para todos los trabajadores que nos están escuchando en este momento, una cerveza en el recibidor de la oficina. Y para todos los taxistas, unidades con climas y carreras bien pagadas. Y eso no es todo, porque en mi sexenio como presidente, vota Ernesto, vota Potro. A todos los locutores de la radio, a todos los trabajadores de la radio, les vamos a mandar 2 viejas.
0: ¡Qué bonito!
5: No, no. No, pero... No, mi amor, no es cierto. Les va...
0: 2 nuevas mejor. 2 consolas nuevas. Viejas no van a servir, mi amor.
5: Ahí está la propuesta. Qué bonito, mano. Qué bonito, qué bonito.
0: Hombre, hasta yo mismo quiero votar por mí. ¿Se puede?
5: Dice por acá, hola guapo, te escucho en Huatusco. Pau, besos, me alegras la tarde. Besos para ti, Pau.
0: Mientras sea Paulina y no sea Paulo, todo está bien, güey. Pues como quiera, beso en el cachete, ¿no?
5: Dice por acá, Tutti Music. No, así no se llama la sección. Si, recuerda que si tú me mandas mensaje al 2292-65105 diciéndome cómo se llama la sección de este programa donde ponemos una canción de cualquier género musical, tú me mandas al 2292-65105 tu respuesta y con eso te voy a dar tu pase doble para que te vayas a Solari. ¿Cómo se llama la sección donde ponemos una rola donde no importa ni el género, ni el artista, ni el idioma? ¿Cómo se llama esa sección del programa? Me lo comentas al 2292-65105. Y con eso te vas al circo. A ver, tenemos audio, dice por acá.
6: Señor Docota, pero también no me dejará mentir que hay de frentes a frentes. Hay unas que traen un frentón. Que parece cofre de... Cofre de... Cofre de bochito.
7: 877.
6: Hijas
5: de su frentona. Oye, no, que vivan las frentonas, oye. Fíjate que yo tenía, ahorita que dijiste lo de la, que parecen así de frente de bocho, yo tenía una amiga que era bien frentona de abajo, de allá de la Carranza para abajo, no me acuerdo es que cómo se llama. Pero justamente así le decíamos, la frentona de abajo. Gordo.
6: A pesar de que ya no estoy en el puesto.
5: Espérame, permíteme tantito porque este es un enlace preciso. Nos enlazamos, señoras y señores. Hasta allá. Hasta donde usted sabe y no le podemos decir.
6: A pesar de que ya no estoy en el puesto, dejaré dicho que la señora Claudia
7: apruebe un aumento a todo el sector de locutores.
0: ¡Eso!
7: Que desde años atrás han venido viviendo.
0: Sí.
7: En la marginación.
0: ¿Qué?
7: En la marginación.
0: ¿Qué dijo?
7: Teniendo que vivir en Puente Moreno.
0: ¡Oh, qué la
7: Y toda la zona aquí. Toda la zona esa de Pantanales.
0: Chal. Oye, qué feo, mano. Qué feo que sea así. Pero muy bien, me gusta que. Que nos suban el sueldo, oye. Y a todas las personas que nos están sintonizando. Yo les voy a decir una cosa. No le cambien porque regresamos aquí nomás.

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0: Va, sí. ¿Sí trae todos sus papeles? Uh-huh. Oh, le falta la constancia de situación fiscal. Uh-huh. Vaya por ella, ya me cárcel.
1: Qué gordos me caen cuando hacen eso, oye.
0: Oye, tenemos comentarios de la flota, cosas que estaría chido que hicieran en mi chamba. Dice, por acá, nos mandan un meme por acá. Dice, yo saliendo del jale bien feliz, no hice nada en todo el día, pero al menos no falté. Pone mi carnalito por acá, tú mero. Ahora, ¿cómo que yo mero? Mira que me andan espiando, ¿qué? Oh, sí, vengo a chambear, mano. Vengo a echarle todas las ganas a la chamba, oye.
2: Potro, potro.
0: ¿Qué hubo, qué hubo?
2: La verdad, sí. Tu programa es de los mejores del Sky. Es lo mejorcito.
0: Muchas gracias.
2: Para que te digo que no, sí, sí. Y apoyo a los compañeros. Deberíamos pedir que tu programa esté de las 12 del día a las 12 de la noche para que sea parejito. Aunque te suba unos cuantos pesos más, no importa, pero vale la pena. Es un gran programa, la verdad. Eres muy chusco, sacas cada estupidez que hace que se entretenga uno.
0: Güey, es que no sé cómo sentirme, ¿no? O sea, es no.
3: Es una estupioneta, ¿eh?
1: No, pues gracias, tú.
0: Y todavía el vato dice, no, que te suban unos cuantos pesitos. O sea, el vato me quiere de 12 a 12 y que me suban unos cuantos pesitos. ¿Cuánto es cuántos, unos cuantos pesitos, mano? ¿10, 20 pesos? No te pases de lanza, mano, ¿eh? No te andes llevando tanto.
4: A mí lo que me gustaría que me que llevaran a mi chamba, tener una nevera.
0: ¿Qué hubo?
4: Una nevera llena de cervecita para la hidratación ahorita con este clima.
0: Mira más, qué sabroso, mano. Y por ejemplo, ¿tú cuántas te andas echando en una sentada? Así, en una sentada, ¿cuántas te echas, mano? Así. Ya con ganas, ya con sed.
4: Mi potro, si quieres un masaje muscular, yo te doy un masaje muscular, ¿eh? Cuando tú quieras, ahí tienes mi número. Ah, me mandas un mensaje, gordo.
0: Mira,
4: Sean 6 días de descanso y uno de trabajo.
5: Y para todos los taxis.
0: Sí,
4: sí. Y el día primero, si cae domingo, que sea triple. Y que los viernes en la empresa haya table con todas las secretarias ahí de la empresa.
0: Sí me gustaría, no que haya, que haya table. A mí también me encantaría. No, imagínate que vas llegando, mano, ¿no? Que vas llevando y de repente... Todo bien raro en la oficina, ¿no? Todo bien raro. Llegas, está todo apagado, güey. Subes a la oficina, mano, y nada más al fondo ves una luz neón, así. Y los estrobos, mano. Así. Y de repente te llega un olor a... Dices, están bailando en el tubo, ¿no? Y volteas... Y en plena oficina, mano, ahí están. Estas chicas bien pobrecitas que casi no tienen pa' ropa. No, hombre, papi, no falto a la chamba.
3: ¡Jefe! ¡Jefa!
0: ¿Está escuchando usted el programa? Así podría subir la productividad de sus empleados, ¿eh? O sea, digo...
3: Y de este lado, recuerda que entre más aplausos, menos chamba.
0: Sí, ese tendría que ser el... Esa más... Esa tendría que ser la frase, entre más aplausos, menos chamba. Ahora...

que si implementan esto en el trabajo, aunque no trabajes en una peluquería, podrías gritar pelos, pelos. Llegas a la casa, mi amor, ¿cómo te fue? No, mi amor, me fue de pelos. Que te diga, ay no, hueles a puro jundillo. Es que estuvo fuerte la chamba. Oye, tenemos más comentarios por acá de La Flota, cosas que estaría chido que hicieran en la chamba. Vámonos a un breve corte musical y regresamos con más de esto que es Pa' La Flota.

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1: Son las 7:51. Estás escuchando Palaflota, señoras y señores. Es miércoles, mitad de semana. Y yo de verdad, de todo corazón, te deseo y espero que la estés pasando increíble. Y si no, hermanito, hermanita, todo en esta vida tiene solución, recuérdalo. Excepto la muerte. Pero de ahí en fuera, todo tiene solución. Así que si hay algo que te está apretando, séchale aceitito o salivita de perdiz, ¿no? Este programa es para que la pases bien, para la que lo cotorres y sobre todo para que hagas tus peticiones a tus jefes, porque el día de hoy, señoras y señores, la flota nos dice y comenta cosas que estaría chido que implementaran en mi trabajo. Te comentaba al principio de este espacio sobre esta mujer allá en Tijuana, una aspirante a coordinadora de un partido, pues que recibió un masajito, ¿verdad? Pues se lo merece, hermano, chambean mucho. Claro, podría malinterpretarse esto y podría uno pensar que es una candidata, pero eso sería ilegal. Salió a hacer, no campaña, digámosle, labor social. En un mercado de allá, 2 cuadras, se cansó. Claro está que necesitaba un masajito esta dama. Pues bueno, hoy andamos de pedinches diciendo cosas que estaría bien que implementaran en nuestro trabajo. Tenemos comentarios de la flota por acá.
2: Ya ves, mi potro, que en los partidos de fútbol siempre hay tercer tiempo.
1: Sí.
2: A mí no me gusta ir en el primer tiempo ni que me metan en el segundo tiempo. A mí me gusta que me metan ya en el tercer tiempo. Pero no los dedos, mi potro, ¿eh? No los dedos. No, no vayas a pensar mal, ¿eh?
1: Hola, ¿y quién le dijo eso? Ay, mi carnalito anda de antojo, ¿eh? Ya. Alguien, por favor, que lo atienda. Porque el que pan piensa, hambre tiene. Y el que dedos habla, pues no sé qué tenga ganas, ¿verdad?
2: ¿Cuántas te avientas tú, mi potro, en una sentada? ¿Cuántas te avientas?
1: Casi no tomo. Casi no soy borrachón. Saludos a Noemí que nos está escuchando desde Soledad de Doblado. Mi Noemí preciosa, ¿cómo has estado? Oye, ratote que no te vemos. Qué gusto que como siempre nos estés acompañando a través de la 100.5. Tenemos audio por acá, cosas que estaría chido que implementaran en mi trabajo.
3: Pepecota.
1: Qué boquillo.
3: Felicitaciones a Rosa, que es su cumpleaños. Hoy cumpleaños, Rosa. Ahí me la saludas, Cota.
1: Saludos a Rosa. Ella sabe qué Rosa es. Ella. Es que, mano, también no especificas. Hay muchas rosas aquí en nuestro país, mano. Pero, pues bueno, felicidades a Rosa. Ella sabe quién es. De las tantas rosas que hay, puede ser, no sé, Rosa, la de enfrente. Puede ser Rosa, la de la manguera, ¿no? La de la ferretería, ¿no? Puede ser incluso la de Yucatán, Rosa, la cabezona. O puede ser mi vecina, que está altísima y también se llama Rosa. Le decimos Rosa la Grande. Pero bueno, ¡felicidades, Rosita!
4: Después de escuchar esto,
1: ya no quiero nada, dice.
5: Sapo, yo quiero competir con la de...
1: Ahora el sapo, dice.
5: Vaya, Pepecota. Pues yo estoy igual que los compañeros.
1: ¿Por qué tú?
5: Estaría chido que tu programa se alargara, aunque sea unas 2 horas. Tampoco hay que abusar, unas 2 horas. Porque ya si se alarga mucho...
1: Ya aburre, sí.
5: Uno, pues te gusta la larga, tampoco, ¿verdad? Pero si se alarga mucho, luego ya no saben ni qué decir, el pobre brócoli, cuando está todo el día... Ya no sabe ni qué inventarse. Y se pone a hablar como 20 horas de fútbol. Ya no sabe de qué inventarse. Y cuando se le acaba el fútbol, ya mejor se pone a poner pura música. Ni habla casi de que ya no sabe qué decir el pobre.
1: Ah, mi probe. Mi pobre Brockley, oiga, no. Trátenmelo bonito, está chiquito todavía, está chiquito. Pero va, fíjense, de tanto que ya están diciendo, yo también ya quiero que me la larguen. ¡Sí!
4: Mira, yo creo que hasta quien más estaría de acuerdo sería mi señora, ¿no?
6: Sí, que se la largue.
4: Seguimos hablando del horario, claro está, ¿no? Dice, por acá, es que ellos son pudientes, por eso comen de milanesa. Que hablábamos hace rato de que en todos los departamentos de gobierno se han dado cuenta que siempre están masticando una torta y es de milanesa. Bueno, según eso yo, ¿verdad? Dice, uno pide de espíritu de jamón y lo que podría ser queso. Sí, de esas veces que tú ves la torta y dices, bueno, por 20 pesos no me puedo poner exigente. Traen ahí, suspirillo de jamón ahí. Y tú ves el queso y lo pruebas y dices, ¿por qué me sabe a petróleo, güey? Bueno, ni hablar, 20 pesos y traigo hambre, ni modo, vámonos. Dice por acá, tómalo como un halago, mi potro, estoy de acuerdo con la banda que extiendan tu programa. ¡Saludos! Desde Huatusco. Saludos a toda la gente de Huatusco. Oigan, muchas gracias, gracias. Yo también los quiero, oigan. Dice por acá, hey potro, sobre el tema, estaría chido que pusieran tu programa en las bocinas de la empresa para que todos escuchen y se les quite lo amargados a varios compañeros. ¡Saruro! ¿De qué hablas, Iván? ¿Eh? ¿Qué sabes? Saludos, Iván, y a toda la flota. Un abrazo, mi rey. Dios te bendiga. Y que te me cuide muchísimo, muchísimo, papi. Cosas que estaría chido que implementaran en mi trabajo.
2: No tomas, pero sí. Ah,
4: ¿qué?
2: Saruro. Saludo a toda la flota de la mejor 101. Y arriba la chiva, pero de Toruca.
4: Se le metió el espíritu de las. Sal de ese cuerpo, Acerrín, no te pertenece.
7: Otro te quieren de 12 a 12, mejor vete a vender carros como el mope.
4: Hombre, de 12 a 12, no, hombre, tú.
7: Rosa, la que vende mangos.
4: Sí, va. Es que pueden ser muchísimas rosas, mano. Pueden ser muchísimas rosas. Dice por acá, saludos a Rosa Salvaje, alias La Pantius, de parte del Milo. Órale, pues, saludos ahí, Milo. Y a La Pantius. Bueno, pues ahí está. ¿Quién sabe por qué le dicen así, tú? Cosas que estaría chido que implementaran en mi trabajo.
8: Todos quieren que se te largue, pues ¿qué pasó? Tampoco está muy triste el asunto. Provecho. No va a ser que te digan el potro por la potrilla y salgas por ahí raspado.
4: No, hombre, no, ¿qué pasó? Toco madera. No, ¿qué pasó?
9: Referente al tema de mi potro, pues un asador, ¿no? Por si se arma la carrita asada. Referente al brócoli, le está sabe. Chiquito, está pollito el chamaco, pero ahí anda, ahí anda. Sí nos quería muy bien unas 24 horas del potro.
4: ¡Panga!
9: ¿Y qué pasó, potro? Mis felicitaciones son para mí y para Rosy.
4: ¡Ay, caray, Rosy! ¡Caray! Es que Rosy, o sea, caray, o sea, puede... No me especifican bien, pero muchas felicidades para ti. Que Dios te me bendiga muchísimo. Sabes que se te quiere mucho. Pues yo y toda mi familia, de verdad los apreciamos muchísimo. Y pues te mando un abrazote que te consientan por ahí, mi angelito. Y consiéntala, pero cuídense, chavos. Ya otro como que. Ahorita todavía no. Pero consiéntemela mucho, Ángel, ¿eh? Saludos a toda la banda, a toda la familia. Cómo los quiero, de verdad, ¿eh? A ver, dice por acá, cosas que estaría chido que implementaran en mi trabajo.
10: Oye, potro.
4: Oyo.
10: ¿Por qué no pones una bocina ahí en la oficina del jefe? Para que se divierta, para que vea la clase de amistades que tienes.
4: Me corre, güey.
10: Pura gente... honrada y trabajadora,
4: sí, claro.
10: Y respetuosa como nosotros, sí, sí, su radio escucha.
4: Desde luego.
10: Para que vea que es el programa número uno de la radio.
4: Eso, ahí está, ¿eh? Hombre, papi, no, la verdad sí agradezco que no tenga la. La bocina ya escuchándome, porque luego, no, hombre, sí se pasa uno de lanza,
6: man. Buenas noches, Jota. Cosas que deberían de implementar en las empresas. Así como dan vales de despensa, que den vales para privados. Al puro cañón.
4: ¡Qué obo!
6: ¡Saludos!
4: ¡Qué obo, qué obo! Estaría de 10. Yo contigo, ¿eh? Yo contigo. Y para ese compañerito, y para ese compañerito que nada más no las da, que le den un vales, pero un vales queso, ¿no?
1: Lota, nos tenemos que ir, me despido. Te deseo que tengas una excelente y bendecida noche. Te quedas con el Panda Show, las mejores bromas a través de la 100.5. Tú y yo tenemos una cita mañana en punto de las 4 de la tarde. Recuerda seguirme en las redes sociales. Te agradecería mucho que me regales un like en Facebook. Me encuentras como Pepe Cota El Potro. En Instagram como WP Cota FM. Y como siempre te digo, que Diosito te me cuide y te me apapache tanto que te me asfixies, mendigo. Bye, bye.

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1: No manches, Jessica, ¿por qué te lo agarraste tan chiquillo?
2: Pues quién sabe, dije, pues hay que probar de todo.
1: ¿Y tú ya eres mamá o no?
2: No, todavía no.
1: Todavía no. Ok, ¿y ha sido?
2: Machita.
1: Oye, ¿y ha sido el novio que has tenido de menor edad?
2: Van dos con este.
1: Ándale, o sea que tú le tiras al que sea, ¿no? Ínguese. El que te dé batallas es el bueno. ¿Y cómo se llama el bromeado?
2: Antonio.
1: Antonio, nombre de inteligente. ¿Y qué bromita, Patoño?
2: Ah, mira, lo que pasa es que cuando andábamos, él me revisaba mi teléfono, ya sabes, el tóxico, ¿no? Uh-huh. Entonces me decía que yo andaba con mis amigos en el desmadre, pues andaba con cualquiera.
1: ¿Ah, neta? ¿Sí? ¿Y sí o no?
2: No, la verdad no. Okay. O sea, nunca le hice algo feo, pero pues ya que estamos aquí en confianza, yo le encontré mensajes en su teléfono y pues la neta no se valió. Y lo mandé al trabajo, ¿no?
1: ¿Tú le sacaste o notaste o conseguiste?
2: Ah, mira, es que un día estábamos tomando con mi familia. Ajá. Y pues resulta que el señor me estaba mensajeando en el teléfono y yo sentada así con mis primas y él allá por otro lado. Uh-huh. Y se le decía una grosería y pues me enojé, ¿no? Y le dije, ¿qué onda? Se enojó. Uh-huh. Y ya... pues yo me saqué de onda, dije, bueno, ¿para qué dices esas palabras, no? Y luego enfrente de mi familia.
1: ¡Claro!
2: Entonces, pues, ya pedí disculpas con mi familia y me marca por teléfono. Oye, ¿sabes qué? Puedes subir aquí al estacionamiento y ahí voy. Y ah, bueno, va. Y ya me dice, es que pues ya me siento bien mal, ya estoy tomado y todo. Y ese día hasta cumplíamos meses, o sea, que fue lo peor.
1: ¿Y qué pasó?
2: Y ya le pedí el teléfono y pues ya le me puse a revisar y le encontré mensajes.
1: ¿Y muy comprometedores?
2: Pues sí, la verdad sí.
1: Chale, pero entonces, ¿por qué a ti te pedía lo que no hacía? O sea, pues que te portaras bien y que andabas. Oye, ¿cuánto tiempo duró la relación de noviazgo con Toño?
2: Pues casi un año.
1: ¿Y hace cuánto tiempo que terminó?
2: Hace 15 días.
1: Bien poquito. Bueno, ¿y le de llamarle y decirle qué?
2: Ah, pues es que hay un problema aquí con... bueno, yo me dedico a jugar fútbol. Uh-huh. Entonces yo traía un equipo de chicas aquí por donde yo vivo.
1: Okay.
2: Y uno de los árbitros me dice que él nos conseguía los uniformes más baratos y que me daba dinero y ya me los traía.
1: Ajá.
2: Pues le vamos a hacer la broma de que yo anduve con el árbitro.
1: O sea que prácticamente le vas a confirmar la sospecha.
2: Así es. Para wow. Que de veras diga que sí anduve ahí. Pero lo mejor de esto es que yo hace dos meses pues tuve un pequeño problema de salud.
1: Ok.
2: Tenía que hacer unos estudios y yo le dije a él que pues no llegaba mi menstruación. Y pues resulta que ahorita ya analizando y así preparando la broma, pues estábamos viendo que por qué no decirle que el árbitro y yo pues tuvimos algo que ver y pues salí embarazada de esos dos meses que no llegaba lo que era mi regla.
1: Pero él, ¿por qué le va a importar si es tu ex? Si fuera tu novio, bueno.
2: Porque él es el que me está mandando mensajes pidiéndome perdón y que regrese.
1: Ah, ya. Pues detalle importante, gracias por comentármelo, ¿eh? O sea, él quiere regresar. A ver, dime una cosita, digo, te lo tengo que preguntar para armar bien la historia. ¿Hace cuánto tiempo que Toñito y tú?
2: Casi medio mes.
1: Medio mes. Ok, bueno, entonces, ¿por qué no le hablas por teléfono? Ok.
2: Ajá.
1: Y pues ahí haces tu broma, porque ¿por qué no comienzas lanzándole la bomba de que estás embarazada? Porque si tiene poco tiempo que tú y él tuvieron que ver, por eso es que hago esas preguntas. O sea, él va a pensar de forma inmediata de que él es el papá. ¿Estamos de acuerdo? Entonces tú puedes empezar así: oye, quiero hablar contigo, traigo ciertas angustias, ¿sabes qué? Pues quiero decirte que estoy embarazada. Y él te va a decir cómo, cuándo, qué, porque yo creo que no va a imaginar Yo no creo, pues vamos ahorita a escuchar lo que te diga. ¿De quién es? Simplemente, ¿no? Pero dentro de la plática le puedes comentar que que no es tuyo, que no es del, perdón, sino que es del árbitro, si le puedes poner algún nombre si existe, y ahí le sacas la situación de que lo viste, que estuviste con él, que las sospechas eran ciertas, y que pues estás embarazada de los meses que tú consideres, pero que él no quiere responder, o sea, que tú ya hablaste con él, y que en el pastel que te dijo gracias, pase a la siguiente ventana. Entonces ahí aprovechas para decirle, oye, pues tú quieres regresar, pues duramos un año, pues si quieres regresamos, mi familia no sabe, o a lo mejor la sociedad o el equipo de fútbol, pero podemos decir que el hijo que estoy esperando es tuyo. Y ahí amarramos todos los temas. ¿Te late?
2: Ah, ok.
1: ¿Crees poder hacerlo bien?
2: Pues lo esperemos.
1: ¿Estás segura de la broma?
2: Exacto.
1: Pues en directo desde el Panda Cool Center, la diversión está en el Panda Show.
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1: ¿Cómo se lleva con tu familia él? Jessica. Jessica.
2: Mande.
1: Ya no me respondiste.
2: ¿Qué
1: tal?
9: Bueno.
2: ¿Bueno?
9: Sí, bueno.
2: ¿Estás ocupado?
9: No, estoy ocupado ya.
2: Ah, es que quería platicar contigo ese rato.
9: Sí.
2: ¿Te acuerdas que te había comentado que me había hecho los estudios?
9: Así es.
2: Y pues no quería decirte esto, pero pues ahorita hablé con mis papás y viendo los resultados de los estudios, me hice una prueba y pues salió.
9: ¿Y salió positiva?
2: Pues sí.
9: ¿Te acuerdas que yo te dije?
2: Que me dijiste. Me dijiste muchas cosas.
9: ¿Te acuerdas cuando me dijiste que no te había bajado y te dije, estás embarazada y tú dices que no?
2: Por eso. O sea, yo no estaba segura de eso.
9: ¿Y te acuerdas cuando te pregunté, ya te bajó y tú me dijiste que sí?
2: Ajá, y te dije, nada más un día y se desapareció. Y tú sabes, no. Que cuando es un embarazo así, te puede bajar y sin problema.
9: Ok, bueno.
2: ¿Y qué
9: opinas,
2: entonces?
9: El tema es que, pues, yo voy a estar, te voy a apoyar en todo. Pues tú tenías la mente de no tener hijos, no sé, ahorita sí ya cambió esa opción.
2: No, pues yo sé que no era dentro de mis planes, pero, pues, si se chispó, pues, ¿qué podemos hacer entonces?
9: ¿Yo? Pues los dos ya somos suficientes para hacernos responsables, ¿no crees?
2: Pues a ti te gustaría ser papá, ¿no?
9: Sí.
2: Ahí está, entonces, ¿qué vamos a hacer?
9: Pues yo sí, yo me hago responsable de todo y pues, no sé, tú dime, ¿quieres juntarte? No sé. Pero tú el tema aquí es, ¿qué estás pensando? O sea, ¿quieres que vivamos juntos o solamente que yo, pues que me hago cargo de todo lo que se necesita?
2: Pero yo te dije, alguna vez lo platicamos, de que yo no quería vivir con tus papás ni con los míos.
9: Sí, estamos de acuerdo en ese punto.
2: Y entonces, ¿qué vamos a hacer? ¿O por qué dudas en que regresemos?
9: ¿Vale?
2: ¿O por qué dudas en que regresemos?
9: ¿Por qué dudas en que regresemos?
2: Ajá.
9: Yo no dudo. Pero no, tú eres la que como...
2: Más bien.
9: ¿Vale?
2: ¿Por qué quieres regresar conmigo?
9: Porque quiero regresar contigo. Muy simple. Porque tú me haces sentir lo que perdí hace mucho tiempo.
2: Ajá.
9: Me enfoqué en la relación.
2: Sí.
9: Dejé todo por estar bien contigo.
2: Bueno, ajá. Y entonces... Ya dejando eso, ¿te vas a hacer cargo de niño?
9: Sí.
2: Pero es que, la verdad, tengo que decirte algo.
9: ¿Qué?
2: ¿Te acuerdas de ese día que no fuiste al campo? Un día.
9: ¿Cuál día que no fui al campo? ¿Cuál?
2: Ay, pues yo no me acuerdo, no tengo la fecha exacta.
9: Bueno. Ajá, ese día que tiene que ver.
2: Bueno, pues ese día, ves que tenía con el dialecto de Julio conmigo, con el dinero.
9: Ajá.
2: Julio me sedujo y me fui con él.
9: ¿Sí? ¿Qué?
2: En resumen, estoy embarazada de Julio.
9: A ver. ¿Y por qué no le dijiste?
2: Ay, te digo, porque no sabía cómo ibas a actuar. Si de por sí cómo desconfiabas de mí, y más si te decía eso, pues cómo se iba a poner la situación.
9: Pero a ver, es que cómo es posible que te haya seducido.
2: Y de hecho, ya hablé con él y me dijo que era mi problema.
9: Amor, ¿es en serio?
2: Ay, o sea, ¿tú crees que yo estoy jugando con eso? Es que es en serio, Toño. Yo a mis papás no sé cómo decirles ya. Si yo hablo con mi familia, me van a mandar al carajo.
9: A ver.
2: O sea, ellos piensan ahorita. Yo hablé con mis papás y les dije que, pues, es tuyo. Ni modo que yo le diga que es de Julio. O sea, me van a matar y me van a decir que qué onda.
9: ¿Te puedo decir algo?
2: ¿Qué?
9: Te amo.
2: Entonces, ¿qué vamos a hacer? ¿Tú te vas a hacer cargo del niño a pesar de que es de este güey?
9: Mi amor es tan grande para ti que sí.
2: ¿Crees que tú y yo podemos formar una familia? Así como ya lo tenemos planeado antes, yo sé que fue un error meterme con él.
9: Mira, te lo dijo un día, te lo vuelvo a repetir. Tú cometiste un error. Tomaste una mala decisión. Pero te lo dije y te lo voy a repetir. Yo no sé quién para juzgarte en tus decisiones.
2: Por eso, ¿y yo qué le voy a decir a mis papás ahorita?
9: Es que sí, que me voy a ser responsable de él.
2: Aún así, sabiendo que no es tuyo.
9: Sí, porque te lo voy a repetir. Te amo y mi amor es más grande por ti.
2: Pues yo sé que el papá no es el que engendra, sino el que educa.
9: Así es.
2: Y yo sé que tú vas a ser un excelente papá.
9: Pero te quiero pedir un favor.
2: Mande.
9: Ya no quiero más mentiras.
2: Vale, pero vamos a formar entonces una familia juntos.
9: Sí. Y mañana yo voy a hablar con mis papás. Bueno, hayan dicho.
2: ¿Y qué van a decir papás?
9: Ahorita, obviamente no les voy a decir que es de él.
2: ¿Y cómo lo van a tomar si van a decir que todo lo que decía será cierto?
9: Miran, te voy a decir una cosa, y tú lo sabes muy bien, y tú lo comprobaste. ¿Cuántas veces uno enfrenta a mi familia por estar contigo? ¿O no?
2: Bueno, ya, estando juntos así en todo el proceso del embarazo, el niño se llamará Antonio.
9: ¿Te parece si mañana lo hablamos?
2: Ya se dio cuenta mi mamá.
9: ¿Qué?
2: Ya sabe mi mamá.
9: ¿Qué?
2: Que estoy embarazada.
9: ¿Y qué te dijo?
2: Pues que va a hablar contigo, que va a hablar con los dos, porque a lo que ya se quedó. Pues desde que nosotros ya habíamos terminado.
9: Mañana hablamos, ¿vale?
6: Jessica.
2: ¿Qué?
6: Te estoy hablando. Quiero hablar contigo.
2: ¿Qué pasó?
6: Ven, Jessica, ábreme la puerta. Tu mamá va a decir que estás embarazada.
2: Oh, no.
9: Bueno.
2: Estoy hablando con mi papá, te lo comunico.
9: Sí.
6: Antonio.
9: Sí, dígame, señor.
6: ¿Cómo que embarazaste a mi hija?
9: Pues, se nos chispó.
6: ¿Cómo que se le chispó? No puedes ser tan irresponsable. O sea, ya son unos adultos para hacer las tonterías que no tienen condones, no tenían para condones, me hubieran pedido, yo se los regalaba.
9: Sí, yo lo sé.
6: Y entonces, si lo sabes, ¿por qué lo hiciste?
9: Sí, porque la amaba. Porque la amaba.
6: La amabas, la amabas. ¿Y por qué no la has visto en estos días? Ya me lo dijo todo, la amabas, ¿para qué? Para embarazar, nada más, ¿no? Y después ya no te vas a hacer cargo del chamaco.
9: No. No, ella fue la que me dejó a mí.
6: ¿Cómo?
9: Ella fue la que dijo que ya no la buscaron.
6: ¿Ella fue la que te dijo que no lo buscaron?
9: Sí.
6: Ah, o sea, la embarazas y si ya te dice no me busques, ya te lavas las manos y dejas al chamaco con mi hija.
9: A ver, no sabías apenas.
6: Cállate, Jessica, no me vas a escuchar. Cállate, vete con tu madre, vete con tu madre. ¿Qué pasó? A ver, dime, Antonio.
9: Una, yo no estaba enterado hasta apenas hoy.
6: ¿No te enteraste que la embarazaste? Entonces, ¿cómo fue? ¿Por obra del Espíritu Santo? ¿Cómo?
9: No. A ver,
6: que sin condón no lo voy a embarazar.
9: A ver, porque ella me dijo que no podía tener hijos. Una, dos. Cuando yo le dije, y le dije, vamos a hacer los estudios, ella no quiso. Muchas veces yo le estuve diciendo, vamos al doctor, no quiso.
6: Bueno, a ver, no me interesa. ¿Y qué piensas hacer? A ver, dime, ¿qué piensas hacer?
9: ¿Yo? Responsable del hijo.
6: Y de ella. El hijo. ¿Sabes qué? Quiero hablar contigo mañana. Te quiero hacer mi casa temprano. ¿Cómo vas a llegar?
7: No va a venir.
6: Sí, tiene. No vas a venir.
9: A ver,
6: dice Jessica que no vas a venir. ¿No tienes
9: lo
6: suficientes para venir a mi casa?
9: Sí. Y es más, yo le dije apenas ahorita que iba a subir mañana.
6: ¿Qué le dijiste a Jessica?
9: Que mañana hablábamos para subir con ustedes.
6: Tú eres mi casa, pero me traes a tus papás.
9: ¿Sí?
6: Quiero que vengas tú con tus papás.
9: Sí, señor.
6: No me importa, yo quiero que venga. Yo quiero que venga con sus papás. Te voy a pasar a Jessica porque te quiere preguntar algo, pero te quiero aquí. Es de caballero, dime la hora, ¿a qué hora te voy a ver aquí?
9: A la hora que usted me diga, señor.
6: Te espero a las 3 de la tarde con tus papás.
9: Sí.
6: Te voy a pasar a Jessica.
9: Vale, gracias.
7: Oye.
9: Mande.
7: Te quiero decir algo. ¿Cómo sigue el Panda Show?
10: A toda máquina.
1: ¿Qué pasó, tocayo? Falla, traicionaste el nombre de Antonio. Oye, qué noble eres, compadre, echándote a cuestas un hijo que no es tuyo. Solamente eso lo hacemos los Toñitos, papá. Oye, Jessica, si es tu papá, ¿quién es el vato que estaba ahí? ¿Quién es?
11: Soy Fernando, pandita, me hiciste una broma una vez.
1: Hola, Fernando, ¿qué? ¿Pero qué tienes que ver con Jessica?
11: Ah, soy su amigo. Este Toño ya me conoce.
1: Ah, o sea, eres el nuevo novio, porque Antonio y ella terminaron, ¿no? Según entiendo. Oye, bien cuadradote. Buenas noches, señor. ¿Por qué? ¿Por qué embarazó a mi hija? Se me chispoteó. Oye, tocayo Antonio, neta del planeta, ¿amas tanto a esta mujer para hacerte cargo de un niño hermoso que no sería tuyo, que no vendría de tus Toñitos?
9: Sí.
1: ¿Sí, neta? Wow, ¿y qué tiene esta mujer que la amas tanto, como expresaste? Porque aparte te aventaste tu frase matona, ¿eh? Un favor. Dijiste nada más. Solamente te quiero pedir un favor. Ya no quiero más mentiras. Te aventaste la matona, tocayo. No manches, Jessica, dile por qué le hiciste la broma a mi tocayo.
7: Nada más para que vieras que no ando con nadie, para que no desconfíes otra vez de mí.
9: No,
7: ya, oye, pues es una broma para arreglarte la pinche.
9: ¿Te confieso algo? Si no hubiera dicho eso, yo el domingo me iba a ir.
7: ¿A dónde ibas a ir?
1: A saludar a su jefa. Jessica. Solamente quiero decirte algo.
7: ¿Eh?
1: Ya no quiero más bromitas. ¿Y por qué Nayarit tú?
9: Porque en Nayarit mis tíos.
7: No hay confianza y ya se agarra por destajo.
1: O sea, pero te ibas a ir el domingo a Nayarit, ¿qué? ¿Por despecho? ¿Por dolor? ¿Por qué?
9: No.
1: ¿Entonces?
9: Para iniciar de cero.
1: Ay, mira, ya me estás decepcionando, yo acá bien romántico y todo, y ya no sé si estás. Tío, 23 años, compadre, con una de 29, pues no manches.
9: Pero ¿qué? La mentalidad es diferente.
1: ¿Van a regresar o no? Porque, a ver, terminaron hace 15 días, llevan un año, tú andas de rogón, ella se aprieta su chón, aparte te hizo la broma. ¿Regresan o no regresan?
7: Pues vamos a tener que hablarlo en persona.
1: Oye, Antonio, ¿por qué no con esas frases matonas que te avientas? ¿Por qué no a nivel nacional? Porque estamos a través de la mejor FM, 43 estaciones de radio. Estamos por Claro Música. ¿Por qué no, pues, le pides que regrese contigo a ver qué te responde? ¿No? ¿O no?
9: Sí.
1: Órale, va, viene. A ver, espere. Fondito, mi David, así bonito. A ver, viene. Viene, Antonio, viene. No me decepciones, viene.
9: Hermosa, preciosa. Bombón. El amor de mi vida, ¿quieres regresar conmigo?
7: Es que Me pone nerviosa.
1: ¿Qué responde el bombón?
7: No, no, me dijo bombón porque se va a enojar.
1: Pues eso dijo, te dijo bombón, ¿o no, Antonio? Yo por eso te dije, no, bombón, ¿qué respondes?
7: La respuesta
1: mañana
7: te la doy
1: en persona. No. Right now.
9: En ahora este ya momento. El acaba.
1: ¿Es un sí o es un no? A ver, órale.
7: Sí.
9: Ok, mañana nos vemos.
1: Nada más te voy a pedir un favor.
9: Ya no quiero más mentiras. No más mentiras.
1: Ya no me hagas más burbujas. Antonio, te dijeron que sí, valió la pena la bromita, ¿no?
7: Es para que sí confíes en mí.
1: Ahora, para que todo esto se haga realidad, ve con Julio, haz lo que tengas que hacer, embarázate y ya todo. Ya vi, ya digo que sí. Tienes el amor de su vida y está dispuesta a todo. Y es más, hasta habló con el papá, que no es el papá, que es el amigo, y hasta se cuadró el hijo de Calima. Pero bueno, pues Jessica, Fernando y Antonio, díganme, ¿cómo se oye el Panda Show?

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3: Y era este miércoles, estoy de vuelta contigo en este 14 de octubre del 2026. Toda la diversión la encuentras aquí, a través de la mejor FM en cadena y también por la aplicación de Claro Música. Si quieres tu bromita, redes sociales, toda la información de este que es tu show en el pandasambrano.com. Y tengo a Fernando. Hola, Fer, ¿cómo estamos?
4: Hola, ¿qué tal, Pandita? Buenas tardes, buenas noches, perdón.
3: ¿Qué pasó, mi querido Fernando? ¿Dónde andas?
4: Aquí ya en la casa, era esperando para hacer la broma con mi señora.
3: Qué buena onda. Ah, ¿estás con tu trompudita?
4: Aquí está al lado mío.
3: Ay, ¿cómo se llama?
4: Nancy.
3: Hola, Nancy. Buena noche, Nancy. ¿Cuánto tiempo llevas con Nancy?
4: Ya 3 años.
3: Ah, pues mira, no tanto. O sea que están todavía en luna de miel, ¿no, papá?
4: Todavía andamos en eso, dándonos a luna de miel.
3: Eso. Oye, ¿y para quién es la bromita?
4: Para mi suegra.
3: ¿Para tu suegra?
4: Querida suegra.
3: ¿Y cómo es la relación con tu suegra?
4: Pues es súper, la verdad sí, es buena onda y nos llevamos un poquito pesadito con ella y sí, bien, es buena onda, ¿eh?
3: Oye, ¿y en qué sentido te llevas pesado con tu suegra?
4: Casi tan grosería, ¿sí?
3: ¿Ah, neta?
4: Sí.
3: Wow, yo quiero una sogra así. Oye, ¿cómo se llama ella?
4: Guadalupe.
3: Ok. Oye, ¿y qué es lo peor que le has hecho o dicho? No, no en el sentido de grosería, sino de la travesura que le hayas hecho a tu suegra.
4: Se la hizo. Pues no pasarle eso y escondérsela.
3: Ay, no, pues eso que tiene, pues eso que tiene de manchado.
4: Pues es que es media, como si habla cada rato con su hija y siempre se la anda escondiendo.
3: Ah, o sea que es metiche, es metidita. Bueno, ¿y qué bromita para Guadalupe, Fer?
4: Pues mira, lo que tengo pensado es decirle, hace un mes tuvimos un roce con mi esposa y se fue a su casa. Y ahorita, pues, mensajes de otra chava, ¿no?
3: Ah, pero estos sí existieron, los mensajes de otra mujer.
4: Sí existieron. Ajá.
3: Oh.
4: Y pues se fue a su casa, y ya fui por ella, y hablamos y todo. Entonces, mi broma consiste en decirle que, pues, que, bueno, ella le va a marcar, bueno, le va a marcar y le va a decir que encontró condones en mi camioneta y todo eso. Y una tanga de la susodicha. De la
3: ¡órale! Otra. Ajá, o sea que pues, prácticamente te sigues portando mal.
4: No,
3: digo en la broma, baboso.
4: Exactamente.
3: Ay, luego, no. Oye, Fer, pero a ver, aquí difiere de lo que me comentas, porque supuestamente están en plena luna de miel, Nancy, y tú tienen poquito tiempo, 3 años, ¿y cómo es que ya le fuiste infiel con la otra?
4: Pues, fueron mensajes, no fue nada concreto, sí le dije que la amaba y todo eso, ¿no? Pero pues no, fueron solo mensajes.
3: O sea, sí le dijiste que la amabas a la otra.
4: Ajá.
3: Pero solo en mensajes.
4: Sí. No.
3: Pero ¿para qué le dijiste que la amaba solo en mensaje? O sea, para ver si llegaban algo a más, era verborrea o realmente lo sentiste.
4: Pues en su momento.
3: Sí te movió el tapete entonces. Soquito, Loki, no manches, qué grueso, pero bueno. Entonces creo que está la coartada perfecta, o sea, tal grado de que Nancy se fue a su casa con su mamá. ¿Cuánto tiempo estuvo lejos de la casita conyugal?
4: 8 días se fue. Ajá. Tenemos unos negocios y pues era prácticamente tenía que rezar por ellos. Y como que no quería y como que sí quería y se fue 8 días y no se regresó hasta que yo fui por ellos para hablar con sus papás.
3: Ok, ya entiendo la bromita. Oye, ¿y tú vas a participar, quiero suponer?
4: Sí, ya como que el golpe final.
3: Ok, ¿y qué le vas a decir ya después de que Nancy haga su planteamiento, de que encontró globos, ahí, ropita de mujer? ¿Qué le vas a decir? Que sí, que sí andas, que vas a dejar a la hija, que
4: pues no la puedes olvidar.

0: ¿sabes qué? Pues sí, pues primero se lo voy a negar, ¿no? Primero se lo voy a negar y ya cuando ya oiga que está hablando con ella, voy a entrar y le voy a decir que no, que porque siempre no eres su mamá, que siempre se mete y que yo estoy harto de eso.
1: ¿Cuántos
0: que,
1: hijos tiene Nancy y tú?
0: Tenemos dos niños, una niña y un niño de 3 meses y mi bebé, y la niña de 6 años, bueno, hija de ella, mi hija.
1: Ah, ok, o sea, es hija de ella, pero no tuya.
0: Ajá.
1: Ok, bueno, digo, si es tu hija, pero digamos, es de otra relación.
0: Exactamente.
1: Ok, ok. Oye, y si, pues digo, échale cookie en el sentido de que lo que pasa que Nancy no le echa ganas, que tú le has echado todo al matrimonio, pero pues que no se arregla bonito, que la comida le queda insípida, no sé, hay como que todos los defectos, ¿no?
0: Pues sí, vamos como que por ahí.
1: Okay, perfecto, pues comunícame a Nancy, por favorcito.
0: Está en la línea, ah.
1: Hola, Nancy.
2: Hola.
1: ¿Cómo estás?
2: Nerviosa.
1: ¿Y por qué estás nerviosa tú?
2: Porque nunca he hecho una broma.
1: Nunca has hecho una broma, pero siempre hay una primera vez para todo, ¿no?
2: Sí.
1: Oye, Nancy, tengo una curiosidad. ¿Cómo es que perdonaste al gordo después de que viste los mensajes? Hasta un te amo.
2: No, no lo he perdonado.
1: ¿Ah, no lo has perdonado?
2: No.
1: Entonces, ¿qué haces ahí?
2: Me han costado mis negocios.
1: Ah, o sea que estás por interés solamente.
2: Pues algo así.
1: Qué feo es eso. Bueno, Nancy, pues vas con tu parte. Creo que ya la planteó Fernando. Pues resulta que en la camioneta encontraste detalles que consuman que Fernando sigue en una infidelidad. Pero pues échale ganitas, mija, porque te escucho y ya me puse a temblar.
2: ¿Sí?
1: Bueno, pues actitud, señores, marcamos. 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
1: Bien preocupada, sacada de onda. Te la volvió a hacer. Te juró que ya no.
8: Buzón de voz.
1: Oh, Dios, mandó buzón.
8: Buzón de voz. La llamada se cobrará al término.
1: Ok, ¿con quién vive tu mami, o tu suegra, Fer?
0: Con mi suegro y mi cuñada.
1: Tenemos número alternativo porque el de ella como que no tiene señal.
0: Al de mi cuñadita. De hecho, ella sabe que es. Que le vamos a hacer una broma. Y que le dijera a mi suegro, porque mi suegro es muy, muy, muy explosivo.
1: Ok, bueno, entonces danos el teléfono de la cuñadita para que Nancy. ¡No manches! ¡Cortaron el teléfono! O sea, iban a buscar el teléfono de la cuñada y se les corta. ¡Chin, trolo! ¿Quieres hacer tu bromita? Entra a mi portal elpandasambrano.com. Mientras restablecemos la comunicación, me voy hasta Morelos, donde estamos a través de la mejor 97.3. Y ahí saludo a Carlos. ¿Qué onda, Carlos? ¿Cómo estás?
9: Aquí andamos.
1: ¡Saludarte! ¿Cómo anda el calorcito en Morelos?
9: Pues aquí, 2, 3.
1: Órale, ¿y no está 5, 6 o 7, 8?
9: O sea, 10, 15.
1: ¿Qué onda, mi Carlos? Platícame, ¿para quién la bromita, brother?
9: Va a ser para mi mamá.
1: ¿Para tu mamá? ¿Y cómo se llama tu mamá?
9: Se llama Alma.
1: Alma, ok. ¿Y Alma dónde anda?
9: En Morelia.
1: ¿En Morelia, en Michoacán?
9: Sí.
1: Órale, y platícame, ¿qué broma para Alma, tu mami?
9: Le vamos a decir que me detuvo la policía en Jacona, yendo que yo iba de visita hacia Morelia, y que me detiene la policía en un retén porque la moto resultó que tiene reporte de robo todavía.
1: No manches, ¿y hace cuánto tiempo que tienes la moto contigo?
9: Pues la moto en sí es mía, es de mi tío, pero él me la presta para yo moverme.
1: ¿Y tu mami lo sabe?
9: Sí, y para eso es a lo que yo voy. Como mi mamá supo que le robaron la moto a mi tío, pero mi tío la recuperó, pero a mi tío se le olvidó quitarle el reporte y pues es lo que ahorita me detiene.
1: Ah, ok. Entonces, digamos, el hecho existe, es real. Sí tiene un reporte de robo.
9: Sí, es verdad.
1: Ok. Ahora, la motito, ¿qué cilindrada es?
9: 200.
1: 200, ok. ¿Qué año?
9: Es 2016.
1: 2016. ¿Qué colorcito?
9: Blanca.
1: Blanca, como Zacapu, más o menos. Tu mami está en Michoacán, ¿no?
9: Sí.
1: Ok. ¿Tiene tarjeta de circulación?
9: No.
1: ¿No, nada?
9: Nada.
1: Entonces, no tarjeta. Ok, ¿tienes licencia?
9: Tampoco.
1: No tarjeta, no licencia y aparte reporte de robo.
9: Y sin casco.
1: Ay, sin casco, soquito.
9: Por eso, por eso es lo principal por lo que me detuvieron, porque no llevaba el casco.
1: No, órale, pues. Oye, ¿y llegas a recordar más o menos en qué mes o hace cuánto tiempo tu tío levantó el reporte de robo?
9: Va para casi un año.
1: Ah, ¿tanto tiempo?
9: Sí.
1: Okay, entonces con eso, desde hace un año, reporte de robo, y me comentaste que se te paró porque no utilizas casco, ¿y en dónde dices? ¿En, a la altura de qué, de Joana?
9: De Jacona.
1: Ah, Jacona, ¿y dónde queda eso, compadre?
9: Jacona, Michoacán, queda entre Zamora y Quilpan, bueno, más pegado ya a Zamora.
1: ¿Y no podríamos poner un pueblo menos rascuache? Jiquilpan.
9: Táchiro.
1: ¿Táchiro? Táchirito, Táchirito. Okay. Bueno, pues creo que lo tenemos. Vámonos. Entonces está aquí la problema, el problema en Hakuna Matata.
9: Hakuna Matata.
1: Las bromas están en el Panda Show. Nos vamos con todo.
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6: Buenas noches, pandita. Te voy a reclamar porque no le has dicho a tu mamá que me mandé tu número telefónico. Saludos, pandita. Cuídate mucho. Abuela, la mami. Me gusta tu mami. Saludos, pandita.
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11: Bueno.
12: Bueno.
11: ¿Sí?
12: Soy Carlos.
11: ¿Ah? ¿Qué pasó?
12: No te vayas a asustar por lo que te voy a decir,
11: ¿Qué pasó?
12: Pero me acaba de agarrar la policía.
11: ¿Qué?
12: Me acaba de agarrar la policía.
11: ¿Por qué?
12: Porque llevaba la moto de mi tío y mi tío se le olvidó quitar el reporte.
11: ¿Y por qué no le hablas a tu tío?
12: A esto voy, es que le estoy marcando, pero no me contesta, tiene el teléfono apagado. Y tengo que decir aquí a un policía que pues que la moto es de mi tío y pues, pero te marco para que tú digas que sí es de mi tío.
11: Ey, pero sí es de tu tío.
12: Sí, la cuate, que fue la moto que le robaron. Pero mi tío no le ha quitado el reporte y es lo que ahorita tengo el problema.
11: Y para... bueno. ¿Y entonces?
12: Y no me creen que es de mi tío, por eso es a lo que te llamaba, para que tú ahorita te voy a pasar al policía y él te va a preguntar.
11: ¿Eh? ¿Pero por qué es número desconocido?
13: Estamos circulando, por favor.
12: Me pararon como estaba en un retén y pues no traigo ni... Ya sabes,
11: ¿pero
12: yo no
11: por
12: tengo...
11: qué? O sea, ¿dónde andabas, pues?
12: Es que iba rumbo a Morelia en la moto, pero como no tengo tarjeta de circulación y pues ya pues ningún papel.
11: ¿Y aquí vas a venir si ya tienes un montón que no quieres venir?
12: Pues, primera vez que... Es que me agarraron en un retén. Ahorita...
11: Ándele, pásale. Gracias.
12: Te paso al policía más para que te explique.
11: A ver, pásamelo.
12: Te lo paso.
14: Buenas noches, señora. Oficial Melquiades, 84-4530, La Jacona, Región 10. ¿Con quién tengo el gusto?
11: A ver, hable más, quedito. A ver, es que no entendí, perdón.
14: Ah, oficial Melquiades, mi placa es la 84-4530-4, adscrito al área de La Jacona.
11: Sí.
14: ¿Qué parentesco tiene usted con el joven Carlos, un muchachito de... escasos 21 años, trae una moto blanca, cilindraje 200, sin casco, tarjeta de circular, licencia? Pues tenemos un retén de la seguridad, somos todos aquí en Michoacán, y pues no comprueba el origen de esta motocicleta. Me dice que el tío se la presta, me dice que vino de viaje a Morelia, la moto dice que es de Zaguayo, pero pues por eso le estamos permitiendo la llamada, madre.
11: ¿Sí?
14: Sí, le estamos permitiendo hacer una llamada, sí, tiene derecho a hacer una llamada.
11: Él es mi hijo.
14: Ok, madre. Mire, él se le detuvo por no tener casco, que es obligatoria, es una falla administrativa, pero no trae ningún tipo de documento que lo acredite. Además, esta motocicleta pues está reportada como robada. Imagínese, madre, imagínese en qué problema está. De verdad que me da pena por el joven, se ve buena persona, pero pues, ¿qué hacemos, madre? Usted dígame.
11: ¿Qué, quiere que le pague o qué?
14: Perdón, no me diga eso, por favor.
11: Yo no quiero que diga
14: testimonio,
11: madre.
14: ¿Quién, cómo, dónde,
11: escúchame,
14: cuándo?
11: Escúchame, pues, escúcheme. Él es mi hijo, o sea, primero las preguntas que me hizo. Es mi hijo. Uh-huh. Carlos es mi hijo. Y la moto, pues, dice que es de mi hermano. Sí, él mi hermano les deja las motos a los putosos. No sé, está bien pero bueno. Ay, pues, ¿y qué hago?
14: Mire, nomás le voy a pedir que no utilice malas palabras. En ningún momento estoy utilizando un vocabulario soez con usted.
11: Ajá.
14: Por favor. La escucho.
11: ¿Pero qué quiere, pues, que haga? O sea, yo no sé qué hacer. O sea, yo estoy muy lejos.
14: Me dice que en Zaguayo, ¿verdad?
11: No, yo no estoy en Zaguayo. Yo vivo en Morelia. Ya ve cómo...
14: No, o sea, ese muchacho anda al revésado, entonces. Tenemos que llevarlo al MP hasta Zamora. La moto tiene que ser consignada hasta aclarar los hechos. Yo solo estoy informando por petición del detenido.
11: Pues mire, pues es mi hijo, lo quiero mucho, pero pues yo no puedo hacer nada. Y él nada más, ellos nada más, en todo todo el mes no me habla, nada más cuando sienten que están, en dificultades, ya le hablan a los papás.
14: Sí, no, eso es definitivo. Mire, pero pues por un hijo se da la vida, por un hijo.
11: Ah, sí, pero ¿qué hago? ¿Me voy volando de aquí allá o qué?
14: A ver, señora, no me está entendiendo. No estamos teniendo una comunicación lógica. Yo le estoy informando. Le estoy informando. Yo le quiero decir que este delito es grave.
11: A ver,
14: no
11: si me
14: dieron de baja
11: hermano.
14: El reporte de robo de esta motocicleta.
11: Pues no, pues.
14: La motocicleta está reportada como robada, madre.
11: Pues sí, pues.
14: Esto es una consignación directa.
11: Pues sí. Entonces déjeme, le marco a mi hermano a ver si él me contesta.
14: Que ya lo estuvo buscando como media hora este joven Carlos y no da con ese hombre. Mire, yo por favor no quiero que esto se haga como una bola de nieve porque aquí comienzan los grandes problemas. ¿Quién no me dice que usted es una cómplice? ¿Quién no me dice que usted no es su madre? ¿Quién no me dice que usted es hasta parte de la banda? Pues no, ¿verdad?
1: No manches, ya colgó, yo creo que le va a hablar al tío en caliente. ¡Le va a hablar al tío, no manches, compadre!
12: La buena es que ni siquiera sabe.
1: Ya, ¿y qué le dijiste al tío?
12: Que le iba a hacer la broma y que le dijera que sí, que nos trajo la moto.
1: Ok, ¿y dónde anda tu tío ahorita?
12: Aquí en Zaguayo igual.
1: Ah,
12: pero no
1: Zaguayo.
12: Vivo cerca de él.
1: Vamos a marcarle a tu mamá. Vas tú porque ves que le colgó al oficial, ¿ok? Entonces, le vas a decir lo siguiente. Oye, mamá, pues me estás metiendo en un problema. El oficial, te estaba explicando la situación. Me van a llevar a Zamora porque eso fue lo que dijo Santos, ¿verdad? Que te iban a llevar a Zamora. Dile, oye, y le vas a repetir o reiterar lo que dijiste. Mira, yo no he encontrado a mi tío, no me contesta. Por favor, te voy a pedir que trates de localizar a mi tío, que lleve los papeles, no traigo tarjeta de circulación, no tengo la factura, porque me van a llevar detenido, ya que tú no me quieres ayudar, pues contacta a mi tío para que me busque y pues vea lo de los papeles y que él levantó ahí la denuncia, etc. Y a partir de ahí a ver qué te dice, o pásame al oficial o a ver qué comenta, ¿ok?
12: Dale,
1: listo,
12: vale.
1: Marcamos en caliente, las bromas están en Aztecast Show.
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7: 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Consigo una novia, dile que me busquen por Alejandro Alcázartería. 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
15: Bueno.
12: Oye, ma.
15: ¿Qué pasa?
12: Solamente el oficial te preguntó que si podías conocer a mi tío. Si no, pues solamente te pido de favor que si no puedes contactar a mi tío para que me pueda traer los papeles aquí a Zamora, porque es a donde me van a llevar. Tarjeta, y que más que nada que lleve la hoja del reporte aquí a Zamora, a la fiscalía.
15: ¿Sí?
12: Por favor.
15: Pues es que yo no tengo pues los números de aquel. Ahorita se los va a pedir a Ángel.
12: Sí, porque te digo que yo llevo mucho tiempo intentándome con... Te digo que... Bueno, no de mi celular, sino del policía, porque los míos me los quitaron, me quitaron todo. Y y pues tú que tienes pues chance, no podrás hacerme ese paro. Ángel tiene los números de mi tío.
9: De preferencia, si puedes ahorita, para que se mueva ahorita en la noche, porque te digo que me van a llevar a Zamora y no sé qué me vayan a decir allá.
13: Pero, hijo, es que mira, tú hazte responsable de tus actos, hijo. ¿Qué chingada andabas haciendo en la moto a esas horas?
9: Pues es que te digo, es que no fue...
13: Es que no eres un niño, no eres un niño pequeñito.
9: Es que no es ahorita, o sea, ya tiene rato.
13: Ah, pero pues entonces apenas, de ayer, apenas... Y es desde ayer, porque es hijos de su puta madre, me hablaste ahorita. No manches, aunque...
9: A mí me tienen... Mira, a mí no me dejan hablar tanto. Te voy a pasar al policía porque él es el que es su celular y me está diciendo que hable contigo.
13: A ver, pásamelo,
9: pues. Explícale las cosas, por favor.
13: Este policía está bien pendejo.
9: Pues ya sabes cómo son los policías aquí.
13: Está bien pendejo para hablar. No mames.
9: Te lo paso porque
13: por
9: ya...
13: Por eso le pongué, porque yo ni soy su madre ni nada al pendejo. Pásamelo.
9: Te lo paso.
16: Bueno.
13: Otra vez usted, padre.
16: Señora, pues ¿por qué me cuelga? Estamos explicando la situación que prevalece aquí y usted no,
13: es que no
16: me ayuda.
13: No le encuentro su seriedad, señor. No le encuentro su seriedad.
16: ¿Cómo me quiere? ¿Que me ría del chamaco?
13: No, yo usted no lo quiero para nada. No, ni lo conozco. No lo quiero ni siquiera para una noche. No.
16: Mire, yo estoy notificando de la situación, nada más. Yo lo que le quiero explicar que, pues...
13: Pues si quiere yo lo reporto en Zamora. O si quiere, porque no tiene nada que hablar conmigo. Nada. ¿Eh?
16: Entonces,
13: y si no, quiere llevarse al chamaco, lléveselo.
16: Ella es libre,
13: ya es adulto, ya es ya sabe lo que hace.
16: Mire, yo lo voy a remitir. Ahora, también la educación es... Y yo creo que en su hogar no hay ni pizca de educación, ¿eh?
13: No, ni yo no. Yo educación. No tengo educación. Es igual que usted. Pero
16: no, pues
13: yo
16: ni
13: neto usted.
16: Se está viendo nada más. ¿Eh?
13: Sí, sí,
16: chamaco de 21 años con una moto sin papeles y robada.
13: No es...
16: ¿Cómo lo
13: anda, señor? No,
16: así mamó educación. Lo vamos a remitir a Zamora. Y
13: ándele.
16: Ahora entiendo por qué el chamaco
13: tanto
16: se...
13: Llévetelo.
16: Comporta así. Bueno. No hay nadie, muchacho.
1: No, pues no hay nadie, ya colgó. Le valiste gorro a tu jefa, compañero.
9: Ay, no me digas eso.
1: No, pues es la neta del planeta. Estamos marcando de boleto. Órale, vas con todo, mi rey. Vas con todo, ahí le dices: mamá, fíjate que tengo un problema. Háblale a mi tío.
8: Buzón de voz. La llamada se cobrará al terminar los tonos siguientes.
9: ¡Chale!
1: ¡Soquito Loki! ¿Sabes qué? Yo creo que a partir del día de hoy puedes decir que eres huérfana. ¿Cómo se expresó de ti? Que no la vas a visitar solamente cuando hay problemas. A mí la neta hasta pechito me dio. Voy a la pausa, regreso. 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
3: En este miércoles te acompañamos en directo desde el Panda Bus Center, 14 de octubre del 2026. Estoy contigo por la mejor FM en cadena y también por la aplicación de Claro Música. Redes sociales disponibles para ti. Facebook e Instagram, estoy como Panda Zambrano 25, por la X me encuentras en arroba quiero una broma, y en este miércoles estoy en Denver. Ahí está Amor. ¿Qué hubo, cómo estás?
4: Bien, pandita, bien emocionada.
3: ¿Y por qué está emocionada?
4: Estoy escuchando, pandita.
3: Ah, qué linda eres. ¿Cuánto tiempo en Denver, amor?
4: Muchísimo, pandita, ya tengo 16 años acá.
3: 16 añotes, ¿y cómo te va en el sueño americano?
4: Pues no tanto el sueño, pandita, me robaron y hasta acá vine a parar.
3: Ah, caray, ¿quién te robó, amor?
4: Pues mi pareja, el novio que tenía le pegó la locura y me robó del pueblo. Salí como las novias, así todas robadas en
3: ahora
4: un caballo
3: sí
4: blanco
3: que literalmente te llevó a los Estados Unidos el amor. Amor.
4: Así es, pandita.
3: Mira qué chido, y platícame, ¿bromita para quién?
4: Ay, pandita, para mi hermana.
3: ¿Qué se llama cómo?
4: Se llama Odila.
3: ¿Y dónde está Odila?
4: Pues no sé si ya haya salido del trabajo.
3: Ok, pero ¿en qué ciudad vive? ¿También allá en los Estados Unidos?
4: No, yo soy la única que ando por acá desbalagada.
3: Entonces.
4: Ella vive allá en México con mi mamá.
3: ¿En qué parte de México? Que hay muchos estados.
4: En Iztapalapa, ellos son de Iztapalapa.
3: Ah, en la Ciudad de México. ¿Qué edad tiene Odila, Gigi?
4: 38 años.
3: Muy bien, ¿y qué bromita para Gigi?
4: Ay, pandita, pues es que socializa mucho. Y luego se queda toda perdida y socializadora. Y pues lo tienen que hablarle a mi mamá, y mi mamá tiene que ir, y pues quiero que me le jales las orejas.
3: Entonces me decías que Odila socializa mucho. ¿A qué te refieres con eso?
4: Se va mucho de fiesta.
3: ¿Entonces?
4: Llega pues muy noche, o no llega, o tiene que ir mi mamá a recogerla. La han ido a buscar. Ella
3: ¿y con
4: es
3: quién
4: madre
3: vive?
4: Soltera. Con mi mamá.
3: Con tu mami, ok, sí, ¿qué se llama?
4: Mira, pandita, mi mamá también se llama Odila.
3: ¿Qué problema o qué tranza con tu hermana?
4: Es que toma muchísimo.
3: Ah.
4: Eso es socializar, pandita.
3: Ah, bueno, toma, perdóname, pero tu idioma en Colorado de repente.
4: Okay.
3: Es que socializar puede significar muchas cosas. Entonces toma mucho y lo que quieres es darle una moraleja de que deje de tomar.
4: Sí, pandita, porque tiene un niño, bueno, tiene mi sobrino, pues está en la, pues ya en la adolescencia, ya va a la prepa, tiene 16 años. Y entonces, o sea, pues qué ejemplo le está dando a su hijo, ¿sí me entiendes?
3: Okay. ¿Cómo se llama tu sobrino, nombre de pila?
4: Julián.
3: Bien, ¿y su papá qué onda?
4: Su papá no se hizo cargo de él desde como a los 2 años.
3: Ok, nunca. Entonces, ¿la familia es tu hermana, tu mamá y Julián?
4: Sí, y mi otro sobrino también vive ahí, un hijo de mi otra hermana. Viven todos juntos, ellos nada más.
3: ¿Y por qué el otro sobrino no vive con sus papás o sí?
4: Porque también mi hermana es separada, la de ese niño, pero ella sí renta aparte, pero mi sobrino se quiso quedar con mi mamá, ya que mi mamá los ha criado desde chiquitos.
3: Oye, y dime una cosa, ¿realmente sí se ha pegado guarapetas tu hermana?
4: Cañón, pandita.
3: Ok.
4: Cañón.
3: ¿Qué tipo de actividad hace ella? ¿Es secretaria?
4: Es gerente de un dealer.
3: Ok, gerente. Ya está, entonces, pues vamos a hacerle la bromita de la escalera del cielo, ¿no? que la queremos internar. Que tú te comunicaste con nosotros, bueno, que has pedido ayuda desde Denver, y queremos prácticamente como rehabilitarla. Ahora, es bien importante, mija, que si de repente se empieza a poner flamenca o algo, voy a decir que te tengo en la línea, ¿ok?
4: Sí.
3: Para que tú de repente le digas, oye, hermana, es por tu bien, yo me comuniqué. ¿Qué te parece que sea el señor González, te parece?
4: Sí, está bien, pandita.
3: Voy a ser el señor González, entonces.
4: Tú empiezas, ¿verdad?
3: Sí, claro, yo empiezo. Okay. Y vamos a hacer un retiro en Michoacán. No, en Cuernavaca, no, en Pachuca. Un retiro en Puebla. No, Puebla no, Puebla no. En Cuernavaca, ya está. Yo creo que está medio cerca el asunto. Pues está hecha la situación, señores. Vamos a pegarle. No, ¿sabes qué? Yo creo que entras tú primero.
4: No, pandita, tú.
3: ¿Qué, te da frío?
4: Sí, un poquito, es que se pone bien intensa.
3: Pues yo le entro, vamos a pegarle las bromas en el Panda Show.
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5: Amigo pandita, saludos desde acá del estado de Virginia, mero Chesapeake, Virginia, Estados Unidos. Saludos para toda la gente que escucha tu programa y todo México. Pero hay saludos a San José de la Paz, Jalisco también, de parte de Juan Arellano desde mero Chesapeake, Virginia. Saludos, pandita.
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7: Bueno.
3: Pero la reunión va a ser a las 10. Sí, bueno, buenas noches.
7: ¿Buenas noches?
3: Hable el señor González con la señora Odila, por favor.
7: Sí, dígame.
3: ¿Qué tal, hermana? ¿Cómo estás? Hable el señor González, te estoy hablando de La Escalera del Cielo, un grupo de autoayuda. Quisiera ver si me podías regalar unos minutitos. Tu hermana Amor, tuve la oportunidad de platicar con ella, debido a que tenemos un amigo en común, y bueno, pues ella me narraba y me platicaba pues de la desesperación que tiene, de la impotencia de estar en los Estados Unidos, de no poder venir a México, y bueno, pues también de la nostalgia y el tema principal de tu alcoholismo. ¿Puedes hablar, Odilia?
7: Sí.
3: Mira, antes que nada, pues déjame comentarte que no hablo para recriminarte. Yo sé que esto es una enfermedad emocional. Lo que hacemos ya desde hace 15 años es poder ayudar, pues prácticamente a los hermanos, ¿no? Pues primero quisiera preguntarte, ¿cómo estás?
7: Pues ahorita ando muy bien, pero ahí vamos.
3: Qué bueno. ¿Y cómo está tu hijo? Tu hijo Julián.
7: Bien.
3: Qué
7: bien,
3: bueno.
7: Bien, bien, bien.
3: ¿Y qué tal el trabajo?
7: Gracias a Dios, con bastante trabajo hasta ahorita.
3: Qué bueno, hermana. Oye, pues preguntarte de forma frontal, así somos nosotros. ¿Por qué tomas, Odila? ¿Cuál es tu problema?
7: Sé que tengo un problema, sí sé por qué. Porque si yo quiero, tomo. Y si no quiero, así se me pongan enfrente. Ah, no, échate una, nomás no tomo. El tema es de que yo traigo un problema emocional. Mientras yo esté bien emocionalmente, hago ejercicio todos los días, estoy muy bien en mi trabajo, ando muy activa con mi familia, salgo con mi familia, ando súper bien. Pero cuando me llegan los momentos así de depresión, es cuando caigo.
3: ¿Y por qué tienes problemas de depresión? ¿Qué es lo que te deprime, Odila? ¿Qué te causa tristeza?
7: Y no necesariamente que me obliguen, sino que yo solita soy la que lo propicia. O sea, yo soy la que digo, pues ahora me echo una y así. Entonces, ese es el problema. ¿Qué lo propicia? Creo yo que traigo arrastrando ya problemas ya de antaño. Ya son problemas viejos. Adicional, pues que sí, de alguna manera, yo estoy soltera, me siento sola.
3: Pero es que no tienes que sentirte, hermana. Mira, primero tienes una fuerza poderosa, poderosísima, que es Julián, ¿sí? Tienes a tu madre, tienes a tu sobrino, tienes a tus hermanas, estás llena de amor en tu entorno, tienes un trabajo. Estás fuerte, eres una mujer en toda la extensión de la palabra. ¿Qué te causa esa tristeza? Lo mismo que te lleva al alcohol, esa situación emocional, Odila. Y hay que descubrir qué es lo que está pasando y hay que atacarlo, pero para esto es querer hacerlo. El primer paso es la aceptación.
7: Fíjate que estoy ya yendo con una psicóloga, a lo mejor está mal, no sé. pero yo ya empecé la semana pasada, empecé con un psicólogo, con una psicóloga para hacer esa.
8: Muy bien, te felicito, muy bien.
7: Pero nadie lo sabe.
8: ¿Y por qué nadie lo sabe?
7: Porque no, es que es una larga historia y perdóneme, digo, y le agradezco la que esté preocupado y demás, pero pues digo, no sé dónde está usted o si ya si le platico toda mi vida o no sé, ¿no? Si me entiende, o sea, siento un poquito como de, pues no sé dónde estoy parada ni a quién le estoy platicando mis cosas.
8: Nosotros somos un grupo de autoayuda que estamos a nivel Latinoamérica. Nos conectamos en todo el continente, no solamente en México, en la provincia mexicana, en los Estados Unidos, en Centroamérica, también llegamos hasta la Patagonia en Argentina, ¿sí? Nuestro único beneficio es poder ayudar a quien lo necesite. Y por eso precisamente en la Escalera del Cielo queremos invitarte a un retiro. Tú lo que necesitas, hermana, es poder encontrar qué es lo que te está lastimando, qué es lo que te está lacerando. Y por eso quiero invitarte a que te unas a nosotros por un mes, precisamente para que encuentres ese dolor, encuentres esa pudrición que te está ocasionando la infelicidad. Pero para eso es lo que yo le decía a tu hermana, amor. De hecho, le dije que ahorita le iba a regresar la llamada, pero antes le pedí la oportunidad de poder platicar contigo porque ella quiere hablar contigo. Quería presentarme, quería platicar en corto contigo, tener así una conversación, una charla, pero sí me gustaría que aceptaras, Odila. ¿Estás dispuesta?
7: Le voy a ser bien sincera. Ahorita estoy pasando por un proceso en mi trabajo. Sí lo podría hacer, pero ahorita no. No podría. Estoy, como le acabo de comentar, estoy yendo con un psicólogo desde la semana pasada. Son 3 veces a la semana. Me estoy literal partiendo porque en mi trabajo es muy demandante y de hecho estoy agarrando mis horas de comida para ir a tomar mi terapia.
8: Ok, entiendo que a lo mejor un mes es mucho tiempo, pero no pongas pretextos, primero estás tú, porque si tú no estás bien, nadie en tu entorno va a estar bien.
7: Sí, yo lo sé.
8: Entonces, lo primero que tienes que decirme es: señor González, yo acepto que soy una alcohólica. Vámonos por el principio, por la aceptación. ¿Crees poder aceptarlo?
7: Sí, yo lo he dicho hasta aquí en mi casa, ellos lo saben, mi mamá se lo he dicho, bromeando y no, como se puede decir, pero yo reconozco que tengo un problema con el alcohol.
8: Segundo, señor González, quiero que me ayuden.
7: Sí.
8: No, pero dilo bien, ¿te cuesta tanto trabajo?
7: No, pero pues sí, si me pueden ayudar, de verdad les agradecería mucho.
8: ¿Y sabes por qué lo vamos a hacer? Porque te amamos, porque te queremos. De verdad, no estás sola. Tienes a tu familia, tienes a tu hermana que a distancia se preocupa por ti. ¿Me permites hacer una llamada tripartita para que tu hermana hable contigo?
7: Sí, sí.
8: No me cuelgues.
7: No.
8: Y te voy a pedir también para que ella te escuche, pues si puedes quitar tus manos libres mientras yo hago la llamada.
7: Sí,
8: no cuelgues, no cuelgues. Hermana, soy González.
9: Hola, señor González, ¿cómo está?
8: Muy bien, pues con buenas noticias. Antes que nada, su hermana Odila la está escuchando. Ya tuve una conversación con ella. Ella, pues, le expliqué lo que hemos platicado, ella ha aceptado, ella quiere la ayuda, pero tenemos un problema, ¿no? Que es la cuestión laboral, pero antes de entrar a ese terreno, Odila, aquí está su hermana.
9: ¿Qué, güey? ¿Qué onda, güey? ¿Cómo estás?
7: Bien, voy para la casa.
9: Güey, pues mira, la verdad sí estoy preocupada, discúlpame por lo que hice de hablarle a estas personas, pero pues tú sabes que te quiero muchísimo, que siempre te lo he dicho, eres mi orgullo y yo no quiero que te me eches a perder, que algo malo te vaya a pasar. Por eso fue que me atreví a hablarle a esas personas. Ajá. Porque tú sabes, yo siempre te lo he dicho, que tú siempre, y tú lo sabes, te he dicho que eres mi galla, tú eres mi orgullo. O sea, yo quiero, a veces te lo he dicho, quiero ser como tú, pero yo no quiero que te destruyas. Yo no quiero que sigas por el camino que vas. Por eso fue que yo hablé con el señor González.
7: Ajá.
9: y espero me disculpes y no te enojes pues por lo que
10: hice. No, está bien. No está bien, no pasa nada.
8: ¿Estás enojado, Dila?
10: No.
8: ¿Tienes algún tipo de resentimiento porque piensas que tu hermana Amor se está metiendo en algo que no le importa?
10: No, nosotros somos muy unidos.
8: Abre tu corazón, hermana. Abre tu corazón. Siento que te estás conteniendo y quieres decirle algo, pero no te atreves. Estamos entre familia. Habla con ella.
10: Y obviamente lo que nos tenemos que decir, pues no lo decimos de alguna u otra manera. Pero no tengo ningún tipo de resentimiento ni nada, ¿no?
8: Entonces, ¿qué es lo que sientes?
10: Pues, eso ya lo habíamos platicado antes. Y pues ahorita que ella hizo esto, digo, pues sí me sorprendió. Ahorita nomás lo que sí me siento así como sorprendida, no, nada más, ese es el único sentimiento.
8: ¿Y por qué estás sorprendida, Odila? ¿Qué es lo que te sorprende? ¿El gesto de amor?
10: La llamada, porque no sabía que me iban a llamar.
8: Claro que no lo sabías.
10: Sí, eso.
8: Entonces, nosotros lo que te ofrecemos es abrir la escalera del cielo para que vayas a un retiro a Cuernavaca. Lo que yo te platicaba, amor, es que hay problemas de tiempo. Pero es importante lo que yo le decía, que si ella no está bien, todo su entorno no va a estar bien.
10: También lo que le comentaba ahorita es, le digo, sí lo puedo hacer. El tema que un mes, tú sabes que mi trabajo cómo es. Tú bien sabes cómo me la paso con los tiempos en el trabajo. Y también le comentaba, a partir de la semana pasada, ya estoy yendo con ayuda psicológica. Estoy yendo 3 veces a la semana. No, nadie sabe, ni mi mamá sabe. Estoy yendo 3 veces a la semana. Me estoy agarrando la hora de la comida para ir a tomar la terapia. Y aparte ahorita estoy sufriendo unos cambios en mi trabajo. Hoy fui a una entrevista porque me voy a cambiar de trabajo.
8: ¿Y la terapia te ha ayudado? Porque me has mencionado 2 veces la terapia y se te hace nudo.
10: Sí,
8: la
10: me
8: garganta.
10: Ayudaron mucho. Sí.
8: ¿Y por qué te ocasiona el sollozo?
10: Soy muy sentimental, soy muy sensible y como le dije, mi problema es emocional. ¿Por qué? Porque si yo quiero, no lo hago. Y me quedó claro, ya digo, más que comprobado, que está mi hermana, bueno, mi hermana no está aquí para que lo vea, pero mi mamá lo sabe perfectamente. Si yo me propongo no hacerlo, no lo hago y no pasa nada. Ajá, estoy bien, hago ejercicio todos los días, me levanto temprano, voy al gimnasio, yo me levanto a las 5 de la mañana para ir al gimnasio y estoy perfectamente bien. Pero cuando yo me empiezo a tener como un cuadro de depresión o me empiezo a sentir así como bajoneada, con mucha carga, con mucha presión, es cuando flojeo, cuando empiezo a flojear y no necesariamente me tienen que obligar a tomar ni nada de eso, o sea, simplemente yo lo propicio.
8: Me comentas que para ti es difícil abrir un espacio para poder ir a Cuernavaca y estar en el retiro de la escalera del cielo. ¿Para cuándo tendrás libre tiempo y poder estar con nosotros?
10: Pues yo podría una semana, pero a lo mucho sería una semana.
8: Entonces podría solamente una semana, hermana.
10: Pues ahorita de momento yo lo puedo decir sí, pero no sé cuándo.
8: ¿Y crees que de aquí a que nos podamos reunir, podrías no beber, no ingerir ninguna gota de alcohol?
10: Ah, sí, claro. Sí, por supuesto.
8: ¿Y por qué con esa seguridad?
10: Porque me llamo Dila, por eso.
8: Bueno, siempre te has llamado Dila, y el alcohol se ha apoderado de ti.
10: Sí, ¡oh, Dios! Pero pues ahora no se va a apoderar de mí, estoy muy segura de eso.
8: ¿Podemos confiar en ti 100%?
10: Sí,
8: totalmente. Repite conmigo, ¿yo, Dila?
10: Yo, Dila.
8: ¿Puedo con el alcohol?
10: Puedo con el alcohol.
8: ¿Yo, Dila?
10: Yo, Dila.
8: Puedo con el alcohol, con seguridad.
10: Puedo con el alcohol.
8: Yo, Dila, estoy llena de amor.
10: Yo, Dila, estoy llena de amor.
8: ¿Quiénes te aman, Odila?
10: Mi familia.
8: ¿Y quién es tu familia?
10: Mis hermanos, mi mamá, mi hijo, mi sobrino.
8: Y te va la pregunta más poderosa que espero que me la contestes. Dime cómo se oye el Panda Show, que es una broma de amor, ¿no es cierto? Estás en el Panda Show.
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0: Oye, a ver, repite. Yo, dile, estoy llena de amor. Oye, dile, no, ya la neta del planeta, te hablamos del Panda Show. Posiblemente dirás, es una broma fuerte, estoy pasando por una situación compleja. Créeme que no es tocar o burlarnos de un tema sensible para ti. Neta, es donde amor se comunicó con nosotros, porque realmente tu hermana a distancia, como te lo dije en broma, pero en serio, se preocupa mucho por ti.
1: Pues no fue ni tan broma, ¿no?
0: Sí, no, porque entre broma y broma, y de verdad te pido, no te vayas a enojar con tu hermana, no estamos para juzgar ni mucho menos, pero sabemos en el fondo que tienes un problemita que es muy personal, y creo que estás muy consciente que necesitas ayuda, y ojalá, te lo digo de cuates, ojalá lo puedas buscar, lo puedas conseguir y puedas tratarte, porque, como te lo dije, tienes una familia hermosa, tienes un hijo sensacional, y creo que ese pequeño detalle hay que corregirlo, aunque como dijiste, creo que ya pediste o estás en ayuda, ¿no?
1: Sí, ya.
0: Qué chido, amor, dile por qué la broma a tu hermana.
2: No, pues ya sabes que te quiero mucho, güey, y aparte porque, mira, mamá, no le puedo hacer la broma porque me la sentenció, a mi hijo tampoco, y dije, bueno, pues el pretexto, la Gigi.
0: Oye, Dila, una preguntita, ¿por qué te dicen Gigi?
1: Porque nosotros somos de Guerrero, y allá en Guerrero, a las que se llaman Odila, se les dice Gigi.
0: Ah, mira, yo pensé por otra cosa. No puedo decir por qué, pero yo pensé que otra cosa. Oye, Dila, pues te mando un beso enorme, sigue tu camino, así que amor, saludos hasta Denver. Dígame cómo se oye el Panda Show.
1: A toda máquina.

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0: Bueno, mi gente, estoy de vuelta con ustedes. Y en este miércoles quieres hacer tu bromita y nos acompañas por La Mejor FM a comunicarte de todo México al 800-726-3482. 800 Pandita desde los Estados Unidos, 855-2611-804. 14 de octubre del 2026. Estoy por Claro Música y por La Mejor FM más cargaditas. Y tengo a Celia. Hola, ¿cómo estás?
2: Ando muy nerviosa.
0: ¿Y por qué estás nerviosa, Celia?
2: Porque
0: platica.
2: Es mi primera broma.
0: Es tu primera vez. Nerviosa. ¿Y por qué te pones nerviosa de hacer tu primera bromita, Celia?
2: No lo sé, pero vamos con todo, a ver qué pasa.
0: Oye, ¿y quién es la víctima? Platícame.

0: que yo ahora sí que estoy aquí desde hace como 14 años aquí en México. Y mi hermana apenas tiene un año que se vino aquí a México, entonces como que no, o sea, casi no se hablan, no sé, ni por teléfono, ni por nada.
1: Oye, y cuando dices, hace 14 años que estoy aquí en México y ella hace un año, ¿son de Polonia o de Inglaterra?
0: ¿O de dónde son? Yo soy de Veracruz, pero salí de mi casa a los 15 años.
1: Bien morrita, Celia.
0: Sí.
1: Ok, entonces, ¿y ella también es veracruzana?
0: Ella también es de Veracruz, pero apenas tiene un año aquí en México.
1: ¿Y con quién vive en Natividad?
0: Con su marido y sus hijos.
1: Ah, o sea que también se vinieron en familia.
0: Sí.
1: ¿Y qué tanta comunicación tienes con Nati?
0: Mucha. De hecho, pues casi la veo cada 8 días.
1: Ok. ¿Hoy se han hablado?
0: Hoy le hablé como hace unas 2 horas.
1: ¿Y qué platicaron, más o menos?
0: Pues es que, bueno, yo ya le había comentado que estaba yo embarazada.
1: Ajá.
0: Pero ella, no, ya no le dije nada, solo dije, soy embarazada, y me dice, ¿ya te hiciste hacer un ultrasonido? Y le dije, no, pues todavía no.
1: Bueno, ¿y cuál es tu idea? ¿Cómo quieres que hagamos esta bromita para Natalia, Ceci?
0: Pues yo le voy a comentar que soy embarazada y que yo me voy a ir con la persona que me embarazó, entonces yo voy a dejar a mi hijo con su papá.
1: ¡Ándale! ¿Y qué? ¿Cualquier nombre entonces, del tipo con el que te embarazó?
0: Sí, cualquier nombre.
1: Ok. ¿Y vas a dejar a tu hijo en esta trama?
0: Sí, voy a dejar a mi hijo con su papá y pues yo me voy a ir.
1: Soquito, lo que así ya de plano te vas y vas a dejar todo.
0: Yo veo que me aconseja ella.
1: Oye, a ver, esta broma la hemos hecho, no es nueva. ¿Por qué no hacemos exactamente lo que tú estás planteando, pero resulta que Crescenciano, que va a ser la persona que te embarazó, también es una persona que tiene mujer y tiene hijos? Entonces, estamos en la disyuntiva porque Crescenciano te recomienda que le digas a Delfino que es su chamaco.
0: Sí.
1: Pero el problema es que las cosas están tan complicadas un poco con Delfino que pues no has tenido mucho que ver con él y de ahí armamos la trama, ¿te parece?
0: Ok, sí, está bien.
1: Órale, pues para engañar entonces, si te late, empiezo yo. Para distraer el número telefónico, hago el planteamiento y después vas tú, pero bien nerviosa, ¿ok?
0: Ok, sí, está bien.
1: Vamos a pegarle a divertirse, señores. En directo desde el Panda Go Center, soy el Panda Zambrano y las bromas están en el Panda Show.
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7: Bueno.
1: Habla Crescenciano, ¿es el teléfono de Natividad?
8: Sí, ¿quién habla?
1: Ah, ¿qué onda? Buenas.
8: Buenas.
1: Habla Crescenciano. Oye, manita, sí. ¿Tienes la oportunidad de poder platicar tantito?
8: Pero no sé quién eres tú, la verdad no te conozco.
1: No, espérate, no me conoces, espérate, déjate explico, es que estoy bastante nervioso. Es que estoy con tu hermana, con la Celia.
8: Ah, ¿con mi hermana Celia?
1: Sí, estoy con tu hermana Celia.
8: A ver, dime, ¿qué pasa con ella?
1: Mire, no, todo bien, lo que pasa es que tenemos una bronca.
8: ¿Ahora qué pasó? ¿O qué?
1: Pues lo que pasa es que quiere hablar contigo.
8: A ver, pásamela.
1: A ver, déjate, la paso. Ey, flaca, es tu hermana. Sí.
8: Bueno. ¿Qué pasó?
0: Bueno, oye, es que tengo un problema.
8: ¿Qué pasó?
0: ¿Ves que te dije que estaba bien embarazada?
8: Ajá.
1: Pero tranquila, chela, pues, o sea.
0: Pero la verdad, pues no es del sino.
1: Tenemos que tomar una buena decisión.
0: Entonces, es este chavo con el que te habló. Le dije que no sabía ni cómo decirte la verdad.
8: Pero, pues es que mira, pues eso es, ahora sí, es la esposa tuya y pues yo no te puedo juzgar, tú bien sabes, no, también igual sí, como yo estoy, y pues si necesitas algo ya sabes que aquí estoy para apoyarte.
0: No, sí, nada más porque él dice que le diga yo al chino que es de él.
8: Ajá.
0: Y no sé qué hacer, no sé qué me aconsejas tú. Y si no, bueno, yo ahora sí que él me dio 2 opciones. Una, que le diga yo a él que el niño es de él. Otra, es de que me vaya con él, pero que deje a mi hijo con el chino.
8: Ah, no, ahí sí tú bien sabes que no estoy de acuerdo. Ahí sí, el niño lo jala contigo porque el niño es tuyo y de nada.

0: más y la persona que sabe que el niño es tuyo y nadie te lo va a quitar y nadie te debe de apartar de ella.
1: No, pues sí, pero ahora sí que yo también quiero esa persona. Con el chino pues ya ando mal y pues yo también
0: no,
1: yo...
0: Pues sí, pero no puedes dejar a tu hijo. O sea, por mí no puedes juntarte con que tú quieres y tú lo quieres junto, pues, pero tu hijo jamás lo abandones y tú lo sabes.
1: No, yo lo sé, pero...
0: A ver.
1: Ahora sí que pues quiero seguir a Chile.
0: No, pues eso no es problema, pero no, al niño no, a ver, tú dime, ¿yo cuántas veces le he dejado a mis hijos solos?
1: Sí, de hecho él es casado, o sea, tiene una familia, tiene dos hijos.
0: Ajá.
2: Yo es casado y ahora sí que, esto fue
1: pero él supuestamente dice que la va a dejar y que pues yo me vaya con él.
2: Concentrado no,
0: ¿dónde?
2: Consensuado.
1: No, pues sí, hija, pero pues yo, o sea...
0: No, abandonar a tu hijo, sí, no, hija.
1: No, pues mira, yo me voy a ir. Bueno, ahora sí que él dice que se lo meta yo al chino, que sí es su hijo. Y ya no
2: te
1: sé ni qué decirle
2: mejor.
1: Sí o no.
2: Yo diría
1: que mejor me voy con esta persona y que Brian se quede con el chino. Ahora sí, bueno, nada más te lo comento. Te lo comento y yo quería pues una opción tuya, ¿no? O sea, no sé.
0: Pues sí, pero dejar al niño, no. Si te andas, llame, si no, te lo dejes con él. Ve, dame el niño.
1: No, es que el niño no te lo puedo dar. El niño, pues el chino me lo va a pelear. O sea, me va a decir, pues lárgate tú y el niño, déjame.
0: Sí, pero ¿con qué derecho te lo va a pelear? ¿Tiene papeles el niño?
2: Manita, mira, lo que pasa es que las cosas como son, o sea, esto fue fue un trato entre los dos. Yo soy casado. ¿Sí? Yo estoy casado con la Gloria y tengo tres hijos. Entonces, pues yo creo que lo mejor es que le diga al Delfino, pues que es de él, ¿no? Porque como yo le dije, mira, porque ella está insistiendo que nos vayamos los dos.
0: ¿Cómo?
2: ¿Estás vendiendo atole?
0: No, en tres. Sí.
2: ¿Quieres? Invítame uno, ¿no?
0: Sí, claro.
2: Invítame uno de mamey, pues a mí me gusta. Pues digo,
0: no, ¿estás? Es de guayaba.
2: Ah, bueno, pues es que a mí me gusta el de mamey. Entonces te decía, yo creo que lo mejor, pues es que si no, que cada quien se quede con su golpe, manita, porque si no, si es como yo le decía, pues está bien, órale, yo jalo y cumplo, pero pues voy a tener que dejar a la Gloria, porque si no después me va a meter con la pensión alimenticia, pero pues ella también tiene que dejar ahí al Delfino. Y pues nos vamos juntos.
0: ¿A los tamales? ¿A 18 también? Rojos y verdes. No, pues sí, pero pues yo creo que si las cosas se hacen y cuando se sabe también hay que tener responsabilidades.
2: No, pues yo lo sé, pero pues yo le decía, oye, pues ¿qué onda? Y me dijo, no, pues no te preocupes, carnalito, yo ya no puedo quedar embarazada, porque dice que tiene problemas ahí con tu cuñado. Tú lo conoces, ¿cómo es, no? Es bien especialote.
0: No, pues sí, pero no, el niño no. Ella se quiere ir, pues que me deje el niño.
2: Entonces, si me preguntas, pues yo creo que lo mejor, pues es que, pues que le diga al Delfino que es de él. O si no, pues mira, yo sí cumplo, manita. Yo sí cumplo, pero, pues entonces, pues nos vamos a tener que ir juntos.
0: Pues no sé, pues cómo le haga ella, pero pues ella quiere, pues que yo no la voy a prohibir ni la voy a juzgar, porque yo no soy quien para juzgarla. Pero
2: no,
0: si
2: pues
0: el niño,
2: entiendo.
0: si ella no lo quiere, que me lo, o sea, no lo quiere, que me lo dé.
2: ¿O por qué no hacemos una cosa? Mira, pues yo ahorita tengo tiempo, yo llego más tarde a mi casa. Déjate, comunico a la Celia y si quieres, ¿en dónde vendes tus tamales y tu atole que se escucha que están bien ricos?
0: En la calle Excepción.
2: Pues no sé si consideres que es mejor que lo platiquemos en persona para no platicarlo por teléfono, manita. Y te invitas el tamale y el atole.
0: Claro.
2: A ver, déjate, paso a tu hermana, ¿para qué? Pues mira, mejor vamos a platicar.
0: ¿Qué pasó, hija? ¿Cómo ves? Se lo enjareco mejor al chino. No, no, mira, tú quieres, no quieres estar con él, no tienes que estar a fuerza con él, pero el niño no se lo dejes, el niño dámelo, y él no tiene por qué pelear, pues si lo quiere pelear, que me lo pelee a mí. No, carnala, bueno, yo se voy a dejar al chino, y de hecho, pues ahora sí que, como me dice, ahora sí que me dice mi novio que una de dos, o se lo dejo a él, o se lo enjareco al chino. Y yo diría que mejor se lo enjaré al chino porque él es casado, él tiene familia.
1: Sí, pero tiene familia. Tiene que hacer, pero no tienes tampoco por qué seguir con una persona que ya no quiera.
0: Sino no va a querer que te lleves al niño. Sino va a querer, pero así que él se va a querer quedar con el niño, como me lo ha dicho.
1: No, pues además, no, tú me conoces, tú me conoces perfectamente y el niño no se lo queda a él ni madre.
0: no sé, aunque tú te enojes,
1: ahora que si no se da cuenta que yo soy embarazada de otra persona, no manches, no me la voy a acabar.
0: Pero sí, bueno,
1: yo te digo, se lo enjaré al pino, que, o sea, le digo al mismo que sí, es él.
0: No tienes por qué callarlo, si eres quien sea, es tu cuerpo, tú sabes lo que hace.
1: Es que ya no sé qué hacer, de verdad, o sea, no sé qué hacer. Se lo enjareta el pino, y yo digo que se lo voy a enjaretar, y pues ni modo, porque no tengo de otra, la otra opción es irme y dejar al niño.
2: Chelita, no, ¿por qué no vamos para allá con tu hermana, ahí a la esquina donde venden tamales y atole?
1: No,
2: y
1: amor, platicamos. No, amor, es que no, porque luego ella se va a poner bien nerviosa. Yo la conozco.
0: No, eso ya lo sé, hija, y tú sabes que cuando no, dijera, o sea, porque tengo que jalar y ni sé ni dónde vives, pero yo al niño, te lo juro que yo al niño, tú te lo dejas traer y yo te lo peleo, tú bien lo sabes. El niño no se lo quiere
1: ir porque... Pues que el niño no se va a querer ir contigo.
0: Yo sé que el niño sí jala, de alguna manera sí jala, porque el niño no se va a quedar con él.
2: Manita, habla Crescenciano. Oye, pues mira, estamos en una situación bien difícil, no presiones a tu carnala con que quieres quedarte ahí con el Brian. Porque te digo, tenemos aquí de dos atoles y no es de guayaba. Uno es que pues le diga al Brian que es de él, aunque me está diciendo que desde hace mucho, pues, tú sabes, no hacen cuchicuchi. Y otra, pues es que nos vayamos ella y yo juntos, pero nos tenemos que ir de la ciudad.
0: No, pues ahí como ustedes ven, ya están grandes.
2: Pues por eso le digo, mira, ahorita me jalo a tu hermana y nos vamos para allá porque la neta ni he cenado. ¿De qué tienes tamales, manita? ¿De qué tienes tamales?
0: Rojos y verdes y atole de guayaba.
2: ¿Atole de guayaba? ¿Y de qué es el verde?
0: De pollo y los rojos también de pollo.
2: Ah, qué bueno, porque yo no puedo comer
0: 51.
2: Porco. ¿Qué? 51 cada tamal, no manches. Pero a mí me lo vas a dar gratis, ¿no, manita?
0: A 18.
2: ¿A 18?
0: Sí.
2: Ah, no manches, están bien caros. Pues, ¿de qué son? ¿De pollo? ¿De qué? ¿De importación o qué?
0: No, es la calidad.
2: Bueno, entonces vamos para allá, manita, entonces, ¿va?
0: Sí, claro.
2: Y ahorita que llegue nada más tu carnala te va a preguntar cómo se oye el Panda Show, que es una broma de Cel.
3: ¡A toda máquina!
1: Oye, ¿qué pasó?
2: ¡Nati, lo siento!
1: ¿Te acuerdas de que te dije de las bromas del Panda?
0: Sí.
1: Pues es eso, por eso te
4: abres. Hola, Natividad. Oye, invítanos a cenar, no seas maldita.
1: Sí, claro.
4: Ay, qué rico, aparte atole de guayaba.
1: ¿Qué pasó? Perdóname, es que ya tenía mucho yo escuchando el Panda Show desde hace como 13, 12 años y es la primera vez que hago mi broma.
4: Oye, ¿qué óvole, Celia? No. A tu hermana lo único que le importaba es que le dejaras al Brian. ¿Qué onda, carnalito? Oye, grita los tamales, grítale, lleven tamales.
5: Ya les he gritado,
4: pero grítale, quiero escucharte.
1: Pero lleva tus tamales.
5: Atole de guayaba, tamales y chilaguates.
4: Lleve tamales calentito aquí, lleve su guajolota. Oye, pues que vendan mucho, que sigan vendiendo, pero todos los tamalitos y todos los atoles.
5: No, ya la pusieron a temblar.
4: Familia, díganme cómo se oye el Panda Show.
5: ¡Hasta la máquina!
4: ¡Qué bonito! Y con esto nos vamos en este miércoles 14 de octubre del 2026. Hasta aquí las bromas por la Mejor FM. Regreso mañana. Buenas noches. Adiós.

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1: Hola, hola, ¿cómo están? Yo estoy súper feliz de estar aquí de nuevo con ustedes. Bienvenidos a un nuevo episodio de Ya Oíste. Yo soy Génesis Sainez y hoy vamos a hablar de un tema que la verdad hasta a mí me tiene confundida, porque a veces no sabemos de qué estamos hablando, qué realmente nos duele. Y aquí nos vamos a enfocar sobre el dolor torácico. Para eso el día de hoy nos acompaña de nuevo, yo estoy muy contenta, el doctor Oscar Reyes García.
4: Hola, buenas tardes, muchas gracias.
1: Pues vamos a un poquito a desmenuzar, doctor, este tema. En realidad, ¿qué es el dolor torácico, doctor?
4: Como bien mencionas tú, hay en el sector público en general, hay esa confusión. En ocasiones lo toman inclusive como sinónimo, ¿no? Dolor torácico o angina de pecho.
1: Exacto.
4: Ya, propiamente ya en el ámbito de la salud, pues son relativamente dos cosas diferentes. Pero en general el dolor torácico, como su nombre lo indica, es dolor en el tórax o propiamente dolor en el pecho, ¿no?
1: Ok.
4: La mayoría de la población refiere, o lo que más le preocupa, es que ese dolor de pecho lo relaciona o cree que es derivado a algún problema cardiovascular, en especial un infarto, ¿no?, agudo al miocardio. Entonces, pero sí es, como bien mencionas, hacer el hincapié de que el dolor torácico no es propiamente de origen cardiológico, sino también puede tener algunas otras causas.
1: Entonces, ¿la angina de pecho es ya relacionada más a la parte del corazón?
4: Sí, bueno, las clasificaciones y los términos a través del tiempo han ido cambiando. Antes se le conocía como angina de pecho a todo dolor, pero enfocado a origen cardiológico.
1: Ah.
4: Ajá. O en nosotros le llamamos angor pectoris, que es en latín. Entonces, actualmente a nosotros como médicos se nos da el término dolor torácico para englobar lo que antes se le conocía como angina de pecho. Y ya dentro del dolor torácico existe una patología que es propiamente el infarto, que actualmente se le conoce como síndrome isquémico coronario agudo.
1: Oh.
4: Ajá. Cuando eso quiere decir cuando alguna arteria del corazón se tapa y disminuye la circulación, ahí es cuando se da propiamente el infarto. Entonces, para resumir, el síndrome coronario agudo involucra tres situaciones, que es el infarto agudo al miocardio, que le conocemos como sin elevación del ST, o sea, que tiene cambios en el electrocardiograma. Está el infarto agudo sin elevación del ST, que no tiene cambios en el electrocardiograma, y aquí entra propiamente la angina. Angina inestable.
1: ¿Cuáles son como esos síntomas de, por así decirlo, el dolor torácico y de la angina de pecho? O sea, ¿qué, cómo saber qué es uno y qué es otro ya cuando llegan con usted, doctor?
4: El hablar de dolor torácico, hay muchas etiologías o muchas causas, ¿no? Normalmente nos la gente lo relaciona que si te duele el pecho, pues te estás infartando. Pero en promedio, un paciente que llega a urgencias, para que te des una idea, con dolor torácico, solamente entre el 20 y el 30% de esos pacientes se estará infartando. En el otro 70-80% tendrá otra situación.
1: Por ejemplo, ¿solamente se presenta un dolor físico, claro, en el tórax o en esta parte, o hay otras cosas que vienen junto con ese dolor?
4: Enfocándonos a lo que es el síndrome isquémico coronario agudo o infarto, ese tipo de, inclusive a veces el paciente no refiere como tal dolor, lo refiere como un malestar o un disconfort.
1: Okay.
4: Haz de cuenta que nosotros le preguntamos al paciente, oye, ¿cómo es tu dolor en el pecho? Y muchas veces te dicen, no, es que no me duele, simplemente siento como si me estuvieran oprimiendo. Ajá.
1: Okay.
4: O sea, no es como tal un dolor, sino sienten una opresión o inclusive un malestar, un disconfort. Ajá. Y ese dolor normalmente se va hacia, o se irradia, o se va hacia mandíbula, hacia el brazo izquierdo. Se acompaña de náusea, vómito, sudoración. Ajá.
1: Okay.
4: El paciente se pone pálido.
1: Ay.
4: Entonces, ya cuando el paciente nos va dando más de sus síntomas, nosotros vamos sospechando más de un infarto. Por ejemplo, nosotros ahí tenemos también que evaluar los antecedentes cardiovasculares.
1: Okay.
4: Los antecedentes cardiovasculares nos orientan mucho para sospechar de un infarto. ¿Y cuáles son estos factores de riesgo? Por ejemplo, la diabetes, la hipertensión, el tabaquismo,
1: claro,
4: la obesidad, el sedentarismo, la edad. Entonces, un paciente entre más factores de estos que te estoy mencionando presente, pues más riesgo tiene de tener un infarto.
1: Un infarto.
4: O como te mencioné, si ya tuvo un infarto previo, pues la probabilidad de que se esté infartando es alta. Entonces, si es un paciente que no tiene tantos factores de riesgo cardiovascular, como que ya no lo sospechas, ¿no? El dolor torácico también puede ser de origen respiratorio. Te pongo un ejemplo, por ejemplo, la neumonía puede dar dolor torácico. Hay otra enfermedad que también es grave y puede presentarse con dolor torácico. No sé si hayas escuchado la tromboembolia pulmonar.
1: Ah, sí.
4: Ajá, eso consiste en que un coágulo tapa una vena del pulmón y el pulmón se infarta. Eso también puede causar dolor en el tórax. Las pericarditis, que la pericarditis es una inflamación de una capa que envuelve al corazón. Eso cuando se inflama causa dolor y también digamos que es de origen cardiológico, pero no es un infarto. Hay otro cuadro grave que se llama, bueno, lo englobamos en los síndromes aórticos, porque hay una arteria muy gruesa que se llama la aorta.
1: Ah, sí.
4: Que está dentro del tórax, entonces cuando se desgarra esa aorta, cuando tiene algo que se llama un aneurisma, también causa dolor en el tórax. Inclusive una gastritis, una enfermedad acidopéptica, te puede dar dolor en tórax porque el esófago pasa dentro del tórax. Ya que hayas descartado todas esas situaciones, pasamos a las que llamamos psicógenas o de origen psicológico.
1: Okay.
4: Y como bien tú dices, la ansiedad muchas veces puede dar dolor en el tórax, pero es como que ya hayas descartado, bueno, nosotros como médicos ya hayamos descartado todo lo demás, porque al final de cuentas,
1: okay,
4: una crisis de ansiedad que cursa con dolor torácico no es tan grave como las demás que te mencioné.
1: Claro.
4: Pero sí, una crisis de ansiedad puede cursar con dolor torácico. O inclusive puede ser de origen muscular. Hay algo que se llama costocondritis, que es un dolor en los cartílagos del tórax y causa dolor.
1: Pasando un poquito ya más a la parte que, ok, ya sabemos que tengo esto. ¿Cómo es el tratamiento que manejan para estas personas?
4: Casi a todas las personas que llegan con dolor torácico urgencias, se les hace un electrocardiograma. Ajá, en sus primeros minutos se hace un electrocardiograma y aquí se dividiría en dos grupos, los que no tienen alteraciones en el electrocardiograma y los que pues ya vemos que por electrocardiograma se están infartando. Obviamente pues el infarto agudo al miocardio pues para nosotros y para cualquier personal de la salud es una urgencia, ¿no? Entonces obviamente se pasa directo a urgencias, se empieza a monitorizar, se le toman muestras de sangre y aquí hay dos tratamientos. Uno es un fármaco que se puede usar, un fármaco que disuelva el trombo o el coágulo.
1: Okay.
4: Ese se pone dentro de la vena y o lo que es lo que está en mayor o digamos más actualizado es hacerle un cateterismo cardíaco.
1: Okay.
4: Y si está disponible la sala de cateterismo o de hemodinamia, pasan directamente a esta sala donde un subespecialista, un cardiólogo hemodinamista, digamos para que se dé a entender, destapa la arteria, mete un catéter ya sea por la pierna o por el brazo y por medio de una pantalla de fluoroscopio va viendo las arterias y ahí él logra visualizar cuál es la arteria afectada. Con este catéter, como te digo, la quita el trombo o la destapa.
1: Okay.
4: Entonces el tratamiento de elección actualmente.
1: Hoy aprendimos algo muy curioso, muy importante. Me encantó el tema porque ya, ahora sí que voy a ser experta en angina de pecho y dolor torácico. No, ese es el punto de estos podcasts. Y le agradecemos, doctor, por su tiempo, por el apoyo, por brindarnos esta información.
4: Bueno, muchas gracias a ustedes.
1: Pues muchas gracias a todos ustedes que también nos están escuchando del otro lado, de ya sea una plataforma, de la radio, donde ustedes se encuentren. Saben que aquí tenemos este programa, este espacio para compartirles, para que ustedes prevengan, para que se informen. Yo muy feliz me voy, soy Génesis Sainz y nos escuchamos en un próximo episodio de Ya Oíste. Cuídense mucho, hasta luego.
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0: Aquí nomás en la mejor FM, las 6 de la mañana con 5 minutos, 6 con 5. Señoras y señores, buenos días. Bienvenido sea usted a la promoción de la mejor 100.5. Bienvenido sea usted a...
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0: Bienvenido sea usted a las levantadoras de la mejor. ¿Cómo están, señoras y señores? Qué gusto saludarlos un jueves más, un jueves menos, dirían por ahí. Un día más, un día menos, como usted lo quiera ver. Pero sin duda alguna, hoy es nueva oportunidad de hacer cosas bien chidas en tu vida, de hacer cosas bien fregonas para todos. Así que echarle los kilos. Hoy quincena. Su mecha, vaya, soy quincena, mijo. Me dijo el sapo tóxico que hoy va a hacer depósitos para que voten por él en el agarrón. Así que voten al ratito, ¿sale? Que les va a caer ahí su... No me dijo cuánto, pero yo sé que es bien dadivoso. Y como su nómina es altísima aquí, pues obviamente tiene lana para pagar.
1: ¿Qué tal, Moped? Buenos días, Moped.
0: ¿Qué onda, licenciado?
1: ¿Me podrás poner para la levantadora la canción de Me Mata, Te Requieren Que Igual? Gracias, carnal, y éxito,
0: me
1: buen día.
0: Mata, ¿es esa, no? Me Mata. Rakim y Ken Guay. Ok, es que sí te la oigo esa. Ok, me matas, creo que es esa. Vamos a ponerla, así que arrancamos en las levantadoras de la mejor. Recuerda que puedes enviar tu mensaje a través de nuestro WhatsApp 2292651005 y pedirme la canción que quieras, porque para eso son las levantadoras. Arrancamos, señoras y señores, en este agarrón. Con esta rola de Rakim y Ken Y, se llama Me Matas, en las levantadoras.

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4: Buen día, Mope. Saludos del taxi 8074. ¿Me puedes poner la canción o la levantadora? La de por ti, la de la apuesta, por favor.

Cabos, buenos días desde el Malibrán, saludándote y queriéndote pedir una canción de Intocable, Alguien te va a hacer llorar. Que tengan un excelente día, Radio Escuchas, que Dios los bendiga, nos vemos mañana. Bueno, nos hablamos.

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4: Buenos días, Moped. Aquí tu compa el Paco reportándose. Oye, ponme por favor la de aquí, es de la original. Vamos a ponernos románticos hoy. Buen día. Dios te bendiga, hermano. Saludos.

bonito y bendecido día, Mope. Bonito y bendecido día, Mope. Por favor, si tienes por ahí, Sufrir con los Solitarios. Buen día.

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0: más en el mejor FM, a las 7 de la mañana con 6 minutos, 7-6. Apúrele para donde se quiera mover. No llegue tarde a la escuela, al trabajo, que le dé tiempo de todo. Saludos para Fernando y Luis, que se quieren como hermanos en la chamba y afuera se andan mordiendo, dice. ¿Y ok?
1: Buenos días, Manuel, a todos presentes, me extrañaban, volví.
0: Manuelito, ¿quién sabe dónde te andas metiendo, Manuelito? Pero qué bueno que ya estás de regreso, Manuelín. Te vamos a poner tu asistencia al Pambazo Morning Show. Bienvenido. Y bienvenido a la Mochila Loca también, por supuesto. Son las 7 de la mañana con 7 minutos. ¿Sabes qué? 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Va a estar buenísimo. Son las 7 de la mañana con 9 minutos. Vámonos con el aventurero. Y regresamos al Pambazo Morrillo.
2: Con mucho respeto hasta el cielo para nuestro aventurero, Jason Jiménez.

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11: Ya son las 7 de la mañana con 33 minutos, aquí nomás en La Mejor. Regreso para escuchar sus notas de voz, gracias a todos los que me mandan sus mensajitos y los que se van registrando para Rumba Calavera. Gracias totales, aquí nomás en La Mejor.

0: Aquí nomás en el Mejor FM, son las 7 de la mañana, ya con 52 minutos. Atención, chamacos. Atención, niños, que vamos a regalar en estos momentos boletos para el Circo Solar y Espectacular. ¿Quién va a querer boletos? ¿Quién va a querer boletos?
1: Una beca presente.
0: Eso, muy bien.
2: Buenos días, Andrea presente.
0: Andrea, buenos días, Andrea.
1: Y a Samara presente.
0: Hola, Samara.
1: Ya faltan 14 días para mi cumpleaños.
0: ¡Ey, ya falta menos! ¡Me vas a invitar! Yo quiero mi bolsita de dulces, ¿eh? Yo, me la guardas, por favor. Yo quiero... ¡Qué rico! ¿Te acuerdas? ¡Ay, cuando me formaba como sos ahí en la fila! Para que me dieran mi bolsita de dulces. Oye, pero bueno, usted lo único que tiene que hacer para ganar con nosotros es bien fácil, mandar mensaje a través de nuestro WhatsApp, pero ahí le va. Fíjate, te vamos a invitar al Circo Solar y Espectacular. Está en el estacionamiento de la ganadera Ilang Ilang, presentando un show internacional. 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Estuvieron con Marlene el día de ayer. La neta se ve que va a estar y chulada. Un compañero de aquí de MBS, que no quiero decir quién, pero está en ventas y ya tiene un hijo y se llama William. ganó. Digo, y fue para allá. Estuvo ahí. Vi cosas que subió a través de las redes sociales y la neta se ve súper chido. 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Qué chulada, son las 7 de la mañana con 54 minutos, me voy a ir con música y regresamos el Pambazo Morning Show.

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0: es baboso, gordito, viscoso y, por si fuera poco, súper tóxico. ¡Se les acabó su ranita tierna! ¡Porque ya llegó Don Sapo! ¿Crees poder con él? ¡Demuéstralo aquí nomás! ¡En el agarrón!
1: ¿Usted cree que va a poder derrotar al sapo tóxico? ¡Qué equivocado está! Le he demostrado todos estos días quién manda en este juego. Le he demostrado quién es el único amo del agarrón.
2: Sapo tóxico, quiero participar con la canción de Noche de Travesuras de Héctor el Father con Divino. Con esa le vamos a ganar a ti y al Chupapatas, a ver si va.
3: Pero Sandía está yendo con tu primo. Noche de Trave. No vino el Chupapatas, por cierto. Trave. Ay,
4: me levanté todavía, sí. Un poquito mejor, dice. Un poquito mejor, pero para no andar contagiando a nadie, no voy a ir. Ay, ay, ay, ay.
3: Va a estar encaramado del...
1: ¡Arriba del Guayabo!

0: Gracias, tu noche de travesuras de Héctor el Fader. Ay, hijo de su chinita, mira, tú el Fader.
1: Oye, no te propongo la de la carta abierta de los Tigres del Norte.
0: La carta abierta de los Tigres del Norte. Estoy buscando tu canción. Aquí está tu rola. Así que, señoras y señores, rola número 2, los Tigres del Norte.
2: Esta es la historia de un muchacho que un día al terminar uno de nuestros conciertos se nos acercó y nos dijo: yo soy seguidor de ustedes. Su vida es muy diferente a la mía. Ustedes cantan sus canciones y yo trabajo cargando ladrillos. Pero cuando los escucho cantar pienso que somos lo mismo. Perdonen ustedes el atrevimiento, pero ustedes que vienen y van quizás me puedan ayudar. Y secándose una lágrima en el ojo y echando mano a su bolsillo, esto fue lo que nos dijo.

0: Sale, gracias, ¿eh? Tigres del Norte, qué rolón, ¿eh? Qué rolón, Duche.
1: Buenos días, buenos días. Quiero jugar con la canción de ¿Qué nivel de mujer? De Luis Miguel.
0: ¿Qué nivel? Espérate, espérate, ¿qué nivel de mujer? Ok. Ok, está muy bien el cliente lo que pida, ¿no? Bueno, rolita número 3.

Gracias, Wincho Miki. Gracias, Wincho Miki. Pero usted sabe que aquí el único que sabe qué le gusta a usted

0: Ya. Porque si vas en el camión, te van a decir que estás bien. Bien turuleco. Ok, señoras y señores, en estos momentos oigo sus notas de voz. Me mandas tu nota al 2292-65-105. ¿Quién va a ganar?
1: Buenos días. Nos vamos por la 4.
0: Eso, gracias.
2: Vámonos con la 1, con Héctor el Fader.
0: Ay, tu boletín también. Ok, muy bien. Vamos con...
1: Voto por la de Luis Miguel. ¿Qué nivel de mujer?
0: ¿Ahora qué?
1: Saludos desde Kentucky.
0: Uf, cállate porque me da hambre.
3: ¿Qué onda, Sapo Tóxico? Muy buenos días. Híjolas, no, no está buena la canción número 1 ni la 2. Están medio aburridonas y refederales. ¿Cómo dice? Vamos a votar por la canción número 3 en honor al Chupapatas.
0: Y no vino. O sea, ¿cómo le hacen bulla al desgraciado si no vino? Chamaco flojo.
4: Buenos días. Votamos por la tuya, por la tuya.
0: Muy bien, gracias por su voto.
1: No pesa por tóxico, gordito, voy contigo. Y con esta ganamos, papá. Con esta coronamos. Chulada de canción. Eso es canción.
0: Son Padre Santo.
5: Esa
0: bien.
5: Canción se la dedico por todas las chicas bellas, guapas y solteras. ¿Cuál? Que quimba con el mope. Okay. Si me escuchas.
0: Sí, te oigo.
6: Buenos días. Vamos por la 4, la 4.
7: Buen día, Zapoto Chico. Y la zanahoria sigue enferma.
0: Sí.
7: Le dio soltura. Por eso no ha ido a trabajar.
0: Ya.
7: Vamos a botar bola 3, por la 3.
0: Que la garganta, que la chica. Ya sabes tú cómo se pone de delicada la florecita.
8: Buenos días. Nos vamos por la 3.
9: Buenos días.
10: Vámonos por la 4.
0: ¿No?
11: Buenos días, carnalito, buenos días. Vámonos por la 4, por la tuya.
0: De ganar, claro.
12: Buenos días, Zapoto Chico. Ya me cayó la transferencia. Vámonos por la tuya.
13: Buenos días, Zapoto Chico. Vámonos por la de los Tigres del Norte, papi. Y el brócoli, ya déjale el... Se lo vas a agrandar más.
0: Te estoy diciendo que el vato, ay no, que desde ayer que se siente mal, que la gripe, que la garganta, que la chingada, que no quiero contagiar a nadie, que por eso no voy a ir, y que ay. Una florecita.
14: Buenos días por la 1.
0: ¿No?
15: ¿Qué onda, Zapoto Chico? Mi voto es para la de Paola el Tiner ahorita. La mañanita. Sapo, voy por la tuya,
14: Voto por ti, Sapito.
5: Mope, ¿cuándo voy a poder jugar? Nunca me dejas.
0: ¡Al ratito! Por eso chillo. ¡Qué feo lloras!
2: Mira la zanahoria que para la garganta, miel con limón o unas gotitas de mi Riflaxo con eso.
0: Bueno, yo le paso el dato. Ahí te aviso qué dice. 8:14. ¡Aquí está! La rola ganadora de este agarrón, Don Julión Álvarez. Disfrútela, cántela, que le valga queso quien vaya junto. Dime, en el Papa Morning Show.

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0: baboso, gordito, viscoso y, por si fuera poco, súper tóxico. ¡Se les acabó su ranita tierna! ¡Porque ya llegó Don Sapo! ¿Crees poder con él? ¡Demuéstralo aquí nomás! ¡En el agarrón!
1: ¡Ay, nanita! Ya, ya, ya. Quiero saber a quién me voy a enfrentar. Quiero saber y escuchar quiénes son los primeros en caer contra el Sapo Tóxico.
2: Quiero jugar con una canción de Joan Sebastián, Secretos de Amor.
1: ¡Ay! Tenía que hacer una vieja confiable, si no, no ganas. Secreto de Amor, ok. Joan Sebastián, aquí está, señoras y señores. Rola número uno. Es que cuando chille esa guitarra, jijuela.

0: beso.
1: Ya. ¿Para qué la dejo más? Vea, si ya sabe uno cuál es esa canción. O sea, todo el mundo la oye, la verdad.
2: Yo quiero participar otra vez, pero ahora con mi enemigo, el amor de Don Pancho Barraza.
1: Ah, hijo de su chinita vida, mi enemigo era el amor. Mi enemigo, espérate, enemigo. Mi enemigo, el amor, Pancho Barraza. Rola número 2.

0: Gracias, gracias, ya. ¡Listo!
1: Mi hermano, pues va, ya es jueves y pues hay que ir poniéndole sabor. Ponme, voy a jugar con la de Tucanes de Tijuana, la Chona.
0: Ágico.
1: Y la Chona se mueve.
0: Ok, señoras y señores, rola número 3.

bailador. Gracias, Chona. Gracias. Qué buena rola, ¿eh? Qué buena rola. Esa me gusta. Bueno. Pero usted sabe que la. Para hablar de buenas, la mía. Esta es la que usted disfruta, vaya. Esta es la que le encanta. La que canta también. Oiga nomás, yo le traigo a los Sebastianes. Sí se la sabe, ¿no?

0: Sale, sale, ya, ya, ya, ya, ya, ya, ya, ya. Ya, porque ya quiero escuchar. ¿Qué dice el público? ¿Quién va a ganar? Mandas tu nota de voz. 2292-65-105. ¿Quién gana?
1: Ya ni escuchamos la tuya. Vámonos con la chona. Vámonos con la chona.
0: ¿Qué pasó, carnal? ¿Cómo que no escuchas la mía?
2: Ya ves, Mope, yo también estaba jugando y no me dejas jugar.
0: ¡Kikín!
2: Lo siento mucho, pero Kikín va con el número 444.
0: Gracias, Kikín, por votar por mí.
3: Dice Matatán que le pongan la 3, la 3, la 3.
0: ¿Cómo la 3?
4: Voto por la chona, quiero a la chona.
0: ¡No, güey! ¿Cómo que ya ganó la chona? O sea...
5: No, yo voto por mi marido, Barraza.
0: ¡Ay, ya, a ver!
4: Están muy buenas todas.
0: No manches.
4: Pero me voy con la 4. Vámonos con
0: la 4. Gracias, carnal. Gracias, carnal, por tu voto, pero... Me reventó la chona.
6: Todas están chidas. No sé por cuál definirme, pero las 4 están chidas.
7: Ay, papaya, desde la encuentra. Que rolen las caguamas. 4 te pongo.
0: ¿Qué?
8: Sapo tóxico, nomás ganas haciendo trampa. Y cuando no viene chupapatas, hay que decirle que ya deje de chupar patas. Por eso se enferma seguido.
4: Están muy buenas todas. Pero me voy... Con la 4, vámonos con la 4.
9: Te reventaron el sapo, digo, te reventaron sapo.
10: Voto por ti, Mope, soy el
0: toca. Güey, estaba mejor la mía. Y tuve más votos otra vez.
11: Voto por Barraza, Barraza. Voto por Barraza.
0: Voto por Barraza, voto por Barraza,
4: voto por Barraza. Voto por la chona, quiero a la chona.
0: Sí, sí, ahorita te la pongo, tú tranquilo. Las 9:10, ahí está, ándale. Disfrútala, bailala, gózala. Chinita, vida perdí, güey. O la chona. 9:11 en el Papá Morning Show.

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Aquí nomás se le mejor las 9 de la mañana con 42 minutos, señoras y señores. 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Las 9 con 43 minutos. Vámonos con más. A través de la mejor 100.5, aquí está el Coyote Ranchero Enamorado en el Bambazo Morning Show.

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Aquí la música tiene garras y la actitud también. Dicen que las panteras cazan en silencio, pero esta pone a cantar, a bailar.

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2: ¡Buenos días, gente!
3: Oye, por más que lo ensayamos, lo coordinamos y andas todo raro, tú todavía traes sueño, fiesta, todo vestido de vaquero.
2: ¡Buen día, Jalcomulco, México!
3: China, Hong Kong, Madrid, buenas noches, Madrid.
2: Yo me voy unos días y me pierdo, ya no sé ni dónde estoy.
3: ¿Qué ibas a decir? Buenas tardes, todavía te digo. ¿Cómo? Ay, bebé, soy Marlene Ramón, mucho gusto, La Pantera, ¿y tú?
2: Yo me llamo Ricciera Bimelec, soy de Alvarado, Veracruz.
3: Pero háblalo bien, dilo bien.
2: Soy Ricciera Bimelec, ¿eh? Soy de Alvarado, Veracruz.
3: ¿Ricciera y qué?
2: Abimelec.
3: ¡Ay, Benitito! ¡El carne y hueso, señores!
2: ¿Dónde estamos? De vuelta en los micrófonos. ¡Ay! De la mejor, la frecuencia, ajá, azul. Obviamente, ¿sí? Aquí en esto que es la guarida de La Pantera, me dijeron, ya vente. Ya vente, porque el moped y el cota nomás no.
3: No levantaban los números.
2: No levantaron, no, la banda decía, ya cállenlos. ¿Dónde está el Rizo y La Pantera? Y pues, ¿qué creen? ¡Sueño cumplido! ¡Les quedan dos deseos!
3: ¡Ándale! Sí, ¿cuál otro quiere? Oye, háganoslo saber a través del WhatsApp en cabina. Ya estamos listos para leerlos y para acompañarlos hasta la una
2: de la tarde. Ya saben, tengo el WhatsApp aquí en la mano, el teléfono, para que lea yo lo que nos pone, porque yo contesto.
3: No lo voy a soportar. No lo voy a soportar. Hoy con ese teléfono no lo va a soltar, Dios mío. Ya saben que Rizo está ahí contestando, leyendo el chisme. En todo menos en misa. Así que usted también repórtese a través del WhatsApp en cabina.
2: 2295-65105
3: y a través de las redes sociales, mi Rizo, porque traemos buena música, hay muchas dinámicas, hay muchos regalos y sobre todo la buena vibra que siempre nos distingue en esta mañana ya de jueves, para que mi Rizo pues les ayude a resolver ahora sí que esos achaques. Mi Rizo le ayuda a resolver.
2: A resolver todos sus achaques, dudas y mortificaciones, ya se las saben, escríbanos, porque vamos a estar muy al pendiente.
3: Así es, vámonos con más buena música, ahorita regresamos a saludarlos, porque de verdad que estamos bien contentos, traemos la energía que mira, y eso que no tomamos todavía café, agárrense ahorita que la tomemos, agárrense, aquí nos acompañamos con buena música.
2: Dímelo,
3: esto cargo.
2: Dímelo.
3: El Conde, se llama Hoy Lo Pago, mi Rizo.
2: ¡Mi Pantera!

0: Aquí nomás, a través de la mejor 100.5, las 10 de la mañana con 14 minutos. Y qué vibra, señores, se siente en estos momentos en esta cabina. Yo no sé tú, mi Rizo, pero yo vengo muy prepotente. No sé. Es que siempre que me pasa que hay días, hay mañanas en las que amanece uno como más con la vibra más alta que otros días. Yo no sé si ya sea el titi, yo no sé si sea hormonal o algunas mujeres me entienden como la onda ahí, pero hay días en que uno viene vibrando bonito, que te pasa que hasta cuando vas en el trabajo o vas ya sea en tu carro, en el camión, escuchando música, ay, no, llevas una sonrisa, vas cantando a todo pulmón como si llevaras un concierto en Bellas Artes, así como una sinfónica, así como tipo Juan Gabriel, ya sabes. Y de repente, o si vas en el camioncito también, vas así como que buenos días a todos, les vas sonriendo aunque te pongan la cara así de pocos amigos. A ti no te importa, como que de esos días en que dices, ya jueves, viernes chiquito, casi fin de semana, a disfrutar y a gozar.
1: Andamos altaneros, preciosos y orgullosos.
0: Exactamente.
1: Así mero, Veracruz se vuelve a sentir la pisada de la pantera con el Rizo por acá y la banda anda feliz.
2: Ay, mija, ¿qué fue?
0: Mira,
2: eso?
0: Que me traigo algo aquí atorado en la garganta.
1: No, bastante atorado, ¿eh? Tiene como un mes ahí. ¡Sácalo! Ahí andamos, ya saben, banda, escríbanos al WhatsApp en cabina 2292-65105, porque estamos contestando todas las notificaciones que nos llegan, que ya no aguanta. El teléfono más está pim, pim, pim.
0: Está
1: pim,
0: reventado pim, el teléfono. Está saturado.
1: Está reventando el teléfono.
0: Los números a tope.
1: Así, pero porque dicen que el Mope no les contesta. Y le digo, yo les contesto. No se preocupe.
0: Oye, bebé, algo te iba a decir, ya es una mentira.
1: De
0: una
1: seguro.
0: Mentira.
1: De
0: pero
1: seguro.
0: Cuéntales a la gente, porque hay mucha banda que va llegando, que andan despistados y de qué se trata resolviendo mi Rizo.
1: Banda, pues hoy es jueves de resolver todos sus problemas, achaques, dudas, mortificaciones, preocupaciones arteriales, de hueso, de colon, de lo que sea.
0: Reuma todo, de ciática, todo.
1: Así mero, reumas, cuernos, de lo que quieran, banda, pues esta bonita sección tiene como nombre se llama Resolviendo, ¿sí? Pero nos escriben algún problema que ustedes estén pasando, algo que quieran contar, que le quieran dar solución, y aquí la Master Pantera y el Doctor Ricieri les van a dar una solución a su problema, y si no, mínimo pues ya lo saca y pues nos enteramos del chisme.
0: Nos enteramos, eso es lo que más me gusta a mí, porque a mí eso me alimenta, me llena el chisme. Oye, y pasando y hablando de chisme, bueno, te voy a chismear porque yo sé que tú no sabes, tú apenas vas llegando.
1: A ver.
0: Y toda la cosa.
1: Sí, porque te voy a decir una cosa, siento que es otra vez mi primer día de cabina.
0: ¿Verdad que sí?
1: Se siente así pues como mi primer día.
0: No habías vivido unas vacaciones, bebé. O sea, no habías vivido vacaciones en tan corto plazo.
1: Sí,
0: tú. Así te gusta la vida, ¿verdad? A cada 2-3 meses, vacaciones. Oye, te cuento que aquí a través de la mejor 100.5 tenemos la rumba calavera con la mejor. ¿A qué te suena
1: me
0: eso?
1: Me encantó eso de la rumba calavera.
0: ¿Verdad? Porque ¿a qué te suena?
1: Me suena rumba. A movimiento de hombro esquelético.
0: ¿Verdad así que sí?
1: Trrr.
0: No, vamos a pasar fenomenal porque te cuento que vamos a realizar una caravana de calaveras.
1: ¡Ah! ¿Un desfile?
0: ¿Sí?
1: ¡Ah!
0: Agárrate porque nos vamos para Medellín de Bravo el 29 de octubre a las 5 de la tarde. Pero ojo, porque hay, obviamente, pues hay que, ¿qué crees?
1: Caracterizarse.
0: Sí, exactamente.
1: Claro.
0: Hay que, pues, sacar este lado creativo, hay que maquillarnos, buscar como que no sea algún, pues ya sea que tú te quieras poner ahí algo, no sé, el típico vestido, ya sabes, de las Catrinas, o te quieras caracterizar de algo, ya ves que luego usan muchísimos atuendos de artistas que ya no están, y bueno,
1: claro.
0: En fin, ¿no? O sea, ahí va a ser tu creatividad, que te dice tu mentecita de tiburón, ¿verdad? Y aparte.
1: Vamos de Joan Sebastián, espérate, y de la Jenny Rivera.
0: Aparte, vamos a premiar a las mejores calaveras en ese día. Así que, preparados,
1: en
0: chicos.
1: Caracterización.
0: ¿Se pueden? Sí, claro. O sea, vamos a calificar. ¿Qué necesitan? Por supuesto, la caracterización completa, ¿eh?
1: Completa.
0: No solamente que nada más lleven la parte de arriba, sí, que la, el maquillaje, no. Completita. O sea, desde ahora sí que el dedo gordo del pie hasta la uña, hasta la orzuela, mira, hasta la punta de la orzuela. El maquillaje, por supuesto, que sea impecable, que te esmeres, que no nada más sea un círculo ahí que, ay, ya sabes, nada más hacen ahí las rayitas. No. un vestuario creativo y original, y por supuesto me haré toda la actitud para desfilar, porque vamos, tú sabes, de aquí algo nos sobra es la energía.
1: Claro.
0: Y este, y les comento, es que me encanta a mí esta fecha, porque si de tradición se trata, creo que somos muy inventados, amor. O sea, somos muy coloridos, a todo, hasta para la muerte hacemos fiesta. Color. Y esto me encanta, me encanta. Así es. Entonces, hoy ustedes le van a poner de todo lo que ustedes quieran ponerle a esta caracterización. Y habrá premios, tanto sorpresas como dinero en efectivo. Así que invitados están, ya se pueden registrar. O sea, ya se pueden empezar a registrar en este momento. La cita, repito, es en Medellín de Bravo, el 29 de octubre, en punto de las 5 de la tarde. Y por acá pueden dejar sus datos a través de WhatsApp en cabina. Y dicen, a ver, Panderita, yo le voy a entrar, acá los veo, y seguramente la vamos a pasar increíble.
1: Eso, pues banda, ya se la saben, participe con nosotros en esta dinámica que se llama
0: La Rumba Calavera, con la mejor FM, por supuesto, estamos listos. ¿Estás listo?
1: Estoy listo.
0: Eso, vámonos con más buena música, se llama Y Punto, con Natalia Jiménez, mi Rizo.
1: Mi Pantera.
0: Porque tú lo dices, somos
1: la mejor.

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3: ¡Ay! 10:26.

0: noche para acá, no le cambien a través de la mejor. 10 de la mañana. El flow no es
1: protégeme
0: para mí. El flow no es para mí.
1: Banda, seguimos en esta guarida azul, en esta guarida de la pantera, a través de la frecuencia azul, la mejor 100.5. Obviamente es. En este jueves de resolver todos sus problemas, estamos de vuelta en la casa y el pueblo de Alvarado y de Veracruz lo sabe.
0: Ah, okay.
1: Se nos fue la luz.
0: No más para hacerte la maldad.
1: Siempre, siempre, porque cuando traigo la vibra más arriba me quitas el piso. ¿Por qué eres así, Pantera?
0: Porque nadie va a sobresalir. ¡Ah,
1: no! Porque no vas a sobresalir más que yo.
0: Es cierto, ¿de qué? Yo te amo, tú lo sabes. Oye, tenemos mensajitos. Si nos estrelló la banda. Si nos estrelló la banda. Aquí se ve que sí hay amor. Es como una, se siente. Es como una bola Apache. O sea, porque desde el diario ya no nos soportamos. O sea, a veces que yo no los soporto, la verdad. No los quiero ni ver ni en pintura. A nadie, no quiero que me hablen. No me pidan canciones, que me tiren hasta acá. Pero hay días como esos en los que sí yo digo, ay, ¿qué será de mi hambre vieja, de los taxistas, los taxis viejos?
1: Hoy traes la hormona, todo lo que
0: da. Yo ando rara.
1: Hoy andas eufórica, andas soberbia, hoy anda Doménica Montero.
0: Y lo que me preocupa es que no hemos tomado cafeína, o sea,
1: vas a ver ahorita, y lo mejor es que ustedes no han visto que trae un outfit bien
0: jovial. Yo creo que es el vestidito.
1: Ahorita dime tú.
0: Anda si dijera Mario Massa, el de vestidito rojo. No me la voy a poner,
1: la del vestidito rojo. La del vestidito rojo. ¡Ja! La del vestidito rojo. Eres
0: y
1: tú.
0: Y hablando de hambre vieja, vamos a escuchar a los radioescuchas. A ver qué nos están diciendo por acá. Mis amigos, que cómo los extrañé yo. Que cómo los quiero. Un saludo a toda la banda de Huatusco. Dice una canción de Alfredo Olivas, El Problema. Dice, porfa, gracias, las caguamas. Está el solecito. Saludo, dice Pantera. Eso ya lo le. Es que me choca.
1: Hablando
0: buen día, Rizo. Dice Panderita, ya los estaba la pareja ideal. Ah, yo creo que quiso decir ya los extrañaba.
1: Yo creo que sí. Escriban bien.
0: ¿Qué vas a decir o qué?
1: No, que hablando de hambre vieja, ahorita me acabo de comer unos tacos. Todavía tengo el cebollazo en la boca.
0: Ay,
1: tráiganme un chicle.
0: No. Dice, ¿cuánto tiempo sin escucharlos? ¿Cómo andan?
1: Hola, hola. Aquí andamos, ya saben, respondiendo todos los mensajes.
0: ¿Cómo andas del no me niegues? Dice el otro. ¡Ay, hora! ¡Hora!
1: ¡Déjalo, que anda tranquilo!
0: ¡Déjalo!
1: No,
2: hola, hola, muy buenos días, mi Rizo. Tengo un problema muy grave y quiero que me lo resuelva. Ya hoy es jueves, casi viernes, y me hace falta nada más 99 pesos para una promo.
0: Te lo presta, dice.
2: Porfa, Panterita, a ver si me puedes complacer una canción de Joan Sebastián.
1: No, él ya falleció, ahorita ya no, la verdad.
0: No, ya no paga el señor.
1: Te iba a dar los 99, pero se los llevó el señor Joan Sebastián. ¿Qué hacemos? ¿Lo vas a buscar tú?
0: Oye, mira,
1: porque yo no.
0: Por estar escuchando y por estar respondiendo a la gente, ya me perdiste todos los audios. A ver, ¿qué dicen por acá? Como siempre andas, metiche.
3: Hola, mi Panterita, ¿qué tal? Buenos días, un gustazo que estés de regreso en la mejor estación del momento, 100.5 FM. Aquí reportándose la PA colombiano de Otto Cronos Coyol. Salúdame a mi hermano amigo, el gran Rizo. Muy buenos días, saluditos, ánimo.
1: Ahí está mi parcero. Ahí está el parcero Mávera Cruzano. Saludos, hermanito. Dios te bendiga. Aquí andamos.
0: Oye, sí, el parcero, dice.
1: Es parcero porque es el papá colombiano.
4: ¿Qué tal, mi Panterita? Muy buenos días. Buenos días. Excelente jueves para todos. Saluditos allá al Rizo. De el bebé 1462. De los taxis de aquí de la clínica 71.
0: ¡Ay, mi amigo!
4: A ver si se puede complacer con la canción de La Vuelta de Grupo Samurai. Y ahí pasando un reporte, está tapado CFE de Diamirón con dirección a La Carranza. Volvieron a hacer huelga por ahí. Sale. Bendiciones, cuídense.
1: Bueno, me imagino, al bebé en pañales.
0: Para que vayan tomando rutas alternativas.
1: Así merengues.
0: Con tiempo para la banda que va a pasar por ahí. ¡Qué bárbaro! Oigan, vámonos con más buena música. Esto a cargo de Protocolo de los Más Codiciados. Se llama La Culpa, mi Rizo.
1: ¡Mi Pantera!
0: Porque tú lo dices, somos
1: la mejor.

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1: ¡Ea, ea, Veracruz! ¡Que no pare ese relajo! Estamos de vuelta en la cabina, en la frecuencia azul, a mejor 100.5, en esto que lleva por nombre La Guarida de la Pantera. ¡Otra vez! ¡Esa garganta vieja! Tienes que hacerte unas gárganas de limón con miel. ¡Porque qué bárbaro! Recuerden que es jueves de resolver todos sus problemas, achaques y mortificaciones. No. Mándennos.
2: Ahorita no están enfocados en eso. Ahorita están enfocados en recibirlos bonito, mi niño. Ahorita puro amor y paz, amor
1: bueno,
2: y paz.
1: Eso sí, o sea, nada más les recuerdo por si quieren. Si no, síganos mandando esos bonitos mensajes al WhatsApp de cabina 2292-6565, que los estamos leyendo todos. ¿O no, Pantera?
2: Así es.
3: Panterita y Rizo, si no me ponen la canción, va a venir Joan Sebastián y le va a jalar. Le va a jalar.
2: ¿Qué?
3: Le va a jalar los pies a los dos.
1: Ahí, ya me había yo emocionado. Ay,
3: Rizo, sí. Estoy esperando mi transferencia de 99 pesos para el sábado.
2: Fíjate tú.
1: Fíjate.
3: A un par de iguanitas. Bueno, de iguanotas.
2: Ay, sí se antoja, ¿verdad?
1: Dice. La verdad que sí.
2: Oye, dice Faltera, ponme la canción del vestido rojo de Silvestre, por favor. Esa, ¿cuál es?
1: Banda, déjenme les digo, para quienes están escuchando, vayan al WhatsApp, al estado que acabo de subir, porque la Pantera anda con un vestidito rojo. Justamente, anda muy coqueta, mi niña.
2: Oye, ahí están las chicles bombas.
1: ¡Ey, chicles, cómo andamos!
2: Dice, hello, ahora sí la bocina a todo lo que da escuchándolos porque también me fui de vacaciones con ustedes.
1: Eso.
2: Y estamos de regreso para escuchar todos los resolviendo. Pónganse una rolita de la patrona, por favor.
1: Eso, ¿quién es la patrona?
2: De Yuridia.
1: Ah, la Yuris. Sí. La Yuris Díaz.
2: Que nos dice, no veo nada, que nos modele, no subiste los estados.
1: Que ahorita ando, ¿de cuáles?
2: Pues los estados, estás diciendo que se vayan al estado para que me vayan a ver el vestidito rojo.
1: Claro, ya lo subí, ya está en WhatsApp.
2: No lo registraste, no lo guardaste. Velo a guardar a mi niño. Qué raro que no veas los ojos.
1: ¿Cómo me estás diciendo?
2: Velo a guardar.
1: Ahorita te agrego automáticamente, hermano.
2: Ay, qué bárbaro. Sí, agréguenos, mira, mándenos un mensajito. Si no pueden ver, hay una manita arriba, si no pueden ver los estados. Para guardarlos, porque hay algunos que tienen como esa opción en su chat de que no se pueda ver el estado si no nos tienes.
1: No le digo mentira, no lo tenía yo agregado nada más, no. ya lo estoy agregando ahorita.
2: Ya está. Ahí está. Pero qué raro, porque los tenemos públicos, ¿eh?
1: Sí,
2: el que los tiene privados son otros. Saludos para la changa. Dice que es su cumpleaños.
1: ¡Eso!
2: ¡Con los dos! ¡Felicidades! Y vamos a bailar, hey. Y mueve la caderita. Y mueve también los pies. Y date una vueltecita. Olvídate del estrés.
1: ¡Changa, felicidades!
2: Saludos, que la pasen bonito. Mucho pastel, muchos regalos y mucha buena vibra. Salud también.
1: Al rato vamos.
4: Saludos, Panterita. Saludos, Panterita. Me da gusto que ya volviste de vuelta otra vez. Puedes complacer con la cumbia de los pobres. Gracias, buen día.
2: Ándale, saludos. Ahorita le buscamos.
1: Vamos
2: ahorita
1: a
2: le buscamos.
1: Nunca oye, había es oído que, esa cumbia.
2: No, tampoco. Es que abriste todos Rizo y de me choca que ya no sé cuáles y cuáles no. Pero
1: no,
2: bueno,
1: no,
2: por acá
1: ya los. Ya lo abrí, estoy esperando tú.
2: Ya. Estos ya los abrí. Oiga, por acá también la

0: vamos a mandar un saludo a el buen Tito. Creo que te comentó mi Rizo en tus redes, que por ahí, por cierto, vayan a seguir a Rizo en redes sociales, lo encuentran así como Riziera Bimelec. Y nos pone Carlos Tito Romero, dice: mis chicos que me hacen la vida más ligera. Ay, qué bonito. Dice, con todas sus ocurrencias, dice Rizo, Marlene, son únicos y eso a alguien no le agrada. Dice, a un flaquito por ahí.
1: Hola.
0: ¿Ya lo viste?
1: Aquí lo estoy viendo, un flaco.
0: Ay.
1: ¡Qué soporte!
0: Ay, sí se aman.
1: ¡Qué soporte!
0: Yo los amo mucho. ¿Cómo se atreven?
1: Queda bien.
0: Ay, no. Acá nos mandaron otro audio, espérame. ¡Ay!
2: Hola, mi amor. Oye, ¿por qué no me avisaste para llevarte a la estación? ¿Por qué agarras y te levantas y te vas? ¿Por qué no me esperas? Ay, pantera. Me voy a enojar, mi amor, ¿eh? Bueno, te veo al ratito. Bye.
0: Ve.
1: Mira, pero, no, pues es que yo no te avisé porque yo vengo desde allá. ¿No ibas a ir para allá, para acá, o sí? Y aparte, al rato no te puedo ver yo, que tengo cosas que hacer.
0: A ver, acá nos mando otro.
2: Saludo, Rizo. Perdón, mi hermano, que no te saludé. Lo que pasa es que ya ves, la pantera se para, me deja dormido y me dice para que la vaya yo a dejar a la estación. Pero bueno, ya ves cómo son ellas. Saludos, mi hermano.
0: Bueno, pero.
1: Tiene un punto, porque se acordó de mí. O sea, después de todo lo que se aventó de la alucinada que se agarró, dijo, voy a mandar otro audio para mi amigo Rizo. Tiene un punto.
0: Mejor que se compre chones y ya tómate café.
1: Ya tómate.

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13: 10:54.

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0: Veracruz, que sigan las palmas, que sigan. Que sigan las palmas, que sigan. Ya, ya. Tenemos un mega ambiente porque estamos de regreso aquí en los micrófonos y en la guarida de la Pantera a través de la frecuencia azul. Obviamente la mejor 100.5. Pantera se nubló. Pantera se nubló, pero te digo una cosa.
1: Dice que va a haber nortazo, ¿no?
0: ¿A poco?
1: Pues del fin de semana, dice.
0: ¡Ay,
1: no
0: qué
1: sé.
0: Felicidad!
1: Ahorita digo, a mí me ponen felices los días así.
0: A mí me encantan los días grises, así los días de lluviecita, de llovizna. Me fascinan.
1: Pero si hay norte, más.
0: Claro, claro. Si me hay norte, encanta. Que no afecte a nadie, porque luego empiezan. ¡Ay, es que a mí me afecta! Ay,
1: lo más seguro que se te vaya la luz, pero. A mí. Ay, mi uña. Ah, no. Pensé que se había quebrado la uña.
0: Pero hoy el solecito que salió hace rato ni me tocaba.
1: Seguramente hay bochorno. Avísenos, por favor. Porque
0: ni me tocaba porque yo andaba prepotente, altanero, soberbio de que iba a regresar a estar aquí juntito. Juntitos, nuevamente en cabina.
1: Así es, jueves de resolver problemas, achaques, dudas, soluciones. Acá le va a dar mi rizo. Ahorita vamos a conectarnos también a TikTok porque ya la audiencia acá nos está pidiendo.
0: Oh, así es.
1: Nadie.
0: Tres. Pidiendo,
1: pero ¿qué creen? Ya nos mandaron el primer resolviendo.
0: ¿A poco? ¡Vámonos! Dice, ¡vámonos!
1: Ya los extrañaba. Ay, para no, ya, empezar.
0: Ya. Mira, me van a poner a trabajar ahora sí.
1: Mira, es que ¿sabes qué? Ya me estaba echando yo por acá la plática con mi amiga.
0: A ver.
1: Con mi comadre, porque te lo voy a resumir porque la señora no me contó la historia. Va bien, estábamos ahí mala, pero ¿en qué quieres que te ayude yo? Pero es que no sé qué, y empezó, ya sabes, a desahogarse, ¿no? Yo así de.
0: Bueno,
1: sí,
0: ¿a dónde los vamos a ir a tomar las chéves?
1: Sí o no, exactamente. Tendría que. Pero bueno, la historia es, te lo voy a resumir porque es una mujer.
0: Ok.
1: Que trabaja muchísimo.
0: Ok.
1: Se esfuerza mucho, se parte el lomo así para salir adelante.
0: Me caso.
1: Pero buena parte de lo que gana. Ay, es que esto ya lo hemos platicado un buen de veces aquí. Ya lo hemos platicado muchas veces y me da coraje. Me da coraje porque no entienden, Rizo. No. O sea, y ya no les vamos a hablar bonito.
0: Ya no.
1: Ya no, porque le hable bonito a su mamá.
0: Claro.
1: Nosotros no.
0: No, nosotros no estamos aquí para hablar bonito, estamos aquí para hablar la verdad.
1: Así es. Y la cosa es que ya hemos dicho el tema de, oye, qué bonito apoyar a la pareja y todo. Pero a ver, pese a que ella lo apoya económicamente, le compra sus cosas, le resuelve sus necesidades, le pone vehículo a su disposición, prácticamente tiene el acceso a todo gracias al esfuerzo de ella.
0: Ajá.
1: O sea, él también trabaja todo, pero. Aquí viene lo interesante, o sea, él también se esfuerza, pero hay temas, a lo que ella me decía, de que hay cosas que ya las considera o que ya la acostumbró a que tienen que hacer obligación, ¿sabe? Por ejemplo, el tema del dinero, ¿no? O sea, claro. De trabajar y dámelo para acá. Y si no, hay tema. Si sale, hay tema. O sea, y muchas veces lo he dicho y a siempre mis amigas les digo, a ver, chamacas, si están con la pareja. Digo, no hay que abusar de la libertad, porque a final del día, uno se casa, es pareja, todo. Pero qué bonito, y ojo, chamacas, qué bonito que tú, pues, tengas esa confianza, y eso se va ganando, obviamente. No te, ¿por qué andas ahí?
0: Necesito mi café.
1: Sí, necesitamos el café. Qué bonito que cuando tú le digas a la pareja, oye, voy a hacer, sí, mi amor, adelante. Y, ay, a ojo cerrado. El que te va a engañar, mi hijo, lo va a hacer hasta delante de ti, te lo va a venir a presentar como un
0: cerrado.
1: El que te va a venir a engañar, te lo va a hacer en la jeta, te lo va a presentar hasta como primo.
0: Así es. Hasta
1: como pariente de Juan Gabriel y todo. O sea, le pide permiso a la mujer, mi Rizo. Le dice, voy a salir. No vas. Le pone la condición. ¿Por qué? Porque obviamente el dinero es él. Volvemos al tema. Para las que no han escuchado, para las que no han entendido, para que les entra por una y les sale por otra, mi Rizo.
0: Bueno, yo a lo que entendí es que la que da el dinero es ella.
1: Pues es lo que me comen. O sea, él también le chambea.
0: Él también le chambea.
1: Él también le chambea.
0: Bueno. Pero pues sí, es que ya lo hemos hablado para ti que nos mandas este resolviendo. Nos mandas esta problemática. Para que la resolvamos. Pues ya lo hemos comentado antes, ya la gente aquí que es radio escucha, se la sabe y ya no pasa por esas cosas, quiero pensar yo. Pero tú, que a lo mejor no habías escuchado, te voy a decir que no hay que perder el individualismo en la relación.
1: Por favor.
0: Eso no debe de ser, porque al final de cuentas, nacemos solos. O sea, bueno, solos relativamente porque está el quirófano, el doctor, el que te jala, tu mamá, bla. está en un viaje de gente, pero tú vienes solo, a menos que naranja con tu cuatacho.
1: Un viaje de
0: gente. Nadie nace solo en realidad. Están todos ahí, ahora, bienvenido, bienvenido. Pero bueno, el punto es que la individualidad no se debe de perder nunca. Claro que, como dice la Pantera, tiene que haber cosas que se hagan en pareja, pero también tú tienes tu círculo de amigos, tu círculo de familia, y también no es una obligación y no es sano, quiero pensar yo, que tu pareja esté metido en todos los círculos que tú tienes.
1: Claro.
0: No, porque si no también se pierde un poco la chispa, el cuento. ¿Qué te voy a decir? ¿Qué te voy a contar? Ya pierdes un poquito, se vuelve todo monótono, porque tu pareja le vas a decir, oye, fíjate que fui, sí, ya sé, yo fui contigo.
1: Ah.
0: Oye, es que con la familia, sí, es que tu mamá. Entonces ya se pierde eso, ya ni le quieres hablar porque pues en todo está. Entonces, banda, no pierden la individualidad, así paguen, así lo que tú quieras. Y si tú te mantienes sola, mija, por favor.
1: Mira, dice por acá, nos está escribiendo y dice, oye, es que yo también le achaco que la culpa de principio fue mía, porque yo al principio era muy tóxica.
0: Ay, mija, pues pues estás pues. Pues qué te digo, soporta.
1: Y uno.
0: Mija, todo en esta vida se regresa.
1: Y uno queriendo ayudar.
0: Pues,
1: en conclusión, pues ni modo, soporta, es tu problema.
0: Me aplicó la de tienes que ser muy sincero con el psicólogo, le tienes que decir todo. No me estaba diciendo lo principal.
1: Emitió información importante.
0: Importante.
1: Para este caso. Así retractamos mero. Todo lo dicho.
0: Retractamos todo lo dicho, mi hija. Todo lo que te pasa, te lo mereces. Todo lo que te pasa, pasa por consecuencia. Uno recoge los frutos que cosecha.
1: Vámonos con más de la música. Está a cargo de Banda Carnaval, que ya tenía rato sin sacar rolita. Se llama Eres Pasado. Tu pasado y tú. Por mí que es.

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12: 11:20.

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1: Las 11 de la mañana con 26 minutos. Recuerda que te sigo leyendo a través del WhatsApp en cabina 2295-105. Oigan, dice por acá, quiero qué gusto escucharte, Pantera. No era lo mismo sin ti. Tienes un carisma. Ay, mi amor, te mando un beso. Que nos alegra con solo escucharte. Me puedes mandar saludos, por favor, a la familia Camarillo Ruiz, que estamos acá escuchando. Y un saludito para ti. Muchas gracias. Nos piden esto a cargo de la banda MS. Se llama Mejor Me Alejo. Aquí nomás.

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0: mete la cabeza al hoyo. Mete la cabeza.
1: ¿Qué? ¿Cómo que a cuál hoyo? No entiendo.
0: Me fui.
1: Te fuiste, ¿verdad? Ya nos está haciendo fe. Ahora sí estamos con el café.
0: ¡Salucita de la buena, amor! Por fin llegó el café. Me pasé un poquito, la neta, pero bueno, banda, seguimos.
1: No, es que te mega pasaste, oye. Vamos a andar en esta guarida de la pantera más rasguñada.
0: Hombre, déjate de eso, que le puse 2 cucharadas de café a mi agua.
1: Ay, no, se pasó. Ya eso está intomable, de verdad.
0: Banda, seguimos a través de la frecuencia azul, la mejor 100.5 en esto que es la guarida de la pantera.
1: Oye,
0: garganta vieja.
1: Y que traemos muchas dinámicas también, que traemos muchos boletos, regalos para todos ustedes, porque aquí llegamos bien cargados y porque demostramos que los problemas no son económicos.
0: Aquí nuestros problemas son interpersonales, mentales y de convivencia. Pero,
1: así es.
0: Pero económicos.
1: Jamás.
0: Aquí never tenemos to you, everybody.
1: Para aventar para arriba dinero, boletos, que esto, que el otro. Y mi Rizo, te comento rápidamente.
0: Coméntame y coméntale a la gente
1: que no tiene plan para el fin de semana. Aquí tenemos boletos porque ahorita viene una búsqueda del tesoro. Ajá, vamos a tener una búsqueda del tesoro de los Piratas FC, en este próximo partido. Pero mira, de mientras aquí te voy a decir que tengo pases, tengo un pase doble para el partido que van a tener, se van a enfrentar contra Tepatitlán el sábado 17 de octubre, llega al estadio en punto de las 7 de la tarde. Hay que buscar un tesoro, hay que buscar el tesoro. En esta dinámica, vamos a andar pendiente porque en la regaladora hay que buscarle el tesoro.
0: ¡Vamos a buscarte el tesorito! ¡Tesoro! Voy a cantar suavecito.
1: ¿Y sabes qué? Que también te puedes llevar la playera oficial.
0: Yo la quiero.
1: ¡No! ¿Cómo quieres?
0: Pantera,
1: no. Déjale al público que se gane las cosas.
0: Pantera, si siempre se le gana al público. Yo nunca me he ganado.
1: Pero acuérdate
0: nada,
1: que no, tú eres aquí, no puedes, pero ellos sí, ellos pueden participar.
0: No
1: y
0: me
1: entonces
0: grites.
1: Tú me mandes un mensaje.
0: No me grites.
1: Diciendo que casi no te grito, ¿verdad? Ay, te amo, tú lo sabes. Tengo una vaca y cálmate. Mira, te podemos regalar esta playera en la búsqueda del tesoro, que es la playera oficial para el niño. Ojo, no me dejaste terminar, para tu baby, para tu niño, para tu niña. Y bueno, pendiente a la regaladora, porque vamos a andar ahí con esa dinámica. Pero aquí en cabina tengo un pase doble para el partido, repito, que es el día 17 de octubre, que es el sábado. El sabadito, 7 de la tarde comienza, así que pues vayan ya dejando su mensaje por acá. Como siempre, les pedimos que a mí me gusta darle a los nuevos.
0: A los nuevos.
1: A mí me gusta darle al
0: sí,
1: nuevo.
0: Porque aquí a gente vieja ya
1: no.
0: Gente que ya pasó, no. Gente que ya probó, no.
1: No, por favor. Y me dejan su mensajito a través de la WhatsApp en cabina 2292-6565. Me ponen, ay, Pantera, soy nueva, nunca he ganado nada. Y ya con eso me mandan la captura de que ya descargaron también la aplicación, que ya están registrados. Acuérdense que siempre para todo es la llave es la app.
0: La app. Por favor, descárguenla. La encuentran en su buscador de confianza, ahí en su teléfono, como la mejor 100.5. Usted le pone así en el buscador, le aparece la descarga. Es un registro muy rápido. Le pide, creo que el correo electrónico y su nombre, y listo. Así de fácil va a estar participando para todos los premios que se van a estar manejando, tanto en la regaladora, como en cabina, como en todo el estado de Veracruz.
1: Así
0: se puede ganar.
1: Tampoco llegamos a todo, o sea, no.
0: Es que
1: quisiéramos,
0: yo me apasiono,
1: irnos,
0: yo como que me apasiono.
1: Quisiéramos irnos al todo el estado, quisiéramos ir. Y yo, ¿sabes qué? Tengo ganas de ir a Huatusco.
0: Ay, tú eres pura.
1: Dile a Carmen Reyes.
0: Yo a ti, ya no te creo. ¿Qué día es hoy?
1: ¿Para qué le da el vaguido a Carmen Reyes? Aparte, ¿tú anduviste ocupada con los burros?
0: ¿Qué día es hoy?
1: ¿Cuándo viste ocupado con los
0: ¿Qué
1: burros?
0: ¿Qué día es hoy?
1: ¿Jueves?
0: No te creo.

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9: 11:54.

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1: ¡Ándale! Las 12 de la tarde ya con 6 minutos en esta guarida de la Pantera. Y ahí escuchamos esta canción, mi Rizo, que te comentaba fuera del aire, de que me estoy volviendo fan de este muchachito muy Bobadilla, que es uno de las, bueno, una de las nuevas promesas del regional mexicano en la banda.
2: Dice la Pantera que es porque trae muy buena voz y buenas letras, pero a mí me dijo, míralo. Le digo, mira esta foto del muchacho.
1: ¿Qué tienes de seguir que ya exhibirme? Te estás vengando, ¿verdad? Oye, es que está muy guapo el niño. Aparte, está chiquillo, o sea. Ay, ¿cuántos años tiene? Aproximadamente, ¿cuánto les calculas?
2: Imagínate. Como unos 17.
1: Es que yo quise investigar por acá. No, tampoco. No, pero está chiquillo, 20 y tantos. 20. Yo le calculo entre 20, imagínate, te voy a checar el dato. 20, 22. ¿Y sabes qué? Que viene bien apoyados por el sello discográfico de Music VIP, que es así los es. Que traen a Grupo Firme. Y Grupo Firme le ha ayudado mucho a despuntar en esta carrera artística, lo ha tenido abriendo conciertos, lo ha jalado para todas sus giras, es muy amigo de Edwin Cass, y apenas qué chido que por fin le llegó esta rola con la que está sobresaliendo mucho y seguramente dará muchísimo de qué hablar porque trae buena propuesta. Y escuchando la versión, yo me fui a ver el video de este videoclip, la verdad es que está muy bien trabajado, trae una producción muy padre, y en cuanto a músicos, pues bueno, ni se diga, la verdad es que está muy bien armado el chamaco, y eso, te repito, que está chiquillo todavía, está pollito.
2: Y me estás diciendo que es su canción debut, ¿no?
1: Es la debut, que le despuntó, porque viene trabajando ya, obviamente, okay. como pero en medios, sí.
2: Es la primerita que
1: y mira, ve, y que mira, pega, y mira.
2: Viene bien pegalón el chamaco.
1: Viene bien pegalón para que ya lo pidan, por supuesto, a través de la mejor 100.5, que aquí lo vamos a estar pues sonando, mi Rizo.
2: Así merengues.
1: Oye, tengo saludos, voy a hacer un saludo muy especial para toda la banda en la Carranza, porque luego para mis primos también, porque aquí andan, para toda la familia Reyes que nos anda sintonizando, y que luego me dicen, ¿por qué no mandas saludos? Ahí está. Bueno, saludos.
2: Yo también tengo un saludo especial. No sé si me está escuchando, porque la señora me dijo que me iba a escuchar. Porque estos octubres que hubo fiestas allá en mi ranchillo, nos fuimos al Gran Piripitichi.
1: Ah.
2: ¿Sí escuchaste de ese lugar? Al Piripituchi.
1: Ah, al Piripituchi, sí, cierto.
2: Sí, nos fuimos al Piripituchi y me dice la señora que estaba en la puerta cobrando, mijo, vas a pasar de a gratis. Pero quiero saludo de la Pantera y tuyo de la radio. Y le dije, claro de que sí.
1: ¡Ay, tú!
2: ¡Claro de que sí! Le digo, espero y me esté escuchando, porque dice que nos escucha todos los días. Entonces, tiene que haber escuchado estos saludos. Le mando un saludo a toda la banda del staff de ahí del Piripituchi.
1: ¡Ay, saludos para toda la gente hermosa del Piripipau!
2: Así, fíjate que el nombre varía por las generaciones. Los mayores le dicen el Piripiripau. Nosotros le decimos el Caricachupas. Ajá. Y la gente nueva es el Piripituchi.
1: Ah, bueno, pues saludo para toda la gente que nos está escuchando, para los amigos del río, que son mis amigos también, siempre.
2: Los amigos, mis amigos son amigos de la Pantera. Y los amigos de la Pantera, todos son mis amigos, excepto uno. Todos tus amigos son mis amigos, excepto uno.
1: Déjate de celos, por favor.
2: Yo no soy celoso, yo soy realista.
1: Por favor, porque mira, ya Carmen Reyes anda haciendo también historias que ya luego te cuento.
2: Cuéntamelas.
1: Pero te voy a decir ahorita.
2: Cuéntamelas al aire, queremos polémica, cuéntala.
1: No, ¿cómo crees? Vámonos con más buena música. Ahorita regresamos, mi Rizo. Oye, te cuento.
2: Cuéntame.
1: No, también tenemos boletos para el Circo Solar Espectacular, que ya es la última semanita la que van a estar, así que aprovechen, los tenemos recordándoles que están en la ganadera Ilan ahí presentando este show internacional. Hay dinosaurios animatrónicos en tamaño real, está el show de las guerreras K-pop que le encanta a tu sobrina, a mi también, chachi. A mi chachis.
2: Te voy a decir un secreto, siempre ¿qué? He querido trabajar en un circo.
1: ¿En serio?
2: O sea, hacer algo como, hasta el que, llévele la varita luminosa, hasta júntese para la foto, o hasta hacer algún espectáculo, sería genial.
1: Ay, pues justamente ayer hablaba, fíjate, con los chicos que vinieron aquí a cabina, y si tienes ganas de tener novia, Rizo, y a ellas se les complica mucho por el tema de que andan viajando y todo,
2: sí.
1: Tú podrías ser un buen prospecto para irte a un circo, fíjate, y enamorarte ahí. Ay, enamorarte ahí porque ibas a estar todo el tiempo con el amor de tu vida y generando también.
2: Imagínate buscando el amor en el circo. ¿Cómo se llama?
1: Solari, espectacular.
2: Nuevo reality show veracruzano. Pero, el Rizo, ya me vi. Pero bueno, y tú como Penélope Menchaca, 12 corazones. Vamos a empezar.
1: Pero de mientras le puedo dar, sí, 3 pases dobles que son para la función del día 18 de octubre. Así que eso, pendientes. Aquí le armamos todo el Veracruzis el domingo 18 de octubre para la función de las 8:45 de la noche. Vámonos con más música, mi Rizo.
2: Mi Pantera.
1: Porque tú lo dices, somos
2: la mejor.

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0: ¡Éale! Oye, la Pantera está, la Pantera está a todo lo que da, banda. Gracias por comunicarse al WhatsApp en cabina. Estamos leyendo todos sus mensajes, contestándoles. Y bueno, seguimos en este programa que se llama
1: La Guarida de la Pantera. Tenemos audio,
0: Espérame, ya lo hice. Ya lo hice yo, porque a ti esa garganta vieja te suena como motor descompuesto.
1: Ay, pobrecito, me suena más bonito a mí porque...
2: Pantera, buenos días. ¿Me puedes complacer con una canción de Tierra Cali? Gracias.
1: No, ahorita no tenemos ganas.
0: Ay, mijo.
1: No, ahorita no tenemos ganas de complacer ahorita a nadie, la verdad.
0: Ahorita no, mijo. Gracias. No, gracias. Gracias por comunicar con nosotros.
1: Gracias. Buenos días, dice Pantera. Resolviendo, Dios los bendiga. Siempre los estamos escuchando desde el Rancho Los Pastores, de este lado del Chipote. Saludos.
0: Saludos, hermano. Un gusto. Ya estamos aquí de nuevo para que se deleiten. Con nuestras melodiosas voces.
1: Aguardientosa, di dijeras tú.
0: Pero no traigo la voz aguardientosa, a pesar de que me la pachangué bastante.
1: No,
0: a pesar.
1: Manches, o sea, horriblemente, Rizo. ¿Cómo aguantas? Bueno, todavía tiene. Es veinteñero, ¿no?
0: Es que ya no. La banda tiene que saber que yo soy treintañero. Ya tengo 30, sí, pero cierto. Los acabo de cumplir, no tiene mucho. Tengo todavía toda la pila. Tengo toda la pila y mientras el cuerpo aguante, hay que darle.
1: ¿No tiene mucho cuándo?
0: En diciembre.
1: Ya otra vez.
0: Ya voy a cumplir otra vez.
1: O sea, mi amor, no tiene mucho. Ya estamos Pantera, casi en diciembre otra vez.
0: La Pantera es especialista en llevarme las estrellas, las nubes y quitármelas de un jalón. Dice, ay, no, qué gorda me caes.
1: Hermosa, me puedes complacer, dice, con las mañanitas para mi hermana Tere Argüello, que cumple años el día de hoy. Dice, la quiero mucho y muchas felicidades, que se la pase bien en este día con sus hijos, sus papás. Que la quieren mucho. Arriba la mejor 100.5, dice.
0: Trin.
1: Y que si la podemos complacer, ya sabes.
0: Feliz cumpleaños a ti. Feliz cumpleaños a ti. Te lo deseo, te lo deseo. Te lo desea la Pantera para ti.
1: Si quieres ese TikTok, no puedes mandar la palabra tono más una suma. Que te vamos a decir de cuánto aquí en privado para que no se espanten, porque solamente se espantan los pobres, iba a decir. Y con mucho gusto te mandamos ese tono para que lo pongan incluso hasta de teléfonos, tono de celular, de llamada, ya. De mensaje.
0: Así como
1: comunícate.
0: Cuando mandamos al envía dieta al 2.55, así va, envía ringtone, Rizo, y te voy a mandar una serie de audios para que contestes tu celular. Imagínate, ¡contesta!
1: Igual si tienes vergüenza que pasemos tu caso al aire, también te podemos mandar a tu Risolviendo.
0: Claro, sí.
1: Claro que sí.
0: Claro de que yes.
1: Hola, dice mi Pantera, pues me puedes complacer. Ah, esto ya la leí, la de la mañanita.
0: Te digo.
1: Es que todo tienen protagonismo.
0: Te
1: quieren,
0: digo.
1: De veras,
0: Te digo que estas fiestas nos dejaron grave de la gravedad.
1: Muchísimo, demasiado. Oigan, también voy a mandar un saludo, dice, también ya lo leí, dice, está el solecito por acá, saquen las caguamas.
0: ¡Bájalo! Oye,
1: si está el solecito ya por la zona de montaña, imagínate aquí que no sé, aunque se vea doblado, hay bochorno.
0: Hay bochorno, pero sí te aceptamos las caguamas. Fíjate, es que yo de frente, banda, ahorita les voy a hacer un estado en el
1: ¿Qué
0: WhatsApp.
1: ¿Qué tienes de frente?
0: Que tengo de frente a una bella palmera que se mueve para un lado y para el otro. Entonces ya está entrando el nortecito, como dijo la Pantera.
1: ¿Cuál nortecito? No veo que se mueva una sola hoja de la palmera.
0: Sí, pues tú dijiste que
1: pero que el norte
0: nortecito.
1: No es hoy.
0: Pero bueno, se está moviendo la Pantera. La palmera. ¡Ay, no! ¡Ay, no! ¡Este café me está alterando!
1: ¡Ay, está a cargo del Grupo Camaro! Se llama Aprendí por las Malas, señores.
0: Como nos gusta aprender.
1: A nosotros nos encanta aprender por las malas. ¿No te gusta?
0: Claro. No hay mejor forma que aprender que con la misma piedra 1, 3, 4, 7 veces.

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0: Mi pantera, seguimos a través de la frecuencia azul, obviamente la mejor 100.5 en el programa número uno de la radio veracruzana, hispanoamericana, deslactosada, la guarida de la pantera.
1: Esto mero. Y que se nos ocurre llevar este programa de radio a las redes sociales, también al TikTok, banda, conéctese uno, aunque sea, porque tengo cero conectados desde hace como media hora.
0: ¿Sabes cómo se llama esto?
2: Karma.
0: Karma, bebé. Cuando hacía mis videos y tú decías, che, tenés dos conectados. Pues tú no tienes ahorita ni uno.
1: Oye, yo creo que algo está pasando.
0: Media hora ahí.
1: Yo creo que algo está pasando, ¿no? O sea,
0: es el algoritmo, bebé. Para así funciona cualquier red social, banda, un consejo de creador, si usted quiere iniciar en redes sociales, banda, es constancia, diario, diario, diario, tengas o no tengas ganas, porque así el algoritmo te va a empezar a detectar. Y una vez que tú dejes de publicar 1, 2, 3, 4 días, así mismo el algoritmo te va a empezar a olvidar. Tienes que ser muy constante.
1: No, pero es que esto ya es cero. Cero.
0: Y más en una app, en una aplicación donde pues eres relativamente nueva.
1: No, yo no puedo con esto.
0: Pero hace unos días estábamos maraca, maraca, rosa, rosa, rosa, rosa.
1: Por mi dignidad ya lo corté. ¿Ya? Ahorita voy a...
0: ¿Cuál dignidad?
1: Ahorita voy a regresar. Ay, que Chucho me cortó también el internet. ¿Por qué es así, Chucho?
0: ¡Chucho! La banda te saluda.
1: Inge, por favor, no sea así. Oigan, tenemos un último resolviendo.
0: Me acaba de llegar aquí el WhatsApp.
1: Pero tuvimos que, a ver, lo va a leer Rizo, porque tuvimos que pasarlo a nuestro idioma porque no se entendía nada. Entonces aquí estuvimos todo el ratito tratando de traducir lo que nos quiso decir nuestro
0: banda,
1: amigo.
0: Somos hasta banda de arquitectos, esta banda de los jeroglíficos. Ajá. También le hacemos a eso, somos todo. Discovery Channel.
1: Sí, a ver, ahora sí, arráncate.
0: Ahora sí, arráncate, mira, voy a empezar como inicio. Ajá. Rizo y Pantera, fíjense que hace unos días soñé con una situación que, bueno, es algo largo de contar, pero tenía el sueño tan vivido que quise contárselo a un amigo con quien tengo una gran amistad. ¿Cuál fue mi sorpresa? Que al término de la historia, él me comenta que también soñó conmigo en una misma situación, pero con diferentes personas y diferentes lugares. ¿Ustedes qué piensan de esta situación? ¿Creen en las conexiones reales de amistades y tus personas cercanas? ¿Tanto así de soñar lo mismo el mismo día, a la misma hora y en el mismo lugar?
1: No, en un lugar, no, tampoco dijo así.
0: Bueno, eso fue lo que yo le entendí.
1: No dijo así.
0: ¿Cómo ves, Pantera?
1: Pues, pero que tú eres el que tiene que resolver, yo
0: pero
1: no.
0: Pero es que yo te lo leí.
1: Ah,
0: yo. Y aparte no es como resolver, es como un comentario que ella nos está expresando, porque déjenme decirles que el resolviendo es para escuchar también a la banda en sus problemas, achaques, mortificaciones, y si tienen algún problema y no saben cómo resolverlo, pues les intentamos resolver sus dudas, ¿no? Pero también para comentar algunas situaciones que tengan, y bueno, esta muchacha nos cuenta que tiene una relación tan cercana con este amigo que hasta sueñan lo mismo.
1: Ay, pues yo creo que hay mucha conexión ahí, muchísima, que hay de una verdad. Admiración, hay mucho cariño, mucho los astros se alinearon, son misterios gozosos del Señor.
0: Y fíjate que se acopla mucho también a tus lunes de ritualito, porque nosotros somos personas que creemos en las conexiones, en las constelaciones, en las inversiones, en las transacciones.
1: En las transferencias.
0: En las transferexaciones. Sí. Esas son las que más nos gustan.
1: Exacto.
0: Pero definitivamente esta amistad que tiene con tu amigo está muy, muy padre. A mí no me ha llegado a pasar igual. Pero es padre sentir eso de que, güey, te voy a contar que soy y que tu amigo te diga.
1: O sea,
0: ¡no
1: que en
0: manches!
1: Esta y hasta en la, ¿cómo se le llama? En la astral y en esta.
0: Ándale.
1: O sea, en todas las vidas, ¿eh?
0: En todas las vidas.
1: ¿Será que cuando se mueran y se petaten, también se vayan juntos?
0: Imagínate, en todos los universos.
1: Imagínate.
0: Agarraditos de la mano como tú y yo aquí en cabina.
1: Imagínate.
0: Ay, me gustó esa historia.
1: Ay, a mí también.
0: Por fin
1: esa
0: salimos
1: me gusta.
0: Un poquito de la rutina de ¡me pusieron el cuerno! ¡Mi marido me quita mi dinero! ¡Mi suegra se mete en todos mis problemas! Y mi vecina es una chismosa.
1: Bueno,
0: al menos salimos un poquito de eso.
1: Oiga, pendientes, por favor, así es, porque, bueno, mi Rizo, con este Rizolviendo, terminamos este programa.
0: Así me
1: pendientes algún ratito, porque vamos a seguir con esta dinámica para que tú no te pierdas la búsqueda del tesoro de Piratas FC. 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Y bueno, van a tener esta oportunidad de llevarse esta playera oficial para niños.

0: José Juan Hernández y a todos los chicos de Master que nos regalan mucho, pero mucho baile a través de su hermosa música. Mi Rizo.
1: Mi Pantera.
0: Porque tú lo dices, somos. Ah, yo también estoy muy feliz de tenerte aquí como siempre.
1: Otra vez, bebé.
0: Mi Rizo.
1: Mi Pantera.
0: Porque tú lo dices, somos. La.

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1: Cierres viales en la zona conurbada Veracruz-Boca del Río desquician automovilistas. Les diremos cuáles son los diferentes motivos por los que están bloqueando vialidades. Operadores de transporte por plataformas también se manifestaron y exigen se regularicen sus actividades y paren los operativos para detenerlos. Derrame que ha contaminado un arroyo entre Jaltipan y Chinameca podría deberse a la planta de sal de Petroquímica Mexicana de Vinilo. Luego de la balacera en Orizaba, la fiscalía confirma que fue por la búsqueda de un menor que estaba reportado como desaparecido. Se reporta un agresor abatido, 4 detenidos y elementos heridos. El estado de Veracruz y del de Tlaxcala firmaron un convenio de colaboración en materia de seguridad para fortalecer a ambas regiones. Y bueno, se mantiene la alerta ante el pronóstico de frente frío número 2 este fin de semana. Se esperan vientos fuertes y lluvias. Oiga, tómenlo mucho en cuenta, sobre todo para todas las actividades al aire libre, sociales, deportivas, laborales, todo lo que sean actividades al aire libre, tomen en cuenta el pronóstico para este fin de semana. Y en los deportes, ¿qué creen, amigos? Gilberto Mora, sí, Gil Mora, ya cumplió los 18 años, ya es mayor de edad. El mediocampista ya puede fichar con cualquier equipo del mundo, aunque se especula que permanecerá en Xolos de Tijuana. Quédese con nosotros, esto es MBS Noticias Veracruz. ¿Qué tal? Muy buenas tardes, qué gusto saludarte en esta ocasión, en este espacio informativo y en un día tan, pero tan significativo para muchos mexicanos y mexicanas. Y es que es día 15, señores, día 15 y muchos que esperan su pago respectivo. Hoy actividad económica, muchos irán al súper, muchos estarán haciendo los pagos respectivos de tarjetas, adeudos, en fin. Un día en el que habrá mucho movimiento y vaya que está habiendo mucho movimiento, no solamente en las calles de la conurbada Veracruz-Boca del Río, sino en diferentes puntos. Hoy 15 de octubre, es Día Internacional de las Mujeres Rurales, donde se reconoce la labor y el papel fundamental de las mujeres en el campo, de las mujeres en la agricultura, de la seguridad alimentaria y la erradicación de la pobreza. Yo le añadiría la discriminación, porque en este México moderno, en este México de pleno siglo XXI, aún se siguen expresando de manera despectiva cuando se habla de las mujeres en el campo, cuando, gracias a muchas de ellas, es que hay actividad económica, son cabezas de familia, sacan adelante no solo a sus hijos, mueven la economía de cualquier localidad. Así que hay que reconocerles esa labor, a pesar de tantas limitaciones, pobreza, marginación y todavía sumarle el tema de discriminación. También es Día Mundial de Lavado de Manos. Amigos, lávense las manos, como decían, hasta las muñecas. Hoy en día parece que nos hemos relajado, no hay que olvidar lo que vivimos en pandemia, pero además, de repente vamos en el transporte público y ves que alguien se va rascando la cabeza, alguien se va tallando por aquí el cuello, la nariz, y con esa misma mano saludas, con esa misma mano tocas a tus hijos, el celular, el control remoto. ¿Hace cuánto que no los desinfectas? Bueno, ahí se los dejamos de tarea para que mantengamos ante todo la limpieza por temas de salud. Vean que todo el mundo se anda enfermando de esa gripa que parece influenza, que no sabemos si es como de la garganta, en fin. Hay muchos gérmenes en el ambiente, sobre todo, pues con todo lo que ha pasado de lluvias, se hace lodo, sale el sol, lo seca, el viento lo hace volar, lo respiramos. Hay quienes ya traen cubrebocas incluso, por el tema de cuidarse con las enfermedades en vías respiratorias. Bueno, iniciamos primero que nada con un reporte que hubo ayer y que de repente nos dejó en la duda de qué había pasado. Un conato de incendio que se reportó en un restaurante de carnes en la Plaza Andamar. Luego de estos reportes llegaron pues Protección Civil y bomberos en Boca del Río y atendieron este reporte, y efectivamente se trató de un incendio que al parecer inició en la cocina de este restaurante por un cortocircuito. Los empleados de inmediato pues se dieron a la tarea de evacuar a los clientes, al personal, y se quedaron solo algunos a combatirlo con los extintores y usar los protocolos de seguridad. Posteriormente arribaron pues bomberos, Protección Civil, y pudieron sofocar este siniestro que no pasó a mayores en este restaurante de carnes en un centro comercial de Boca del Río. Y hoy por la madrugada, ahí a unos metros de este centro comercial, en el paso a desnivel, el que se conoce como pues los voladores, aunque ya no hay voladores, en la avenida Ruiz Cortines, justo en el paso a desnivel, se registró la volcadura de un vehículo sedán color azul, al parecer por el exceso de velocidad. Llovió de madrugada y esto, en combinación con la falta de pericia, provocó este accidente, una volcadura. Por fortuna, pues solo lesiones menores, el susto, daños materiales cuantiosos. También muy, muy temprano se reportó un vehículo que cayó en un socavón, esto en la calle de Paseo Las Flores y Vasco Núñez de Balboa, en el fraccionamiento Virginia de Boca del Río. La conductora que transportaba su bicicleta se dirigía a hacer la práctica, ya no llegó porque se abrió en el concreto hidráulico un tremendo boquete y ahí quedó el vehículo. Luego de los reportes, pues llegaron inmediato a asistirla con crisis nerviosa, fuerte crisis nerviosa de la conductora. Posteriormente, la alcaldesa de Boca del Río, María José Gamboa, posteó en sus redes que la propietaria le ayudarían a hacer los trámites ante CAP para que le paguen la reparación, tal y como ocurrió con los otros dos vehículos que cayeron en el fraccionamiento Tampiquera, en otro socavón, propietario de una camioneta y de otro vehículo. Y bueno, pues espera que efectivamente luego del susto le sean pagados los daños. También otro accidente en el que lamentablemente un motociclista derrapa, esto antes de subir el puente Morelos pasando la entrada de API con dirección hacia el puerto. También hoy por la mañana, al parecer, el motociclista no portaba casco, quedó inconsciente luego del reporte de automovilistas, también el abanderamiento o señalamiento para evitar que otros vehículos lo atropellaran. Llegaron a socorrerlo y bueno, pues espera que sea identificado, le brindaron el apoyo médico. Pero así una mañana bastante, bastante accidentada, no sin dejar de mencionar también este lamentable accidente en donde un tráiler atropelló y dio muerte a un jovencito en motocicleta. Siguen los accidentes de consecuencias fatales en moto, en esta ocasión en la carretera Boca del Río, Paso del Toro, y en donde, pues lamentablemente también el trailero huyó del lugar dejando al joven a su suerte. Automovilistas también, pues se prestaron o dieron a la tarea de, pues asistir al joven, quien lamentablemente cuando llegaron los cuerpos de auxilio ya no contaban con signos vitales. Y bueno, pues así, esta pues oleada de accidentes que ha seguido incrementando. Y de estos accidentes, justo el día de hoy sigue una manifestación, un bloqueo en Díaz Mirón, precisamente por una familia que iba con dirección a Omealca el pasado 12 de septiembre, y en donde un empleado de Comisión Federal en la camioneta que trae los signos, trae el emblema, los logos de CFE, se brinca el camellón y choca de frente. Esto provocó que resultaran seriamente lesionados, los trasladaron a un hospital privado por la cercanía, pero pues ahora la cuenta del hospital privado ya va muy, muy alta. ¿Qué es lo que están pidiendo en este bloqueo? Que nuevamente la señora Gaudencia, esposa y madre de estos jóvenes que resultaron, su esposo en este caso, lesionado, piden que se hagan cargo de los gastos Comisión Federal de Electricidad, que no protejan al empleado. Es la segunda ocasión que bloquean la avenida Díaz Mirón de Veracruz, desquiciando el tráfico. Los detalles con Ana Osorio.
2: Familiares de Fermín Canga se manifestaron, puesto que exigen a Comisión Federal de Electricidad que realice el pago de servicios médicos a su familiar, ya que indicaron que en un choque contra una camioneta de la comisión salió fuertemente herido. Sin embargo, hasta el momento no han querido realizar los pagos completos, puesto que únicamente les entregaron un pase, pero este no está contemplando las operaciones. Así lo dio a conocer su abogada Dana Soriano.
3: Nos dieron un pase por 2,000,000 de pesos, que era la cuenta total hasta en ese momento, pero no tomaron en cuenta las cirugías. O sea, nos pidieron el presupuesto varias veces, entramos y nos pidieron el presupuesto y resulta que no las tomaron en cuenta. Entonces están jugando con nosotros, nos hacen perder el tiempo, le hacen perder el tiempo porque es desgastante.
2: Señaló que esta situación está poniendo en riesgo la vida de Fermín Canga, quien requiere de diversas operaciones ante este accidente. Reportó para Noticias MBS, Ana Osorio.
1: Y continúa todavía este bloqueo en la avenida Díaz Mirón, en donde automovilistas pues ya han tenido altercado con los manifestantes. Familias, ciudadanos de Omealca se han sumado a esta manifestación por este pues accidente el 12 de septiembre, que sigue sin resolverlo, la cuenta sigue sumando y pues los ciudadanos son los que están pagando los platos. Así las cosas. Llegaron también por representantes del ayuntamiento para tratar de dialogar con los manifestantes y que liberaran la vialidad. Y bueno, vamos a temas de seguridad, y es que luego de esta balacera en Orizaba, la fiscalía confirma que fue por la búsqueda de un menor desaparecido. Se reporta, o el saldo es de un agresor que fue abatido, hay 4 detenidos y también pues hubo elementos policíacos que resultaron heridos. De hecho, la fiscal visitó en el hospital a estos elementos, quienes ya pues reciben la atención médica. Pero fue un operativo conjunto en el que trabajaron las fuerzas del orden para pues rescatar a este menor reportado como desaparecido y que deja pues este saldo. Muchas de las personas vecinos del lugar se preguntaban qué es lo que había ocurrido. Luego de este enfrentamiento, tanto equipo de la policía y fiscalía llegó a este domicilio con una orden de cateo, pero fueron recibidos por un grupo delincuencial con armas de fuego. 2 elementos ministeriales, uno de ellos está en terapia intensiva, el otro será dado de alta y bueno, pues seguirá en recuperación, es lo que dan a conocer. Y justo en temas de seguridad, el estado de Veracruz y el de Tlaxcala firmaron un convenio de colaboración en materia de seguridad para fortalecer a ambas regiones.
2: En la conducción de automóviles privados para el servicio de transporte público, denunciaron que está habiendo muchos operativos para poder detenerlos, por lo que dijeron es necesario que se instale la nueva ley de movilidad donde se les contemple.
4: Llevamos como unas 8 o 10 unidades particulares.
5: ¿En qué ciudades? ¿En Veracruz y Jalapa o solo acá?
4: Te estoy diciendo Veracruz. En Jalapa, vaya, van, allá es tiro por viaje 3 por semana. O sea, de los que nosotros hemos tenido conocimiento y constancia, son de esa. En Coatzacoalcos también hubieron detenidos. En la ciudad de Poza Rica, pues estuvo también el tema con esta aplicación de pronto, conductores de pronto. Entonces, vaya, detenciones existen, aplicaciones apoyan y no apoyan.
2: Indicó que en algunos casos, como en Jalapa, han detectado que es una misma persona que presuntamente es trabajadora de transporte público quien realiza las solicitudes y les pone un 4 para que sean detenidos. Reportó para Noticias MBS, Ana Osorio.
1: Bien, pues ¿qué piden los operadores de transporte por plataforma? Que ya se regularice su actividad y que paren los operativos para detenerlos. Están dispuestos a cumplir con los requisitos. Hace unas horas, la gobernadora de Veracruz, en una entrevista, también pues afirmó que el próximo lunes se estarían dando o sentando las primeras bases para la regularización de operadores de transporte, que, amigo y amiga, tú lo sabes, esto no es de ahorita, tiene muchísimos años que ya están operando, no solamente en Veracruz, en otros estados del país, en Puebla, Cabify, Uber, Didi, Driver, etcétera, siguen surgiendo. Pero además, pues también hay que decirlo, ninguna de estas plataformas respalda legalmente o le da asesoría al operador. el operador pone su vehículo particular y lo dejan a su suerte. Y cuando en los operativos los detienen, no hay ningún respaldo de las empresas. Es cierto que estas empresas operan porque pagan un impuesto federal y tienen, dicen ellos, todo el derecho de trabajar a nivel nacional. Sin embargo, cada estado mantiene también su forma de regularizarlo y su autonomía. Es aquí en donde, en esta brecha, durante todo este tiempo, no se ha podido regularizar. Esperemos, como ya lo anunció la gobernadora, próximo lunes se empiecen a dar a conocer de qué manera podría ocurrir la regularización de los operadores, el servicio de transporte por plataforma, porque hay una realidad, amigos, y es que mientras haya demanda, hay oferta. Hay quien quiere, hay quien no quiere a los taxis tradicionales, y hay muchos taxistas tradicionales que trabajan también por plataforma. Vamos a la pausa, enseguida volvemos.

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0: Continuamos con más información en MBS Noticias. Le recuerdo nuestra línea telefónica, el 2292-65-105. 2292-65-105. Y bueno, pues el día de hoy estamos recibiendo sus llamados, sus reportes, fugas de agua, falta de alumbrado. Ya hablaremos a propósito de fugas de agua, porque el Grupo Más emitió un comunicado. Varias colonias de Veracruz y Medellín hoy no tienen suministro de agua. Ahorita les vamos a leer el comunicado y explicaremos por qué. Bueno, en medio de todo lo que está ocurriendo, amigos y amigas, pues también es tiempo en que los partidos políticos están emitiendo posicionamientos con respecto a todo lo que está ocurriendo, desde nombramientos de coordinadores, que usted y yo sabemos que son candidatos, que se están anticipando los tiempos preelectorales, ¿no? Pero también, luego de los anuncios que se han hecho por parte del gobierno, de a dónde van a ser destinados con las nuevas disposiciones fiscales y de recaudación, pues dinero a proyectos como el Tren Maya, o el aeropuerto, o el AIFA, y otros proyectos más, que se les va a seguir destinando dinero. El Partido Acción Nacional pues dio una rueda de prensa y dijo que va a denunciar al gobierno ante la Comisión Interamericana de Derechos Humanos por omisiones en garantía del derecho a la salud. La presidenta del PAN en Veracruz, Ana Ledesma, advirtió que el modelo de corrupción documentada por medios de comunicación en la construcción, por ejemplo, de Dos Bocas, podría ser la causa del deterioro del sistema de salud, porque pudiendo invertir en salud, siguen invirtiendo en otras cosas. La dirigente señala que el costo de la corrupción implica insumos médicos que no llegan a donde se necesitan.
1: Todos sabemos las condiciones en las que están los servicios de salud, pero lo que no sabemos y lo que no sabíamos era el porqué. Y hoy el PAN presenta a ustedes una de lo que parece las primeras conclusiones sobre por qué Veracruz tiene un sistema de salud deficiente. Justo hace un par de días, un medio informativo de alcance nacional difundió grabaciones de Amílcar Olán, el operador financiero de los hijos de López Obrador. Ese audio pone en descubierto la relación entre Amílcar Olán y Leonardo Cornejo, en ese momento responsable de la refinería de Dos Bocas. Leonardo Cornejo, quien es hoy el secretario de Obras del gobierno de Veracruz. Todos esos audios suponen que Morena es un modelo de corrupción e impunidad que ha sido documentado en la construcción de Dos Bocas por diferentes medios a lo largo de los años. Y que ese modelo pareciera que se encuentra operando en el estado de Veracruz desde la Secretaría de Obras del Estado. ¿Qué se podría hacer en Veracruz con 21 mil millones de pesos para la salud? Hasta 105 hospitales de 15 camas, tomando en cuenta que como referencia un costo anunciado de 200 millones de pesos por una unidad hospitalaria en Tlapacoyan. O podrían hacer también 22 hospitales de 120 camas, tomando como referencia los 950 millones anunciados para el hospital de Tuxpan. Podrían garantizar también el suministro de medicamentos esenciales para diabetes, para hipertensión, para infecciones y para otras enfermedades. ¿A cuántos sueldos llegarían 22 mil millones de pesos? Hasta 58 mil 333 plazas, suponiendo un costo integral de 30 mil pesos mensuales por trabajador. Es por eso que desde el PAN exigimos que este secretario de Obras rinda cuentas por estos presuntos actos de corrupción. Que nos garanticen que estos hechos y que las obras que la Secretaría asigna se hacen bajo un esquema transparente de licitación, dando prioridad a constructoras veracruzanas y como lo marca la ley de adquisiciones del estado de Veracruz.
0: Bien, pues así los señalamientos de el PAN hacia el gobierno de Morena. Bueno, vamos a otra información, la que tiene que ver con la contaminación en cuerpos de agua y esto que ha venido ocurriendo en este 2026 de manera repetitiva, igual que en otros años. No lo debemos normalizar. Hablamos del derrame que ha contaminado un arroyo entre Jaltipan y Chinameca, el que podría deberse a la planta de sal de Petroquímica Mexicana de Vinilo, por sus siglas PMB. Esto lo informó la gobernadora Rocío Nale.
2: La gobernadora de Veracruz, Rocío Nale García, informó que el derrame que ha contaminado un arroyo entre Jaltepan y Chinameca podría deberse a la planta de sal de Petroquímica Mexicana de Vinilo que explotó hace algunos días, puesto que señaló que en el lugar manejan una gran cantidad de diésel y ya se había puesto una barrera de contención, por lo que afirmó que están revisando con la Procuraduría del Medio Ambiente.
3: Tuvimos un incendio hace varias semanas en una planta. Y ahí se puso una contención, esa planta trabaja con diésel, con muchísimo diésel, como con una fosa de diésel. Se puso una contención para que no se fuera hacia el arroyo. Parece ser que la contención no fue la suficiente, ya está la Procuraduría del Medio Ambiente ahí arreglando el tema con la empresa, porque es la empresa la que tenía ellos.
2: Cabe señalar que desde el día de ayer habitantes de la región han denunciado la contaminación del arroyo, donde según indicaron realizan acciones de pesca, por lo que están afectando. Además, el ayuntamiento de Chinameca emitió recomendaciones para evitar el consumo humano de esa agua. Reportó para Noticias MBS, Ana Osorio.
0: Bien, pues así con este tema de este derrame que está pues afectando el arroyo entre Jaltipan y Chinameca. Y amigos y amigas, les decía al inicio este espacio informativo, hay que poner mucha atención a los modelos de pronóstico del tiempo. Se espera que este fin de semana pues ingrese el frente frío número 2 y este traiga vientos fuertes del norte de 90 hasta 110 kilómetros por hora y estén afectando toda la costa del estado de Veracruz, así también zona montañosa con lluvias muy puntuales. De hecho, pues ya se han emitido por parte de los municipios los avisos para que la ciudadanía esté al pendiente pues de estos cambios en las condiciones del tiempo, razón por la cual pues les comparto efectivamente esto que el ayuntamiento tanto de Veracruz y Boca del Río se prevé que el frente frío número 2 cruce el estado de Veracruz durante la noche del viernes 16 y el sábado 17 de octubre, por lo que es importante mantenerse informados, mantenerse atento a los avisos oficiales de Protección Civil y seguir las recomendaciones para cuidar de ti y de tu familia. Escuchemos el pronóstico del tiempo para las próximas horas.
4: ¿Qué tal, Saúl, amigos de la Mejor 100.5? Este es el pronóstico del tiempo para Veracruz, de acuerdo con el boletín que emite Conagua. Para este jueves se esperan lluvias y chubascos dispersos en distintas regiones de Veracruz, algunos acompañados de actividad eléctrica. Las tormentas más fuertes podrían concentrarse en la cuenca del Pánuco, las zonas altas del Tecolutla y Nautla, las partes medias y altas del Papaloapan, las cuencas del Coatzacoalcos y Tonalá, así como la región de los Tuxtlas. El viento será del norte y noreste. El viento será del norte y noreste en el centro y sur del estado, y del este y sureste en la zona norte, con velocidades de 25 a 35 kilómetros por hora y rachas de entre 40 y 50 kilómetros por hora en las costas del norte y centro. En cuanto a las temperaturas, el ambiente será cálido a caluroso en las costas y planicies, con máximas de entre 30 y 35 grados. En las zonas montañosas se esperan valores de 25 a 30 grados. Por la noche y madrugada, el ambiente será templado a cálido en las costas y más fresco en las montañas, con temperaturas de entre 15 y 20 grados. Mientras que en las zonas serranas podrían descender hasta los 5 grados. Las temperaturas máximas previstas para este día son Tuxpan 32 grados, Martínez de la Torre 33, Jalapa 26, Veracruz 32, Orizaba 26, Catemaco 31 y Coatzacoalcos 32 grados. Se recomienda tomar precauciones ante las lluvias y las posibles tormentas eléctricas, así como estar atentos a las condiciones del tiempo en sus localidades. Para MBC Noticias, Elsi Salas.
0: Bien, pues atentos con los cambios en las condiciones de el tiempo. Y les mencionaba que Grupo Más emitió comunicado porque hay colonias en Veracruz y Medellín que el día de hoy están presentando problemas con el suministro del agua. Y a través de un comunicado dan a conocer que este jueves 15 se han registrado interrupciones en el suministro en la zona de las plantas. Bueno, hay un problema eléctrico, en resumen, porque está largo el comunicado. Hay un problema eléctrico en las plantas del Tejar 1 y 2 y en Medellín. Esto ha provocado pues la salida de operación imprevista de los equipos de bombeo, afectando la producción de agua potable. Durante este periodo, los niveles pues de los tanques reguladores pueden disminuir. Se espera que en un lapso de 2 a 3 horas, este comunicado lo emitieron hace una hora, es decir, que a partir de las 3 de la tarde, pues ya comiencen a nivelarse pues todo lo que es el suministro de agua, la presión, así que usuarios de las colonias y fraccionamientos que dependen de estas fuentes de abastecimiento podrían sufrir la falta del vital líquido. Vámonos a la pausa, 1:29.

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6: Es 1:31 y es momento de hacer contacto hasta la capital del estado con nuestro compañero Isaúl Zúñiga. ¿Cómo estás, mi estimado compañero?
7: Pues bien, muy bien, aquí en la capital del estado. Por cierto, se espera que nuevamente por la tarde llueva y pues ojalá que no haya manifestaciones, porque mira que nos ha llovido con las manifestaciones. Bueno, Eduardo de la Torre Jaramillo dio conferencia de prensa para dar a conocer que pues hay una denuncia contra el Tato Vega, que es coordinador por el distrito de Xalapa para diputado federal. Esto comentó.
8: Seguramente va a decir que es una blanca paloma, llámese el camino. Recurriré ante la sala superior, les ganaré y le van a abrir una investigación. Y el INE tiene que aplicar el 8 de 8. Es decir, no cualquier violentador puede ser candidato. No hay, es falso, como dicen los abogados que no saben de derecho electoral, que se necesita una sentencia firme. Hoy el caricaturista de Guadalajara está ingresado en la lista de violentadores sin tener una sentencia firme. Entonces, ¿cuál es el objetivo? Por supuesto que el Teto no será candidato por Jalapa.
7: Molina, secretario de Cultura, habló sobre las festividades de Día de Muertos y, como siempre, como es tradicional, se espera que nuevamente se pongan los stands de la mayoría de las regiones del estado de Veracruz aquí en las afueras de Palacio de Gobierno del Estado. Esto fue lo que dijo.
9: Así es, estamos ya en los trabajos preparatorios para Día de Muertos. La gobernadora Rocío Nale, pues ella promueve mucho nuestras tradiciones, y su gobierno tiene que vestir con la tradición del Día de Muertos, Todos Santos, Chantol, aquí en Xalapa y en todo el estado de Veracruz.
10: ¿Cuándo inicia
9: el
10: programa?
9: El 28 de octubre será el desfile, pero activaciones a partir del 20 ya tendremos mucha activación aquí en Xalapa, así que venga a conocer Xalapa, vengan a celebrar la tradición de Día de Muertos en Xalapa con su familia. Aquí los esperamos con mucho gusto, porque Veracruz está de moda. Todas las instituciones, Secretaría General de Gobierno y todas las instituciones estamos trabajando para que Xalapa se vista de tradición y colorido de Día de Muertos, trabajando en todo el territorio veracruzano,
10: ¿y el tema
9: en
10: cultural?
9: Salud, en educación, pero en el tema cultural, aquí está toda nuestra grandeza que nos da identidad y cultura aquí en el estado.
7: Crescencio Hernández, de Huastecos Unidos en la región de Xalapa, dio entrevista y habló de conferencias y exposición de altares de Chantolo en Xalitic. Esto fue lo que él señala.
11: Hacemos dos fiestas en el año, el carnaval y el Chantolo. En esta ocasión, a partir de mañana, que es 16 de octubre, empezamos con una conferencia a las 5 de la tarde en el Centro Recreativo Jalapeño, con la conferencia El Chantolo en la comunidad náhuatl de Huehuetoca, que lo va a dar Juan Luis Gabriel Ramírez, que es un estudiante de lingüística, sin embargo ya es licenciado en arqueología, ahí en antropología. Él va a dar la plática el día sábado 17 y 18 domingo. Vamos a estar en la explanada del barrio mágico de Jalisco. Ahí a partir de las 10 de la mañana tenemos una exposición gastronómica artesanal, y a partir de las 2 de la tarde hasta las 8 más o menos el evento artístico. Ahí también todo ahí está. Está hoy domingo.
7: Jorge Flores organiza la carrera Casas Carpín en la capital del estado. Esto fue lo que precisó.
10: Soy parte del comité organizador de la carrera Carpín 2026. Esta carrera es muy, muy especial para nosotros porque es en conmemoración de los 80 años de Carpín. Carpín no tiene 80 años como tal, como empresa, pero tiene 80 años que uno de sus fundadores construyó su primera casa en Jalapa, aquí en Primo, ¿verdad? Número 6. Se llamaba el arquitecto Alfonso Guay de la Peña. Por tal motivo quisimos hacer una ruta muy especial que atraviesa todo el centro histórico, para que de esa manera los corredores puedan tener oportunidad de atravesar lo que era la ciudad completa de extremo a extremo en 1946, cuando se hizo esta casa. La ruta es saliendo de Canal y hay tres modalidades. Canal del Museo de Ciencia y Tecnología, hay tres modalidades: 10 kilómetros, 5 kilómetros y 3 kilómetros, que es una caminata recreativa. La ruta de los 10 kilómetros sale de Canal y llega hasta el Teatro del Estado. Ahí se retornan los corredores y se van por el viaducto, toman Zaragoza, Santos de Goyada y acaban en Murillo Vidal.
7: Bueno, y el tema que se da aquí en los cafés entre la gente y Saúl, hay que reconocerlo, es el tema de los crímenes que se han cometido. Allá en Coatepec se encontró un cuerpo tirado, ahí por San Marcos. Hoy en la mañana una persona fue encontrada ahí en la colonia Salud y tenía una bolsa en la cabeza, y se dice que pues ya varios días el cuerpo. Ahí en la 21 de marzo también otra persona de una tienda sucedió lo mismo. Un carnicero en la comunidad del Castillo también llegaron ahí y lo asesinaron. Es el comentario, y hay que reconocer lo que sí se está dando en esta región de Jalapa.
6: Sí, lamentable esta oleada roja que está ocurriendo de violencia. Y justo leía hace rato sobre esta nota, el último que comentabas, compañero, el de este adulto mayor, 81 años, se dedicaba, es de oficio carnicero. Afortunadamente hay 5 detenidos ligados a esto. Ahí en la congregación del Castillo fue que ocurrió, y pues los detenidos ya están identificados. La noche de ayer fue que se dio un cateo en una vivienda ahí en la calle Sur 8, y elementos de la policía ministerial realizaron este cateo y lograron la detención de estos presuntos delincuentes. Sin embargo, también aseguraron una motocicleta. Hablando de este caso, lamentablemente, pues de los otros hechos, pues poco se sabe, y sí hay preocupación entre la ciudadanía.
7: Sí, hay que reconocer también lo que tú bien dices. Ha estado trabajando la policía ministerial, que es la que realmente hace las indagatorias, las investigaciones. Ahí está muy activo el comandante conocido como Cheyenne, muy conocido, 36 años como elemento, y pues hay que reconocer que sí, sí están actuando, sí están investigando. Eso también hay que reconocerlo. Igual, también allá en lo que ocurrió en Orizaba, pues también ya ves los elementos de la policía ministerial que tú ya has comentado, lo que sucedió cuando llegaron en una orden de cateo. Hay que reconocer también el gran trabajo que está haciendo la policía ministerial del estado.
6: Daremos seguimiento a cada uno de estos casos, las investigaciones. En el caso del psicólogo que fue hallado también muerto, que dices tú, con una bolsa de plástico en la cabeza, semidesnudo, ya en avanzado estado de descomposición, esto en una vivienda de la calle Hortensia, en la colonia Salud, pues a ver qué detenciones o qué da a conocer el seguimiento de las investigaciones de este y los demás casos. Y bueno, pues también hay que decirlo, en buenas noticias, y ya que hablabas de esta carrera que anunciaban, hablar también de la carrera panamericana, que pues ya tenemos entendido, mañana mañana comienza, va a pasar por Jalapa, por Veracruz, inicia del 16 al 22 de octubre, saliendo de Tuxtla Gutiérrez, Chiapas, concluye en Zacatecas, y bueno, se espera que en la primera etapa, pues llegue aquí a Veracruz mañana viernes.
7: Sí, va a ser una gran carrera, esta carrera panamericana, y pues ya, aquí algunos compañeros de aquí de la región de Jalapa ya se están yendo para Veracruz para ver los puntos donde van a atender esta información, pero hay que reconocer, va a ser un gran paso por Veracruz esta carrera panamericana.
6: Hoy el automóvil emblemático participando, justo, ¿no?
7: Sí, híjole, está muy bonito, la verdad, muy bonito. Sí, y pues y además todos los carros que vienen muy muy bien, muy bien equipados, y sabemos que los compañeros periodistas que están siguiendo este recorrido van a dar cuenta de los vehículos que, y sobre todo los vehículos que son muy bien hechos precisamente para las carreras.
6: Bueno, y también este fin de semana, pues la exposición de autos antiguos de Jalapa también ya cada año cobra más relevancia, y súper bien cuidados estos vehículos para los amantes de los automóviles, con mucha nostalgia. Fin de semana con muchas actividades, amigo.
7: Qué bonitos carros, la verdad, he tenido el placer de verlos aquí cuando vienen a la conferencia de prensa y hasta sacarme alguna foto en alguno de estos carros. ¿Quién no quisiera tener un vehículo así, Saúl? Yo creo que muchos, pero ¿sabes cuánto cuestan? Una la nota, ¿eh?
6: Bueno, tomarnos una foto y con eso.
7: Pues ya con eso, ¿verdad?
6: Seguro que sí. Bien, muchísimas gracias, Saúl.
7: Buen día.
6: Excelente día. Vamos a la pausa. Volvemos.
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0: Información y pues vamos con información del municipio de Boca del Río, ya que Boca por la Educación inició las primeras obras para mejorar espacios escolares en escuelas de Boca del Río. Este programa contempla la rehabilitación del techado, en este caso del Jardín de Niños Graciela Rivera de Pozos, también la barda perimetral de una escuela primaria, de la escuela primaria Quetzalcóatl, y con esto pues se fortalece las condiciones, pues sobre todo de seguridad de los estudiantes, para que no vaya a ocurrir algún accidente, la conservación y que estén funcionando los planteles como debe ser. Aquí la alcaldesa explica que si bien hay un tema de presupuesto o que le atañe, ¿no?, a gobierno estatal o gobierno federal, pues aquí el gobierno municipal está tratando de apoyarlos, ¿no?, para que tengan espacios más dignos y seguros.
1: No es responsabilidad directa de los municipios, eso más bien le corresponde a espacios educativos, pues siempre a los municipios, a los alcaldes, es a los que llegan los padres de familia pidiéndonos pues que les ayudemos a mejorar las condiciones de las escuelas. Y en este caso pudimos hacerlo con un recurso especial que llegó, pero nada más con las escuelas que tienen escrituras. Es un requisito de ley que no puede faltarse nadie. Entonces en Boca del Río nada más 6 escuelas tienen escrituras, entre ellas este jardín de niños, y por eso le vamos a entrar. Ojalá todas las escuelas empiecen sus trámites de escrituración, porque si no, no hay manera de que se les pueda invertir.
2: Eso es una inversión importante, son más de 300 mil pesos.
1: Son 327 mil pesos, que para una escuela es un dineral, y de ahí nos vamos a seguir con la primaria. Ahorita empezamos con el jardín de niños, pero vamos a hacer también obra en la primaria. Y bueno, pues en todas las escuelas que íbamos a ir, arrancamos en Quetzalcóatl también ya, ¿verdad? Entonces en varias escuelas en las que tienen escrituras pudimos empezar con este programa de recuperación de escuelas en los espacios que podemos. Te repito, las que cumplen con el requisito que es tener escrituras. Y también empezamos esta semana con la recuperación de parques. Tenemos 43 parques en el municipio y hay que rescatarlos todos, algunos vandalizados, otros pues más descuidados. Y bueno, estamos haciendo faenas ahí con desarrollo social, con Remigio, con Jorge, con obras, con todos, con mantenimiento urbano para dejarlos como nuevos.
0: Bien, pues así con este tema es muy importante, y aquí me permito resaltar, cada vez que hablamos de apoyo a escuelas, sea jardines de niños o primarias, recuerden que sigue vigente este programa de Escuela Garantizada, Escritura Garante, de la Secretaría de Educación de Veracruz. Es un programa que regulariza o busca regularizar los predios de los planteles educativos de todos los niveles en el estado. Aquí, amigos y amigas, hay que ser muy precisos. Muchas escuelas se construyeron en predios que fueron donados de buena fe por ejidatarios, y muchos de ellos pues no tienen un papel, no hay nada firmado, y es por esta situación que no pueden acceder a apoyos, a todo lo que son los programas. Y es importantísimo, este trámite lo tiene que hacer él o la directora, director de la escuela. No es un trámite rápido, llega a tardar hasta un año. Tienen que ir a Jalapa, y en muchas ocasiones dicen, bueno, ¿y quién me va a dar para el pasaje, para la gasolina? Miren, yo en verdad entiendo la problemática, la conozco de cerca cada vez que nos acercamos a entrevistarlos, y las diferentes apoyos que piden a los medios de comunicación. Pero este trámite, insisto, lo tiene que hacer el director de la escuela. Tiene que buscar la manera de que cuenten, de que se regularicen, que cuenten con su escritura para poder acceder a este tipo de apoyos. Ya que estamos en temas de escuelas y de seguridad, porque por eso es que se mejoran los espacios, que no le caiga la barda a nadie, que no se metan los delincuentes. Hablando de temas de seguridad, ayer le informábamos de este caso donde una persona en situación de calle agredió a un estudiante del CONALEP. En este sentido, el Ayuntamiento de Veracruz, a través del DIF municipal, brindó atención integral a esta víctima de presunta agresión. En este sentido, pues fue Daniela Lili Hernández, el DIF municipal de Veracruz, quien dio acompañamiento jurídico, atención psicológica a esta estudiante agredida por este hombre, que pues sí iba a la escuela, esto en la colonia Las Antillas. A través de la Procuraduría de Protección de Niñas, Niños y Adolescentes, se contactó a su tutor y se acompañó a la jovencita a presentar la denuncia ante la fiscalía.

0: Ya coordinadora especializada en estos temas. El sujeto fue detenido, está plenamente identificado, luego de que durante el día estuvo agrediendo a varias personas, se le tomó foto, incluso pues las denuncias en redes no se hicieron esperar, pero aquí es muy importante señalar que lo más importante pues es ratificar la denuncia. Sabemos que, híjole, la verdad, mucha gente no quiere ir a perder tiempo en la denuncia, no quiere verse involucrado, pero si no denuncian, pues el sujeto sale libre. Es por ello que tuvo este acompañamiento y bueno, pues ya el sujeto fue trasladado al módulo de prisión preventiva en Playa Linda, conocido como Penalito. Y de este tema, hoy jueves de asesoría legal, nos habla nuestra asesora de cabecera y abogada Marta Márquez.
1: Muy buenas tardes, querido Saúl. Es un gusto saludarte a ti y a toda tu audiencia como cada jueves para platicar de noticias relevantes y por supuesto hacer un análisis jurídico con perspectiva de género. Y el día de hoy quiero hablar de un caso que ocurrió aquí en Veracruz y que debería de preocuparnos no solamente por la agresión que sufrió un adolescente, sino por todo lo que comenzó también a conocerse después. Y es que el pasado martes 13 de octubre, una estudiante de 17 años del CONALEP fue agredida cuando caminaba hacia su escuela, sobre Díaz Mirón. Y de acuerdo con los reportes, pues un hombre de 41 años la sujetó del cuello, la tiró al suelo y le provocó lesiones en el rostro. Fueron otras mujeres quienes intervinieron para auxiliarla y posteriormente el señalado fue detenido. Pero hay algo todavía más preocupante, porque después de que se difundiera el caso, una colectiva feminista informó que tenía conocimiento de que al menos 4 agresiones eran atribuidas al mismo hombre. Entre ellos, señalamientos de acoso, golpes, incluso robo contra mujeres en Veracruz y Boca del Río. Por supuesto, pues estas denuncias deben investigarse. No podemos dar por acreditada una responsabilidad solamente por señalamientos en redes sociales, por supuesto. La presunción de inocencia es un derecho que debe respetarse. Sin embargo, tampoco podemos ignorar lo que se está diciendo, porque aquí surge una pregunta. ¿Cuántas mujeres tienen que denunciar o ser agredidas para que las autoridades identifiquen una situación de riesgo y actúen preventivamente? Muchas veces hablamos de la violencia contra las mujeres como si fueran hechos aislados. Una mujer denuncia que la siguen, otra que la acosan, otra que la agreden en la calle, y cada caso se atiende, si es que se atiende, por supuesto, por separado. Pero ¿qué sucede cuando existen señalamientos reiterados contra una misma persona? ¿Quién se encarga de identificar esos posibles patrones? ¿Quién evalúa el riesgo? No estoy diciendo, por supuesto, que todos los señalamientos estén comprobados, sino que la autoridad debe contar con mecanismos para recibir, investigar y relacionar denuncias cuando existan elementos que lo justifiquen. Y esto nos lleva a un tema del que también ya hemos platicado en este programa, que es la seguridad de las mujeres en los espacios públicos. Porque estamos hablando de un adolescente que iba camino a su escuela, una actividad completamente cotidiana que debería poder realizar sin miedo. Y debemos preguntarnos entonces, ¿qué están haciendo nuestras autoridades municipales y estatales para identificar zonas de riesgo, para mejorar la vigilancia en los horarios de entrada y salida de las escuelas y establecer mecanismos de respuesta inmediata? Hoy escuchamos que se anuncian programas con bombo y platillo como el de Senderos Seguros o el de Patrulla Familiar, que pueden ser, por supuesto, iniciativas positivas, pero ¿de qué sirven si no existe una verdadera coordinación entre policías, escuelas, fiscalías e instituciones de atención para las mujeres? No se trata solamente de iluminar calles, de poner patrullas o de anunciar programas. Se trata de prevenir, de identificar patrones de violencia, zonas de riesgo y, por supuesto, atender oportunamente las denuncias. Porque la seguridad de las mujeres no se garantiza con programas aislados, sino con coordinación institucional. Y hay otro aspecto de este caso que merece atención, porque fueron mujeres quienes acudieron en auxilio del adolescente, y en este sentido la intervención ciudadana puede ser decisiva para detener una agresión, y jurídicamente tenemos que tener claridad en esto, pues la Constitución permite que cualquier persona detenga a alguien cuando se le sorprende cometiendo un delito, siempre y cuando se le entregue de inmediato a la autoridad correspondiente. Así que esto pues no significa que podamos golpear, castigar o ejercer violencia contra una persona detenida, porque pues recordemos que la justicia por propia mano no está permitida. Aquí hay algo que he señalado en otras ocasiones y que quiero repetir. Y bueno, antes de terminar, quiero recordar que hoy, 15 de octubre, conmemoramos el Día Internacional de las Mujeres Rurales y por primera vez en Veracruz, el Día de la Mujer Rural Veracruzana. Aquí es importante destacar que 1.4 millones de mujeres viven en zonas rurales de nuestro estado. Mujeres que trabajan la tierra, producen alimentos, sostienen a sus familias y además realizan labores de cuidado que muchas veces no son reconocidos ni remunerados estos trabajos. Reconocerlas no puede quedarse solamente en una fecha conmemorativa. Tenemos que hablar del acceso a la propiedad de la tierra, al financiamiento, a la salud y a la participación en las decisiones de sus comunidades. La igualdad sustantiva no se alcanza solamente reconociendo a las mujeres, sino garantizando que puedan ejercer sus derechos en condiciones de igualdad. Y eso vale tanto para un adolescente que quiere caminar segura hacia su escuela como para una mujer rural que quiere trabajar, decidir y vivir con autonomía.
0: Bien, pues ahí con el comentario semanal de la abogada Marta Márquez con un tema importantísimo. Bueno, dos, el Día Internacional de la Mujer Rural y propiamente la celebración en Veracruz. Vamos a la pausa, regresamos.

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6: Continuamos con más información. Y bueno, quiero, amigos, hacerles una cordial invitación por parte de la Procuraduría en Defensa del Contribuyente, de la PRODECOM, que preside nuestro buen amigo Héctor Hugo Hernández Espinosa, y nos hace llegar esta invitación como parte de la celebración de su 13 aniversario. Hoy estarán llevando a cabo una charla muy interesantísima en el Centro Cultural Leyes de Reforma, de manera gratuita, de 5 a 7 de la noche, hoy 15 de octubre. El Centro Cultural Leyes de Reforma, a un costado del Puente Morelos, ahí se encuentra, con el tema Nuevo Servicio de Diagnóstico Fiscal para Personas Físicas. Insisto, PRODECOM invita como parte de su 13 aniversario a esta plática, Nuevo Servicio de Diagnóstico Fiscal para Personas Físicas, hoy 15 de octubre, Centro Cultural Leyes de Reforma en la ciudad de Veracruz, a un lado del Puente Morelos, a las 5 de la tarde. Bien, hablando de estos temas, hay incertidumbre por lo que está ocurriendo en la Cámara de Diputados, luego de la aprobación, de pues varios cambios como parte del paquete fiscal 2027, en donde se habla, por ejemplo, de la ley catastral o del doble impuesto sobre la renta. El día de mañana les tendremos información certera, ya que aún se discute en comisiones este tema, pero hasta el momento no hay todavía nada cierto, nada aprobado, son temas o iniciativas que siguen en discusión. Bien, vamos a ir a la información deportiva con nuestra compañera Irlanda Landa.
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7: Hola, ¿qué tal, Saúl y amigos de La Mejor 100.5? Les compartimos lo más destacado del deporte hasta el momento. Con la noticia de que Charlín Corral cuestiona la falta de reconocimiento tras nominación de Scarlett Camberos al Balón de Oro. A un mes de las nominaciones al Balón de Oro, la nominación de Scarlett Camberos sigue dando de qué hablar, y ahora fue Charlín Corral quien compartió su opinión sobre este reconocimiento. La delantera de Pachuca aseguró que también considera que merecía ser tomada en cuenta en años anteriores, pero cree que no recibió la misma atención mediática. Esto se dio en una entrevista con el Universal. Corral felicitó a su compañera de la selección mexicana, aunque señaló que la proyección internacional y el impacto de los clubes pueden influir en el reconocimiento de las futbolistas. En este sentido, destacó que jugar en equipos con mayor presencia mediática, como lo es el América, puede marcar una gran diferencia. Las declaraciones de Charlín toman relevancia al recordar sus logros individuales. La atacante fue reconocida por su capacidad goleadora y tuvo una destacada trayectoria en el fútbol europeo, donde jugó con equipos de Finlandia y España. Además, con el Levante consiguió el trofeo Pichichi en la temporada 2017-2018, que distingue a la máxima goleadora de la Liga Española. A su regreso a México, Corral continuó destacando con las Tuzas del Pachuca, donde se consolidó como una de las delanteras más importantes de la Liga MX Femenil. Sobre la nominación de Scarlett Camberos y la reacción que provocó, Charlene aseguró que no sintió molestia y que simplemente se alegró por su compañera. De esta manera, Corral reconoció el logro de Camberos, pero también puso sobre la mesa el debate sobre la visibilidad y el reconocimiento que reciben las futbolistas mexicanas a nivel internacional. Y en otras noticias, Chivas y Nike presentaron el tercer uniforme del equipo para la temporada 2026-2027 bajo el concepto de herencia sagrada, con el que buscan rendir homenaje a la charrería mexicana. La camiseta, que será utilizada por los equipos varonil y femenil, destaca por su diseño en negro con detalles dorados, inspirado en la elegancia del traje charro y los bordes tradicionales del piteado. Además, incluye un escudo retro que recuerda los primeros años de este club. Se espera que el rebaño sagrado estrene frente a Tigres en el estadio Akron. La venta anticipada comenzará el 20 de octubre por internet, mientras que la venta general estará disponible a partir del día 26 en tiendas seleccionadas. Y en malas noticias, Arabia Saudita aplaza importantes eventos deportivos por conflictos en la región. El conflicto en Arabia Saudita ya comienza a afectar al mundo del deporte, ya que varios eventos internacionales han sido aplazados ante los atacantes de los rebeldes de hutíes de Yemen. Entre las competencias afectadas se encuentran el torneo de tenis, donde participaría Carlos Alcaraz, que cambió sus fechas de octubre para finales de diciembre. También se pospusieron las finales de FIFA 2026 relacionada con los deportes electrónicos, que estaban programadas para este mes en la ciudad de Jeddah. Ante estos cambios se suman eventos de entretenimiento como la Semana de la Moda, que fue reprogramada para 2027, además de festivales musicales y de cine. Estas decisiones ocurren después de una serie de ataques en territorio saudí en medio de las tensiones militares con los hutíes de Yemen. Por ahora todavía no se confirma cuándo se realizarán algunos de los eventos afectados. Y así cerramos este recorrido por la información deportiva del día de hoy. Soy Irlanda Landa, gracias por acompañarnos por la mejor 100.5 y seguimos al pendiente de todo lo que ocurra en el mundo de los deportes.
6: Gracias, Irlanda, con la información. Y bueno, ya estamos a punto de despedirnos, no sin antes invitarlo a que siga disfrutando de la buena programación del 100.5 con mi compañera Marlene Ramón y mis compañeros locutores en los diferentes segmentos. Pásenla muy bien, cuídense mucho.
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1: Sí. Hello, my darling. Ya regresamos. Buenas tardes, las 2:07. Qué bárbaro, después de toda la información, mi Rizo. Nos quedamos con ustedes hasta las 4:00 p.m. Bienvenidos.
2: Hola.
1: Ah, ok.
2: Hola, bueno. Gente gentil de Veracruz. Pues me quedé.
1: Te quedaste. Pero acuérdate que tienes que traer la comidita.
2: Claro, porque ya la tripa. ¿Cómo nos está haciendo la tripa?
1: Ya,
2: mira,
1: ya
2: se
1: queremos.
2: Parece mucho a tu rugido.
1: Buen provecho, familia, para toda la banda que, bueno, sigue con nosotros conectados a través de la frecuencia azul. Ya lo sabes, a reportarse a través de el WhatsApp en cabina 2292-65105. Cuéntenos qué está comiendo, qué va a comer, dónde anda, si ya va del trabajo para la casita, anda por los niños,
2: sobre
1: lo que sea, cuéntanos.
2: Sobre todo, dónde va a comer para caerle en un momento.
1: ¿Y qué opina la gente de mi aparte?
2: Estábamos platicando con la Pantera, digo, ¿no te gustaría saber con el señor Noticias?
1: No.
2: ¿Que no te gustaría saber qué opina la gente de ti?
1: No.
2: ¿Por qué?
1: Me da miedo. No quiero.
2: Yo siempre he escuchado buenos comentarios.
1: Eso no es cierto, no estamos diciendo eso, ¿eh?
2: Ojo,
1: bueno, vámonos con más buena música. Recuerda que aquí te estoy leyendo y te estoy complaciendo, por supuesto. Y aparte, vamos a tener regaladora porque tenemos en punto de las 4:00 p.m, ojo, porque el Capi se va a las calles a entregar la playera oficial. Chécate nomás. Pura cosa oficial, ¿eh? De los Piratas FC, que acá lo vamos a tener también. Y pases doble para este partido que van a tener el día sábado en punto de las 7:00 p.m. Vámonos con más buena música, mi Rizo.
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1: Porque tú lo dices, vamos.
2: Ay, pues la mejor.

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1: Continuamos a través de La Mejor 100.5. En este es un espacio donde los acompañamos hasta las 4 de la tarde, mi Rizo. Dime, ¿qué me vas a decir?
2: Mi pantera, ¿me escuchas?
1: Ahí te escucho. Es que escuchan? Tú.
2: Yo aquí me oigo muy raro en este.
1: Porque ya estás acostumbrado
2: al otro.
1: Estás acostumbrado a la otra. Al otro.
2: Yo te iba a decir algo, pero quise que iniciaras tú porque pues estás en tu programa.
1: No, tú adelante.
2: Lo que tú quieras, tú estás muy cómoda, yo aquí nada más obedeciendo.
1: Mira quién anda conectado.
2: ¿Quién anda aquí?
1: ¿Quién anda conectado? Mi Vico precioso. Mándale un saludo, bebé. Dile, ay, mi precioso, precioso. Te mando un beso, mi amor. Yo espero que estés teniendo un día muy bonito. Precioso así como tú.
2: Pues si el día está como él, no creo que esté muy bonito.
1: Oye, hablando de Vico, se viene la rumba calavera.
2: ¿Por qué lo sacas ahorita?
1: No, porque me acordé.
2: ¿Por qué la rumba calavera?
1: Porque me acordé
2: de
1: mi flaco, porque está flaco, nomás le hace falta el maquillaje. Oigan, nos estamos.
2: Le hace falta el maquillaje, banda, mándele por favor una despensa a ese chamaco.
1: No, que me la manden a mí porque ando bien gastada. Ahorita tengo puro frijol y tengo puro atún desde que Carmen Reyes se me enfermó.
2: Ya anda más al tiro.
1: Al tiro, le mando un saludo a mi señora madre que por ahí anda escuchando. Obvio. como siempre, y a todos ustedes también por estar aquí conectados a la frecuencia y aprovechando mi Rizo, regresando al tema de la rumba calavera con La Mejor 100.5, los seguimos invitando a que formen parte de esta caravana y desfile de Catrinas. ¿Cómo le pueden hacer para participar? Súper fácil, nos pueden mandar aquí a través del WhatsApp, repítelo, Rizo, ¿te acuerdas?
2: El número de WhatsApp 2292-65105.
1: Eso.
2: Ya tengo el número tatuado aquí en el corazón.
1: A ver, lo leíste, ¿va?
2: Como la marca, ¿no? Mira.
1: Bueno, entonces van a mandar su nombre completo, se van a escribir. Se van a escribir y van a sacar, ya lo sabes, tu lado creativo, se van a caracterizar, y van a acompañarnos en esta celebración de Día de Muertos, porque nos vamos a lanzar hasta Medellín de Bravo. La cita va a ser el día 29 de octubre en punto de las 5 de la tarde. La cosa es que ustedes le echen creatividad, le pongan coco, porque habrá sorpresas y también billete, mi amor.
2: Nos vamos a ir hasta Medellín, parce.
1: Vámonos hasta Medellín, oye. Así que arma tu look, pinta tu sonrisa de Catrina y prepárate para ser parte también de esta gran caravana, porque yo no sé, a mí me encanta. Te voy a contar la última vez que me...
2: Que te caracterizaste.
1: Que me caracterizaste. Ayer se los conté rápido, pero te lo voy a contar a ti, porque yo nunca me había... Yo siempre había tenido ganas de pintarme, pero... Muchas veces, ya sabes, el clásico maquillaje sencillito que me habían hecho.
2: Ajá.
1: Pero nunca me había yo puesto que el sombrero, que el velo y así bien caracterizada, ¿no? Ese día yo iba de negro y todo. El muchacho que me maquilló, que por cierto le mando un saludo a Tino, no manches, lo hizo de una manera espectacular. Y me dijo, a ver, te zampamos unos vestidos aquí que tengo y vamos a hacer una fotografía. Dice, ahorita bajamos al patio de la casa a hacer unas fotos acá, muy acá. Y ahí tienes que baja la señora como a las 8 de la noche, terminamos de caracterizarnos. Y, ay, no, mi amor, que me toma las fotos y eso viene el perrerío en toda la cuadra. Me corretearon los perros. Empezaron a corretearme los perros porque yo estaba vestida de Catrina y seguramente han de haber dicho, ¿y esta qué? No, un ente. Un ente. Ay, vieras ahí, por ahí tengo creo que el video donde el hombre se está muriendo de la risa y yo vestida de Catrina correteándome los perros. Ojalá, lo voy a buscar.
2: Para que no digas que no te echan los perros, ¿viste? Ahí está el claro ejemplo, que te los echan y no nada más te los echan, te ladran.
1: Ay, no, qué bárbaro. Pero bueno, espero que no nos pase ahorita en Medellín, así que están todos invitados, por favor. Pueden inscribirse ya de una vez, aquí estamos anotándolos. Ya lo sabe, ¿qué necesitan? Caracterización, maquillaje increíble, vestuario creativo y original. Y bueno, por supuesto, toda la actitud, listísimos para acompañarnos ese día con todo el Team Promotion de La Mejor 100.5. Vámonos con más música, mi amor. Esto a cambio, a cargo, perdón, de Cumbia Pedregal, se llama Tu Última Canción. Mi Rizo.
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2: 228.

0: Aquí nomás, a través de la mejor 100.5, las 2 de la tarde ya con 31 minutos. Boy. Y hace hambre.
1: Ya hace hambre, hace banda. Hambrita. Si nos quiere mandar algo, seguimos aquí en la estación.
0: Por favor.
1: Háganos llegar, aunque sea un pan bajo.
0: Habanera 602, mi Maggie. Por favor, aunque sea un tamalito, hoy tiene tamalitos y chiles rellenos, dice.
1: Nos está truqueando el hambre, truqueando para el diccionario de la mejor.
0: Que le vamos a poner tache porque no está al pendiente nunca del teléfono esa mujer.
1: Nunca. Y me cansé hoy, me cansé de
0: rogarle, me cansé de decirle que yo sin ella de hambre me muero. Oye, Maggie, el dijera en mi rancho, ¿quién tiene tienda?
1: Que la tienda.
0: Por favor, oye, mira, no está el pendiente de lo eso, se le va la venta, mi hija, así que
1: la
0: más
1: veida.
0: Más pendiente, por favor. Oye, mi risa, lo que sí estamos pendientes somos nosotros aquí a través del WhatsApp 2292-65105, porque tenemos dinámica, partidito, Piratas FC contra Tepatitlán también, y bueno, se viene dinámica, te repito, porque tenemos esta playera oficial para el niño o la niña. ¿Tú así vas a creer o qué?
1: Pues yo siempre quiero los premios, pero tú nunca me los das.
0: Atención, porque estos son para la gente que nos está escuchando. Oiga, porque aparte del pase doble que tengo, tengo un pase doble, pero también en punto de las 4 de la tarde pendiente, porque afuera aquí de las instalaciones de MBS, hablando de Habanera 602, aquí vamos a estar con la dinámica. Explícale qué tienen que hacer cuando lleguen a la regaladora.
1: Mira, banda, yo estaba allá abajo con el Capi viendo la dinámica y yo ya me atreví, me osé a jugarla.
0: A ver si de pura chiripa tú fueras público y
1: ganaras. A ver si de público, y la verdad no me fue muy bien.
0: ¿Por qué? ¿Qué pasó? ¿Qué tienen que hacer?
1: Hay unos barquitos muy coquetones de colores. Y hay una, va a haber una mesa que va a simular como si fuera el mar. Uh-huh. Y este mar tiene secciones del 1 al 5. Tienen una moneda, dos monedas, tres monedas, cuatro monedas y cinco monedas, donde está el gran cofre del tesoro. Uh-huh. Usted va a aventar con su mano el barquito, y a donde llegue el barquito va a ser el grado de premio que le van a dar.
0: Uh-huh.
1: Si llega el primero, pues le toca, ponle que un premio, un boletito.
0: Ajá.
1: Si llega al tercero, pues le puede tocar un boletito doble, puede ser. Si le llega al cuarto, puede ser un tres pases.
0: Okay.
1: Pero si le llega al quinto, va a ser a lo mejor un pase general con la familia y una playera, a lo mejor. Estoy suponiendo, ¿eh? Okay. Pero el premio va a ir aumentando conforme el
0: nivel. Es cuestión de suerte.
1: Es cuestión de suerte. Pero si usted tira el barquito de la mesa, pues se va a hundir. Y pierde automáticamente, como me pasó a mí ahorita que estuve practicando eso.
0: Es que ni en el juego ni en el amor, estás salado.
1: La única forma en que yo me lleve esa playera es que si ahorita bajo y me la llevo corriendo.
0: Para la chachi.
1: Para mi niña.
0: Bueno, ahí está la dinámica. Ya se las explicó Rizo. Usted sí va a tener suerte seguramente.
1: Así que, ojalá que sí.
0: Aquí los esperamos en punto de las 4 de la tarde. De 4 a 6 estará el Capi allá afuera de las instalaciones de MBS para que usted se lance a participar. Recuerde traer la aplicación también descargada. Vaya registrándose. Se la muestra a Capi y con eso tiene el acceso para participar por esta playera que está padrísima de los Piratas FC. Vámonos con más música. Oye, aprovechando, mira, tengo una canción aquí de Natanael que se llama Mar Azul, y ahorita me acordé de Freddy Azul también, que nos estabas ya esperando que entráramos ahorita a las 2 de la tarde.
1: Eso.
0: Porque siempre está en sintonía ahí a través de la frecuencia.
1: Saludos al amigo Azul.
0: Esto es lo más nuevo de Nata. Mi Rizo.
1: Mi Pantera.
0: Aquí nomás.

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14: 2:42. 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
1: Aquí nomás, a través de la mejor 100.5, continuamos las 2 de la tarde con 47 minutos. Mi Rizo, ¿cómo andas?
2: Mamá.
1: En el chisme.
2: Soy Paquito. Y ya no haré travesura.
1: Te mandan saludos.
3: ¿Quién me manda saludos?
1: Don Gil, que ya dice que va para rumbo a Catemaco. Dice, vámonos.
2: No, no, Don Gil, párese donde esté, espéreme. Espéreme, que me voy con usted.
1: Vámonos, dice Recio, para Catemaco. Checa la promo, mi Rizo. Checa la promo.
3: A ver, avísame. Don Gil, tío, por favor, mándame la promo que nos conviene.
1: Dice por acá, hola, saludos. Qué bueno volver a escucharlos después de las vacaciones. A Pantera, a Rizo. Ah. Una canción para no olvidar el cafecito. Ya saben cuál.
3: Ya, ¿cuál?
1: ¿Ya tomaste café?
3: ¿Ya tomaste café?
1: Y tenemos pendiente, dice,
3: es de mis rolas favoritas.
1: Las papas asadas. Uf, también.
3: No sé la Pantera qué piensa para llevarme.
1: No hablan de comida ahorita, que mira, ya el intestino grueso está comiendo el delgado. Y bueno, vámonos mejor con chisme.
3: Vámonos. Porque casi no te gusta a ti.
1: Mi Rizo, yo no sé si viste, pero el fin de semana, como no tuve nada que hacer, ahora sí me fui. Mira, pocas veces me clavo con la programación ahorita de los fines de semana. Y me clavé con la máscara. Clavé con la máscara porque ahí estoy, que yo me siento parte del panel de jurados.
3: Tú eres investigadora.
1: Ando viendo a ver quién puede ser. Y una de las voces, así que que más o menos ahí ando haciendo mi lista de quiénes posibles pueden estar ahí. La Flor Amargo. Ando siguiendo los pasos de Flor Amargo ahorita porque
3: la cantante callejera, buenísima.
1: Ella, yo siento que está ella. Y ahí me ves posibles participantes de la máscara Flor Amargo. Y yo luego, y así ando.

0: Pero fíjate que, hablando del panel de jurado, pues al que no vimos este año, hubo cambios, fue a Carlos Rivera, que siempre lo veíamos.
1: Carlitos Rivera, mi amigo personal de toda la vida, cuando él estuvo en su reality show que ganó, yo votaba por él todas las noches. 01800-849-0472. Mira.
0: De acuerdo.
1: Claro, pues si yo votaba por
0: él. Y el número de cabina se le olvida. Y el del año 1985 todavía se acuerda. Ay, ¿cómo? No, y su número de celular, a ver, tu número de celular, ¿cuál es?
1: No, lo tengo anotado en mis notas personales, porque siempre que me dice la de aquella tienda local, una recarga, tu número, y yo, sí.
0: Pero ¿y el número de tu mamá?
1: El de mi mamá es el número 16 de noviembre, ese día nació.
0: Mira, no. ¿Viste? Pero ¿qué tal para votar por Carlos Rivera?
1: Carlitos Rivera, y pues, ganó el gallo.
0: Pues mira, ahorita el cantante ha pues puesto presentaciones, porque sí, porque viene una cirugía en las cuerdas vocales.
1: ¿Cómo?
0: Mi querido Carlito Rivera le está poniendo ahí. Y qué bueno, porque ¿sabes qué? Es que ha traído una de chamba.
1: ¿En qué cuerda vocal será? ¿En la A, la E, la I, la O?
0: En la que hace el recuérdame cuando te
1: por eso no estuvo en La Máscara y pospuso, porque ahorita ya no sé si sepas, pero va a salir Coco 2 y él está interpretando, te está grabando, entonces no puede mezclar tanto proyecto también, que no friegue el Carlos, quiere hacer de todo.
0: Coco 2 ya viene.
1: Coco 2, será que mamá Coco siga sobreviviendo, que casi tenía 170 años en la primera película.
0: No, pero en la primera película se murió.
1: Sí, es cierto. Ay, ojalá la regrese a la abuela Coco.
0: Le toca regresar el fantasma.
1: Ay, un saludo.
0: El fantasma.
1: Un saludo a Gomita.
0: Te pasas, pues no entendí eso.
1: Es que a Gomita decían que se parecía a la abuela Coco, pero estuvo en la casa.
0: Yo no entendí. Bueno, la cosa es que Carlos Rivera, esperamos que sí, porque ¿sabes qué? Sintió la ausencia de Carlos, sí. La verdad es que como fue de pues los pioneros en esta en este formato de La Máscara, pues sí hacía falta su presencia. Él se presentó, de hecho, en el programa, y vimos a todos emocionados, ¿no?
1: Por la salida,
0: una lloradera. Yo decía, bueno, y Anaí atacada, tú, sí. Que por cierto, guapísima la vieja.
1: Muy guapa.
0: No, Anaí, no, qué cosa, un viajaje.
1: Anaí tiene pacto. Anaí.
0: ¿Verdad?
1: Tiene pacto. En realidad, todos los de RBD, pero las mujeres.
0: Las mujeres. Yuri, porque, espectacular.
1: Porque de verdad que sí, se ven súper guapas. Y pues el primer desenmascarado, pues fue nuestro René Casados.
0: Ay, sí.
1: Sonríe y la fuerza estará contigo,
0: me encantó.
1: René.
0: Me encantó su personaje, sí. El del loro.
1: Sí.
0: Y pensaban que era Alex Lora también.
1: Pues que tiene la voz así un poquito.
0: Oye.
1: Si no hubiera fallecido Enrique Rocha, yo hubiera pensado que era el Enrique Rocha.
0: Oye, dice Coco 2, el chico participa en un reality y gana, dice, porque Miguel Rivera, el niño de Coco, resulta ser sobrino de Carlos Rivera. ¿Qué hubo?
1: Va a salir del tío del chamaco. ¿Ya viste?
0: No calles de los ojos.
1: No, hombre, pues es que es Disney.
0: Bueno, claro. Sí, todo se puede hacer, todo. Oye, y Alex Intel, que aplaza gira, tú.
1: Bambi, chiqui, bam, bam, bam,
0: bam, bam, bam, bam, aplazó su gira por Europa. ¿Cómo te pones?
1: Me pongo muy soberbio, me pongo a su nivel y le aplaudo de rodillas.
0: Fíjate.
1: Mi respeto para Alex Intel, para su técnica de marketing. Está ahorita en el Spoonie a todo lo que da. Bam, chiqui, bam, bam.
0: Oye, pero
1: toda
0: pero
1: la polémica que armó.
0: Pero nomás, o sea, porque aplaza su gira por indicaciones médicas que
1: mentales,
0: le impiden realizar vuelos transatlánticos.
1: Ay, sí,
0: iba a decir transgalácticos. Transgalácticos.
1: No puedes salir del planeta.
0: No puedes. Sí, no puede salir, la verdad.
1: No puede salir del planeta, lo tiene estrictamente prohibido por nota médica de su doctor de cabecera.
0: Ándale, no, Dios mío, qué bárbaro. Pues ahí está. Oye, me ibas a contar otro chisme, ¿no?
1: ¿De quién?
0: Algo me ibas a contar ahorita que me dijiste, oye, que te tengo que contar de esto, porque no te pierdes la granja también tú.
1: Ah, es que mira, banda, yo sé que muchos tuvieron el revuelo y la euforia con la Casa de los Famosos, pero como que algo no terminó de convencer a la gente, como que la casa no estuvo tan, tan enardecida como en otras temporadas, y la granja vino a tomar batalla, vino a darles eso, todo lo que le faltó a la casa, lo tiene ahorita la granja, se están dando duro contra el muro, están con la polémica todo lo que da, entre la Mane, la Niurka, entre el Kuno con el Julio Camejo, con todo, pero mi favorita es Pimpi. Pimpinela Escarlata, que no sabe ni qué hace ahí. Y yo me encanta cuando le preguntan algo, le dicen, Pimpi, ¿por qué nominaste a Mane? Y dice ella, no, pues es que el día pues estuvo bonito, sacamos a los animales, y todos. Pimpi, esa no fue la pregunta.
0: Me encanta.
1: Pimpi va a ganar.
0: Fíjate. Es que hay algo que atrapa de la granja. Definitivamente están muy bien seleccionados los participantes, están dando muchísimo contenido.
1: Así es.
0: Están, sobre todo, estos que comparten a través de redes sociales, que sí les están jalando bastante bien, supieron funcionarlo todo. No, oye,
1: y aparte que tienen este plus de que tienen el cuidado animal
0: también,
1: y se ve cómo cuidan a los animales y cómo los atienden, y muchas polémicas se han desatado porque por los mismos animales, porque piensan que no los cuidan correctamente por este rollo. Entonces andan animal friendly, andan todo dándolo
0: muy bien por la granja VIP. Oye, hablando de realities, Shanique, tú, mira a la Shanique Berman. Mira, voy a enseñar cómo anda aquí la mujer. Vela. A ver, véanla todos ustedes. Aquí se los voy a mostrar a todos los radioescuchas. Mira, aquí. Míralo, por favor, ahí. Véanlo bien. Voltea la radio. Mire. Ve que se quitó como 10 años encima la mujer. Ahí les va. Mira. Se hizo los famosos hilos tensores. ¡Ira!
1: ¡Mírala!
0: No digan que no vayan a decir que se ve mal.
1: No, la verdad no se ve mal. Shanique, yo quisiera tener a Shanique de amiga.
0: Yo también.
1: O sea, yo quisiera que Shanique me hablara y me diga, oye, vamos por un café. Y digo, ¿vamos? Vamos, pero yo dejo de hacer lo que esté haciendo, ¿eh?
0: O al menos una peda destructiva, ¿no?
1: Eso imagino, una borrachera de ser una ricura.
0: Una peda destructiva. Y hablando de pedas destructivas, aquí vamos a tener una dinámica. Va a sorpresa, bebé. Te digo que ahorita regresamos con todo. Y ese cierre de año está cañoncísima.
1: A ver, cuéntame,
0: porque
1: mija,
0: seguramente todos tenemos una historia que contar, claro, de estas pedas destructivas. Y por supuesto que queremos conocer la suya. ¿Qué te llevó a esa peda que terminó siendo toda una anécdota?
1: Sí.
0: Mándanos tu historia en audio o video y cuéntanos qué pasó, porque obviamente estas anécdotas pues te pueden llevar a ganar aquí a través de la mejor. Te vas a llevar, ¿sabes qué?
1: ¿Qué?
0: Te vas a ganar, y yo te lo voy a decir después de la música.
1: Fíjate.
0: Te voy a dejar precisamente esto a cargo de la original Banda de Limón. Se llama Pedas Destructivas. Y ahorita te digo que te puedes llevar si nos cuentas.
1: Yo cuento todo.
0: Tu peda destructiva.
1: ¡Ay, cha, cha!

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1: Aquí no más, otra vez de la mejor 100.5 a las 3 de la tarde con 11 minutos. Y pues bueno, lo seguimos acompañando hasta las 4 de la tarde. Gracias a toda la banda que desde el desayunito, desde el cafecito, sigue con nosotros saludándonos a través de todas las plataformas digitales. ¿Qué rider lo traes? A través de las plataformas digitales, a través de WhatsApp y Gabina. Y por acá, bueno, saludo con muchísimo gusto a mi querido Yarecito Cobos, tu compadrito que siempre anda conectado.
2: Mordida de palma de la mano. ¡Ah!
1: Amigo. Chiste local entre esos hombres. A Héctor, a mi querido amigo Carlitos Moreno, que nos escucha en Soledad de Doblado. A Noemí también, oye, que hace rato, ayer, ¿cuándo fue? La soñé, creo. Fue ayer que la saludé también. Y a mi querida Brenda Santos. Que por ahí, bueno, se anda reportando también. Muchísimas gracias por continuar con nosotros. Y bueno, ya lo saben, aquí tenemos como siempre muchas dinámicas, Rizo. Y recordándote, porque no queremos que se te pase y luego no digan, la pantalla y el Rizo no me enteré de que al ratito, en punto de las 4 de la tarde, tenemos dinámica.
2: La dinámica.
1: Ay, te estoy dejando.
2: Bebé.
1: Ay, es Dios mío, el tono de suspenso.
2: El tono de suspenso. Va a andar el Capi aquí afuerita de nuestras.
1: Sí, ¿no? Manda del Capi, dices.
2: No, que va a andar.
1: Va a andar. La importancia de separar las palabras.
2: Va a andar. Ajá. Aquí afuera el Capi de MBS Radio con la dinámica del cofre del tesoro. Banda, ya saben, van a aventar unos barquitos de papel hacia adelante. Y dependiendo dónde llegue, va a ser el premio que se van a llevar. Así que mucha suerte. Véngale, llévele, jueguele para que se lleve todos los premios que la mejor 100.5 tiene para ustedes.
1: Por supuesto, el premio mayor es la playera oficial.
2: Premio mayor.
1: Que es la oficial de Piratas FC. Así que si ustedes, pues bueno, son fan, o tu niño sobre todo es fan, pues de la selección, que vengan aquí a las instalaciones de MBC Radio Habanera 602 y participen para que puedan participar. Y aparte, aquí en cabina tenemos la dinámica para que tú te puedas llevar este pase doble para el partido que se llevará a cabo el sábado 17 de octubre en punto de las 7 de la tarde. Está bien sencillo. Ya tú tienes que mandarme sábado. Ya este sábado. ¿Ya? Mándame tu mensajito a través de WhatsApp y ya sabes, nuevos.
2: Gente nueva. Aquí a la pantalla le gusta estrenar gente.
1: Nuevos.
2: A la pantalla le gusta estrenar, nada de gente que ya ganó 50 premios.
1: Que no. Mis compañeros le quieren dar a viejo. No me importa.
2: No nos importa.
1: A mí me gustan los nuevos y quiero nuevos. Vengan a mí nuevos.
2: Oye, por ahí también.
1: ¿Por ahí?
2: Espérate. Un saludito a mi amigo Marcos, que nos está escuchando y ya se está hidratando. Mira nada más lo que me manda. No la sé. ¿Viste? Anda bien hidratado el chavo. GPI.
1: Te mando eso. A ver, ¿qué? Es que no descargó. ¿Qué es?
2: Son unas coquetonas.
1: ¿Y?
2: Son unas coquetonas.
1: Unas caguamas, dilo.
2: Unas kawasaki.
1: Saludcita, amigo.
2: Quiero
1: también. Oye, es que tengo mucha hambre, yo ya.
2: Ya nos truje. La
1: bla,
2: tripa.
1: Bla, bla, bla, bla, bla, bla, bla. Oye, y aparte, ya ves que te cuento, bueno, aparte de esta dinámica, ya ves que hace rato te dejé en suspenso.
2: Sí.
1: Tenemos esta dinámica.
2: Dime.
1: Con nuestros amigos. Siempre nos mandan, ¿eh?
2: Oye, me sigue teniendo en ascuas.
1: Espérame. Aquí es que la estoy sacando.
2: ¿Qué?
1: La estoy sacando. A ver, la voy a tocar.
2: ¿Ay?
1: La voy a tocar.
2: Pantera.
1: A ver. Sí está duro, ¿eh?
2: ¿Qué?
1: Sí está bastante bien. Muy bien.
2: ¡Pantera!
1: ¡Wow!
2: ¡Pantera!
1: Es que mira, ¿sabes qué?
2: ¿Qué?
1: Nuestros amigos de la original banda de Lumón me la mandaron.
2: ¿Qué te mandaron?
1: ¡La Tejana! ¡Una tejana dura como me gusta! Sí. ¡Ay, yo la quiero!
2: Hasta la presión se me bajó.
1: Yo la quiero, porque, o sea, porque piensen que ustedes saben que yo soy fan de los sombreros.
2: Sí.
1: Ustedes saben que si algo a mí me pica, me alebresta, son los sombreros, las botas, el rancho, la vaca, el ganaderos. Ah, ¿qué?
2: Los ganaderos, sobre todo los ganaderos.
1: No pensemos.
2: Lo conocí de potrillo, galopando en la pradera.
1: Oye, bueno, se la pueden llevar, usted y yo no puedo participar. Sí, yo ahora sentí lo que tú sentiste con la playera, pero la verdad es que...
2: Pantera, pues para ti no es. Para ti no es, te lo digo yo aquí en tu programa, en tu cara, aquí no es para ti.
1: Bueno, pero para ustedes sí puede ser. ¿Y sabes qué es lo chido? Que nos van divirtiéndose, me van a contar su anécdota de esta peda destructiva para que se pueda llevar la... Fíjate, no hay ranchero, que no hay persona que no se ponga un sombrero que no haya tenido una peda destructiva.
2: Una peda destructiva que dices. Entonces, tú al otro día, pero te lo juro que no vuelvo a tomar. No lo vuelvo a hacer.
1: Como alguien de por ahí, hace unos días.
2: Ya vas. Déjeme.
1: Yo hablo del taquero de la Candela que no fue a trabajar.
2: Sí, es verdad. Ah. Ya pensé que te referías a otra persona que tampoco fue a trabajar.
1: Bueno, pues estamos listísimos aquí en La Mejor. Queremos saber cuál fue tu peda destructiva. ¿Qué es la rola que ya hemos escuchado ahorita con nuestros amigos de la original Banda Limón? O sea, ellos nos mandan siempre de todo, que
2: es
1: la
2: lo que te iba yo a decir. O sea, la verdad, la banda de la original Banda Limón, mis respetos. Para esa banda, mis respetos. Y me quiero poner una peda destructiva con ustedes.
1: Ah, yo también. Sí, pero quiero que vengan aquí.
2: Lanzamos convocatoria. No convocatoria, lanzamos una invitación oficial a la banda Limón.
1: Para que vengan. Con las caguamas para
2: con
1: la peda
2: destructiva. Con las kawasakis aquí, nosotros autorizamos.
1: Oigan, pues bueno, mándenos su historia. Ay, tuve hipo.
2: Y tráigame una tejana. Yo aquí disimulando el hipo de la pantera.
1: Mándenos su historia en audio o en videíto. Cuéntenos qué pasó. Porque estas historias tienen que salir a la luz.
2: Ay, sí.
1: Para que te ganes la tejana autografiada por la original Banda de Limón.
2: Y por mí también.
1: Nada de eso. Y si nos cuentas tu timecito, ya sabes. Escucha su éxito, pedas destructivas, aquí a través de La Mejor 100.5. Éntrale al chisme, participa y lleva tu tejana, bebé. Vámonos con más buena música. ¡Ay, no!
2: ¡Esa es mi rola favorita! Mira, banda, hay un antes y un después del Rizo, después de esa canción, ¿eh? Se los prometo.
1: 5 horas, bebé. Edén, pásame tu número de cuenta que te quedé debiendo. ¿Qué?

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0: ¿Le gustó mi compa?
1: ¿Usted cree, compa, hombre?
0: Yo creo que sí.
1: Cantan hermoso, raza, todos ustedes.
0: ¿Se puede escuchar mejor, compa Wally?
1: Yo sé que sí. Saludos a la gente que está arriba, toda la gente que está arriba, raza, saludos. Hasta acá los escuchamos, raza, todos juntos, fuerte, dice.

0: Continuamos a través de la mejor 100.5. Qué gusto que estén con nosotros de nueva cuenta en esta subfrecuencia de la mejor. Y por supuesto, contentos de que siguen acá escribiéndonos a través del WhatsApp y cabina 2292-65105. A ver, qué pacho. Ay, anda, vino mi amiga.
1: Hola, mi panterita. Ay, y mi risa, aquí escuchando los saluditos. Y que Dios me los cuide y me los bendiga siempre.
0: Te mando beso, mana. Bien arriba ese volumen de la mejor. Gracias. Hasta Soledad de Doblado y para toda la gente que nos anda escuchando también por allá. Dice, mandar saludos para la cuadrilla 10 de Tlalixcoyan. Dice, de Enjaule y Embarques. Dice, ya van a descansar. Saludos, chicos. Oye, qué bueno. Ya después de un día bastante pesado, arduo de trabajo, bien merecido ese descanso. Mañana voy a andar por Tlalixcoyan. Mañana. Vayan a seguirme en las redes sociales porque mañana voy a andar por allá. ¿Quieren saber qué? Vamos a echarnos la bohemia bien rico a Tlalix. ¿Vas o no vas? Yo me quería llevar al Rizo, pero nomás no jala porque le pegan y se tiene que regresar sí o sí.
2: ¿Qué pasó?
0: Que no le deja a su papá. ¿Ya te pasaste del baño?
2: Andaba yo en el baño.
0: En el baño.
2: Oigan, no entren, Por seguridad de su vida, no entren, gracias.
0: Pues sí, ¿qué pasó? Hágalo, nada, pues que comentándole acá a la banda que me voy a ir mañana a Tlalixcoyan.
2: ¿A qué vamos a Tlalix?
0: Vamos al cafecito.
2: Al café. Ay, oh, yo traigo ganas de un café. Ay, ya sabes cuál.
0: Ya sabes cuál, ¿verdad? Mira, nomás. Porque te quiero. Y na, na, na, na, na. No puedo vivir sin tu amor. Te voy a llevar por tu café.
2: ¡No! ¡Mínimo! Después de que me has traído. Mire, voy a subir las evidencias de todo lo que me ha torturado Marlene con ese café. Va ella y me dice: mira dónde ando. Y me pone: llámelo tú. Llámelo en Alvarado. Y yo: sobres.
0: Nada más porque te extrañé muchísimo.
2: ¿Qué que va a ser? Se estaba bien divertida con cierto fulano. Y ni te acordabas de mí.
0: Oiga, no. ¿Cómo eres, mi amor?
2: Pero vámonos a Atlantic.
0: Yo quiero llevar
2: el cafecito.
0: Yo quiero llevar a Fiesta en Paz, pero tú no la dejas morir, de veras. Ay, tú no de... quiero ver que se la.
2: Ya subí una imagen a las redes para que la vayan a apoyar, a ver si nos órale. Quieren ver en un tirito.
0: Órale.
2: Pero tú tienes que ir así como la de la imagen.
0: No.
2: Rica, round 3. Tan, tan, tarararán, tan, tan. Y ahí va a subir la pantera rugiendo.
0: No, yo la voy a ver desde abajo riéndome. La verdad. A ver. Dos hombres. Un camino. Este ha sido mi destino. Te pegaste, ¿verdad?
2: No pasó nada, aquí no pasó nada. No me voy limpio nunca de esta cabina.
0: Nunca te vas limpio. Vámonos con más buena música. Dice: si no puede ir contigo a Tlalixcoyan, llévate a Vico.
2: ¡Ah! ¡Que se lo lleve! ¡Que se lo lleve!

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13: 3:40.

0: cosa arriba, el casco.
1: Y si estoy bailando, Y si estoy bailando.
0: Sí, es que aquí nosotros estamos dándolo todo, todo por ustedes, Veracruz.
1: Siempre, y de verdad que nos gusta mucho leerlos. Ya saben que este espacio siempre es para ustedes, para los que andan en casita trabajando, los que van en el tráfico, manejen con mucha precaución. Sabemos que estos horarios son, en que sale de la escuela y en que sale del trabajo también para ir a la casita, bueno, maneje con mucha precaución, bien atentos, y bueno, si usted va a trasladarse a una distancia larga, pues aquí lo acompañamos, ya sabe, con buena música, y lo invitamos a que se reporte a través del WhatsApp en cabina 2292-65105, porque recuerden que traemos muchas dinámicas, muchos premios. Ahorita en punto de las 4 de la tarde les volvemos a recordar que afuera estará aquí de las instalaciones de MBC Radio el Capi La Regaladora, porque traemos esta dinámica con los Piratas FC, que se enfrentan el sábado 17 con Tepatitlán FC a las 7 de la tarde en este encuentro. Pero antes de este encuentro, te queremos uniformar al chiquito. Queremos uniformar al chiquito porque tenemos la playera oficial para el niño. Si tú vienes a participar en esta dinámica, y aquí tenemos pases también para que te vayas a disfrutar de este fin de semana del buen deporte apoyando a los Piratas.
0: Sí, merengue, solo tienes que traer tu aplicación descargada, registrado, y decir: mira, yo nunca he ganado nada, ni siquiera una sopa en una rifa. Aquí está mi...
1: ¿Mi qué?
0: Mi pase a la entrada de esa cosa.
1: Qué lejos. Rizzo tiene como que a veces se va a Marte, o sea, de ahí se
0: yo
1: transporta
0: siempre,
1: Júpiter de regreso.
0: Siempre voy a Marte.
1: Así es, mi bebé, yo lo amo,
0: yo
1: lo amo.
0: Siempre voy a Marte.
1: Yo también.
0: A Marte, a la antigua. Entregarte mi vida.
1: Oigan, y aparte, ya la dinámica que les comentó Rizzo también, si vienen aquí a las instalaciones, también se van a llevar, digo, si no se gana la playera, porque esto es cuestión de suerte. Esto es cuestión de suerte. Se puede llevar otros premios, hay premios sorpresas también, pero tiene que participar en una dinámica. Cuéntales más o menos cómo está la dinámica.
0: La dinámica está bien cotorra, banda, son unos barquitos que usted vas a tener que aventar con tu mano, y entre más lejos llegues, mejor el regalo. Obviamente, tienes que tener buena técnica, porque si te caes de la mesita, pues se te hundió el barco.
1: Adiós.
0: Y no te ganas, pero
1: nada.
0: No, pero se gana nada.
1: Pero usted va a venir con mucha suerte, seguramente sí. Así que ahí le dejamos la

0: Mica, recuerda que también tenemos pases para el circo. También tenemos
1: para esta dinámica. Para el circo, que es mi vida.
0: Para, aparte. Y también vamos a tener la dinámica de la peda destructiva. Acuérdense que tienen que mandarnos la historia, irnos ahí dejando en el WhatsApp de cabina.
1: Esa me
0: para
1: encanta.
0: Que usted se pueda llevar esta tejana, que la verdad, ahí sí me dan envidia. Ahí sí me dan envidia porque la mandan de los merititos amigos de la original Banda Limón y la mandan del norte. ¡Fum! Y no cualquier tejana, una tejana.
1: Que se pongan botas.
0: Oye, voy a mandar un saludo rápidamente.
1: Pero dice, muy rápido.
0: Muy rápido, sí, porque ya no va. ¡Ay, la de ya tomaste café!
1: ¿Ya tomaste café?
0: Nos están pide desde hace ratísimo.
1: ¿Ya tomaste café?
0: La voy a dejar ahí.
1: Pero ya tomaste café.
0: Ya tomamos y hasta dos, por eso andamos así medio raros.
1: ¡Andamos todo eléctrico!
0: Ya nos vamos a ir, mi Rizo, muchas gracias.
1: No, bebé.
0: Gracias por acompañarnos, a ti también que nos acompañaste ahí desde bien tempranito en la guarida de la Pantera y que te quedaste también a la hora de la comidita. Muchas gracias a los amigos de Córdoba, de Orizaba, de Jalapa, de Huatusco, de Locote, de todos lados.
1: ¡De Jacomulco, México!
0: De Madrid, de Junco, de todos lados. Gracias. Tenemos la cita mañana en el Viernes Chenchual. ¡Ay, qué rápido viernes, se me fue la semana! De veras,
1: ¡Viernes Chenchual! Vayan a ver el video que tenemos ahí en las páginas de La Mejor para que vean cómo Marlene trae el diente pintado de rojo. Marlene, pantera de mi corazón, un gusto estar contigo, estar de vuelta para aquí, me llena de vida, me llena de energía. Espero y la gente de afuera lo haya percibido. Aquí nos vemos nuevamente el martes, Padrotón, para darlo todo nuevamente en la cabina azul, La Mejor 100.5.
0: Que así sea, mi amor, chiqui, también sea un excelente jueves para todos, que si están laborando, lo hagan de una manera bonita, que les vaya súper, que les pinte bonito este día, de lo que resta del día, fin de semana, ya lo saben, pronóstico del tiempo, salga con tiempo de sus casas, ándese con el paraguas, porque le puede agarrar la lluvia también, el nortecito.
1: Y el pronóstico para los números de la lotería son 45, 69.
0: No, cállate, que la nota va a decir que está dando información falsa.
1: Ah, sí.
0: No, ¿para qué quieres?
1: No, iba yo a dar mi número de tarjeta, pero ya no me dejaste. Siempre me cortas la inspiración.
0: No.
1: Al rato van a decir, oye, como que son muchos números. Sí, mira, los juntan y me envían lo que quieran, banda.
0: Ay, no, qué bárbaro, chamacos, de veras. No le hagan caso, está bien re loco, porque para un loco.
1: Otro loco.
0: Oigan,
1: Jesús,
0: gracias.
1: Jesús nos hace y nosotros nos juntamos.
0: Te quiero mucho.
1: Yo te quiero más.
0: Y a ti que me escuchas, también te quiero mucho. Pásale increíble.
1: Yo no sé porque no sé quién me está escuchando.
0: De semana. Mañana. Viernes Chenchual, aquí te espero. Tenemos la cita en punto de las 10 de la mañana en la guarida de la Pantera. ¡Mi Rizo!
1: ¡Mi Pantera!
0: Porque tú lo dices, ¡somos!
1: ¡La Mejor!

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0: ¿Qué chiflido tan más aguado, oye? No puede ser, a ver, va de nuevo, ¿eh? No. Oh, ya no chiflo, tú.
1: Señoras y señores, ¿cómo están? ¿Cómo están, oigan?
0: Ajá, ay, bienvenidos.
1: Bienvenidas
0: sean a esto que es Palaflota. Pásele a lo barrido.
1: Muy buenas tardes, señoras y señores, niños y niñas.
0: Qué gusto saludarles a través de esta su estación favorita, la que lo consiente, la que lo apapacha.
1: La mejor es 100.5. Bienvenidos sean
0: a otro programa más en esto que es Palaflota, donde el relajo es parte de, así que pues bueno, hoy como siempre, como todos los días, tenemos el tema donde lo más importante es que usted se reporte y nos cuente, nos dé su punto de vista, su opinión en estos debates que se arman todos los días. Tenemos también la máquina del tiempo, donde recordamos lo mejor del regional mexicano. También, pues bueno, la nota del día, y es que pues resulta, ¿verdad?, que salieron unas brujas a hacer zumba en las playas de Boca del Río. Y no me refiero ni a tus cuñadas ni a tus tías, sino unas brujitas deportistas. Bueno, ¿quieres saber de qué se trata? No te me despegues porque hoy se pone buenísimo. Recuerda, en punto también de las 7 de la tarde-noche, tendremos a nuestro invitado, donde la cosa, pues, se cambia un poco el estilo de este programa, porque nos ponemos paranormales. Sí, tenemos la hora paranormal, así que como siempre le invito a que se ponga en contacto a través de las líneas telefónicas 2291-00105, 2299-2191-21 y el WhatsApp activado, donde leo todos tus comentarios, tu mensaje, me mandas la nota de voz, el saludito. Si quieres felicitar a alguien, lo puedes hacer a través del 2292-65-105. Y como siempre te digo, ya llegó el momento que te pongas cómodo, te abroches el cinturón, te traigas la botana, porque aquí, exacto, comenzamos.

0: Las 4 de la tarde con 14 minutos, familia, amigos. Estamos de vuelta en esto que es Palaflota. Bienvenidos, bienvenidas. ¿Cómo están? ¿Qué tal su día? Espero que todo bien. Y si no, es momento de que cambie esa actitud y se ponga de buenas escuchando lo mejor del regional mexicano y sobre todo comentándonos sobre el tema del día de hoy, que es lo más importante de este programa, donde usted se puede expresar y hacernos saber su punto de vista. Es por eso que ya llegó su tan gustada sección, que es nada más y nada menos que...
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0: Esto es La Flota Comenta. Familia, amigos, en este programa hemos hablado de todo un poco. Hemos hablado de cosas buenas, de cosas malas y de cosas peores con I. El día de hoy hablaremos de algo que, pues, nadie está exento. Fíjense que uno tal vez de niño dice, no, yo no quiero tener novio, no quiero tener novia, ¿no? Pero va uno creciendo y de repente ya ves a la compañerita, al compañerito, de otra forma, ¿no? Ya dices, ay, qué bonito, qué bonita se ve, ¿no? Mientras vas creciendo, los pensamientos van cambiando, claro está, y se vuelven más carnales. Y no me refiero a que sean muy amigos, sino que son pues, pensamientos más más de adulto, digámosle así, y pues es parte de la naturaleza, ¿no? Es parte de, pues, de un ser sintiente como lo es el ser humano, ¿verdad? Que de los mejores placeres, yo podría decir, es el hacer el acto amatorio, señoras y señores. Hay veces que se puede hacer con un vínculo amoroso, hay veces, en ocasiones, que no es necesario tener pues una relación amoroafectiva para, pues para ponerle Jorge al niño, ¿no? Para meter el pollito en su jaula. Para darle de comer al polluelo. Y fíjese que, pues, hay veces en que el deseo te lleva a hacer cosas, pues, indebidas, ¿no? Como, por ejemplo, meterte con alguien que ya está casado o casada. Y precisamente fue lo que le pasó a un hombre allá en Cancún, que estaba, pues, pasándola muy bien. Todo era beso, caricias y sobre todo mucho sudor en ese cuarto, hasta que de repronto llegó el marido de la susodicha.
2: Corre poco yo, es una carrera. Corre porque él quiere llegar la primera. Corre poco yo, pero con cuidado.
0: El hombre claramente no sabía dónde meterse, pero lo curioso es que sí sabía dónde meterla. Y me refiero a su amante, porque precisamente el día de hoy

0: o cosas que puedes decir si te cachan
1: con tu amante.
0: Y fíjate que hay muchísimas frases o cosas que puedes decir si te cachan ahí con tu amante, ¿verdad? Que pues Dios no lo quiera. Y a ver, esto es show. No es que uno sea infiel, no es que uno los esté invitando, incitando a algo. Pero, por ejemplo, en dado caso que usted así, desde supongamos, fuera infiel, ¿qué frases o qué cosas diría? Pues para no meterse en líos. Fíjese, y sobre todo como este hombre, que pues no supo qué decir, más bien salió corriendo y se cayó desde un tercer piso. Nada más escuchó el golpe, mano, del pobre hombre. ¡Ay! Y fíjate, para evitarte este tipo de cosas, terminar golpeado en un hospital en rehabilitación por nada más hacer algo natural de la naturaleza, mano. Fíjate, hay cosas que puedes decir, por ejemplo, la frase típica, ¿no? La de, no, espérate, cálmate, mira, es que no es lo que parece. Espérate, es que te lo puedo explicar, de veras, espérame. ¡Oh, no te pongas así, oye! Formas en que puedes responder si te cachan con tu amante. Fíjate, por ejemplo, si te cachan con tu amante, podría ser la psicología y a la inversa, Padre Santo, ¿sí? ¿Cómo funciona esto? Tome nota, traiga lápiz y papel, porque lo que usted va a hacer si es que lo cachan con su amante, ¿verdad? Lo único que tiene que hacer es cambiarla. Dijeron por ahí, voltear la tortilla. O sea, echarle la culpa a la otra persona más que nada, ¿no? ¿Cómo le vas a hacer? O sea, le vas a decir, bueno, pero es que me estás siguiendo, ¿no? Tú estás mal, oye, ya me andas espiando. O sea, ¿por qué vienes aquí hasta? O sea, ¿qué te pasa? O sea, la que está mal eres tú, déjame te... Perdóname, pero discúlpame, pero la que está mal eres tú. Mira cómo me andas siguiendo, oye. Por eso, por tus inseguridades. Fíjate, cosas que puedes decir si te cachan con tu amante. Fíjate, una frase que puedes decir si te cachan con tu amante, puedes decir,
2: ese no soy yo, es inteligencia artificial. Y eso... en esta casa no se va a permitir.
0: Y definitivamente la que te puede salvar, ¿verdad? De cualquier problema si te cachan con tu amante. Le podrías responder a tu pareja. No, tranquilo, tranquila. Es que de veras, oye, lo que pasa es que le entró una basurita al ojo y le estaba soplando.
3: Sí, pero encuerados y en un motel, oye.
0: Familia, son las 4:21. Es momento de que te reportes y nos digas, nos comentes si en dado caso, vea, así de suposición, llegaras a ser infiel así de mentiritas, ¿qué dirías o cómo reaccionarías para no meterte en broncas? No le cambies, esto es para la flota. Aquí nomás.

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1: Son las 4:32. Esto es Pa' la flota, familia y amigos. El día de hoy es un programa de mentiritas. O sea, no crean que... A ver, o sea, show. Mi amor, mis amigos, show. Porque aquí nadie ha sido infiel. Y no, la verdad es que primero muerto. La verdad se los digo aquí de compas. O sea, primero muerto que con otra mujer. Sí, no. Es más, yo veo a otra mujer y digo, fuchi. No, tapen esa boluda, digo yo. Porque era argentina la muchacha, era argentina. Tapen esa boluda, digo. No. El día de hoy la flota nos dice y comenta, ¿cómo reaccionarías o qué dirías si te cachan, pues, con tu amante? Momento de que nos comentes y compartas a través del WhatsApp activado 2292-65105. Y oigan, familia, como siempre, ha llegado el momento de viajar a través de los años, a través del tiempo. Así que, como siempre, pido de su ayuda para juntos bajar la palanca de esta máquina que el día de hoy nos lleva hacia el año 2008 para recordar una canción que habla sobre una conexión profunda y casi instantánea que sienten dos personas, tal como si fueran unas almas gemelas. Esto es a cargo de El Trono de México. Es para que le subas al radio y revientes el volumen. Son las 4:34. Esto es Pa' la flota con el Cota. 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

0: 4 de la tarde con 48 minutos. Esto es Palafleota. Muy buen día de jueves. Oigan, es quincena. Es quincena. Y ya no traigo dinero. No sé cómo le hago. El mago me dice. Oye, familia, estamos de vuelta y el día de hoy la flota nos dice y comenta: ¿cómo reaccionarías en dado caso así? O sea, de supongamos, porque sabemos que no es real, ¿verdad? O sea, porque no, mal, tache. Que hagas eso, mal, malísimo. Tú muy mal. Pero, ¿cómo reaccionarías si es que te cachan siendo infiel con tu amante, con las manos en la masa, mano? Fíjate que tenemos comentarios por acá de la flota, pero una de las cosas que podrías contestarle a tu pareja, ¿verdad? Si es que te cachan en pleno canchanchan, ¿verdad? Pues podrías decirle, a ver, para empezar dirías, a ver, tranquila. Tranquilízate.
1: Por favor.
0: Vamos a hablar tú y yo, siéntate un rato, a ver. Mira, lo que viste se me salió de las manos, chihuahua.
2: Sí, lo traías bien salido de las manos.
0: No, pero estoy hablando bien. Lo que tú viste, mira, a ver. La otra vez yo hice el mueble del ropero.
2: ¿Y esto qué tiene que...?
0: A ver, escúchame, mi amor, por favor, preciosa, relájate, vamos a dialogar. A ver, ¿hice o no hice el otro día el mueble del ropero?
2: Sí, sí lo hiciste.
0: ¿Y por eso soy carpintero? ¿No, vea? ¿A poco me vas a decir que por una vez, una ocasión que se me salió la situación de las manos, vas a decir que soy infiel? O sea, no por una vez que haga yo un mueble voy a ser Pepe el carpintero. Pero, la señorita, por una vez que me ve besándose con su...

0: prima, ya soy Pepe el Infiel, ¿no? ¡Qué bonito! ¡Qué bonito! En fin, así es la hipocresía. Pero tenemos comentarios de la flota. Que, a ver, de mentiras. Esto es show, caray. ¿Cómo reaccionarías si te cacharan con tu amante? Tenemos comentarios por acá.
1: Váyale, Pepe Cota. Eso es todo, ya. Hasta ya se me pueden llegar, ¿eh? Hay que alargar tu horario porque... No. El mejor programa. ¿Qué onda, Pepe Cota? ¿Cómo andas del...? ¿Cómo andamos?
0: Aquí todo bien, aquí todo en orden. Gracias por preguntar, oye. Me gusta que mis radioescuchas se preocupen por mí y por mi bienestar, sobre todo. Pero viste cómo el vato evadió el tema. Seguramente ha de traer ahí a la mujer al lado. Y por eso no comentó nada. Dice por acá: hola, Potro, buenas tardes. Aquí ya escuchándote, saluditos desde Soledad de Doblado. Saludos, Noemí, saludos a toda la flota que nos escucha ya en Soledad de Doblado. Un abrazote para toda la banda. Dice, por acá, ok, nos mandan un puesto de, a ver, unos taquitos. Ya nomás, ahí está, saludos a la flota que nos está escuchando ahí en los taquitos, ahí en Lagos de Puente Moreno. Ya sé dónde es, mano, ya sé. Bueno, pues buen provecho y gracias por estarnos sintonizando. Provechito ahí a los que se están echando que su birria, ¿verdad? Y saludos ahí a la flota que atiende. Tenemos audio por acá. ¿Cómo reaccionarías si te encuentran con tu amante?
2: Cota, ¿cómo pones un programa o un tema del cual no sabemos? O sea, ¿qué te podemos opinar si, o qué te puedo decir si yo no sé de eso? No sé ni qué significa infiel.
0: No sabe qué significa.
2: ¿Tú por qué llevas 3 matrimonios?
0: No, ¿qué pasó? ¿Qué? Señor... Óiganos. No, esas son puras mentiras. Esa noche yo no andaba ahí. Debes estar confundido o había una IA igualito a mí. No, mano, no. Bueno, yo sé que la banda tal vez no sepa que es infiel, sobre todo los taxistas. Porque son gente de bien, mano. Son gente de bien. De bien, güeyes, mano. Pero a ver, porque en este programa te diviertes y aprendes. Para la gente que no sabe qué es infiel, bueno, pues infiel es romper de manera consciente el acuerdo afectivo o carnal que tiene exclusividad o confianza que una persona estableció con su pareja. Esto quiere decir que pues es básicamente un contrato de exclusividad. A ver, aquí estamos a favor de la monogamia. Porque si usted no sabía, venimos del mono. Directamente del mono. De ahí salimos. Son las 4:54 minutos, señoras y señores. Estás escuchando Pa' la Flota y el día de hoy... ¿Cómo reaccionarías si te cachan con tu amante? Y esto es para que le subas al radio. Es a cargo de Cumbia Late. ¿Y cómo lo bate? Se llama Estás Como Para Mí, lo escuchas aquí nomás.

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0: Continuamos, son las 5 de la tarde con 9 minutos, ya marcan las manecillas del reloj. Estás escuchando Pa' la Flota, transmitiendo desde la cabina de la 100.5, desde el bellísimo puerto de Veracruz, Pachi. Oigan, el día de hoy La Flota nos dice y comenta: ¡Ey! Es mentira. O sea, no es verdad, o sea, es de mentiras, o sea, supongamos que un día amaneces y dices: ¡Ay, quiero ser infiel! ¡Oh, no les ha pasado de esas veces que dices: ¡Hoy traigo ganas! ¿No? Pero, ey, es de mentiras, es de suposición, porque no lo hace. No, eso está mal, tache guaracho. ¿Cómo reaccionarías si, pues, te cacharan con tu amante, mano? Pero, mejor aún, ¿cómo reaccionarías si yo te digo que en la regaladora de La Mejor 100.5 están regalando una playera oficial para que te vayas al próximo partido de los Piratas FC, mano? 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Familia, vámonos con más buena música. Son las 5:11. Y yo te pregunto, ¿ya tomaste café?
1: ¿Ya tomaste café? ¿Ya tomaste café?

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1: Y continuamos, amigos, continuamos desde Ruiz Cortines, donde tenemos la dinámica para poder participar con los boletos, ¿cómo no? ¿Qué dinámica tenemos?
2: En la búsqueda del tesoro Piratas FC.
1: Exactamente, te puedes llevar desde un boleto hasta cuatro. Así es, puedes llevarte a la familia, te puedes llevar al amigo, al novio, al querido, a quien tú quieras. No es cierto. Vénganse, amigos, estamos exactamente aquí en Ruiz Cortines, al lado de las oficinas de MBC Radio. Aquí nos van a encontrar, ya van a ver la regaladora, la carpa de la mejor, en la mera esquina, a un ladito de la oficina. Ahí estamos, Ere. Dile que tienen que traer para poder participar.
2: Tienen que traer la aplicación descargada de la mejor y seguirnos en las redes sociales.
1: Eso es muy importante para que... Ese es tu método de entrada. Una vez que tú me muestras eso, tú pasas y haces la dinámica de los barquitos y puedes participar para llevarte estos boletos de los piratas. Bueno, entonces nos vemos. Regresamos a cabina con Pepe Cota porque tú lo dices, somos...
2: La mejor.
1: ¿Quién nomás?
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1: Son las 5:30. Continuamos en esto que es para la flota, señoras y señores. Muy buena tarde a toda la familia que nos está escuchando. Y hablando de familia, un saludote a mi familia que anda allá en las Orizaguas, Veracruz. Saludos a mi señora madre y a Pavón, un abrazote. De esas veces que ya nada más esperas que se salgan los hijos de la casa para salir a pasear, ¿no? ¡Hijo mal! Esas veces que dices, no hombre, oye, pareciera que mi jefa vive mejor desde que me salí de su casa. Qué bárbaro, hermano. Oye, familia, estamos de vuelta y fíjense que les tengo una noticia que ha llamado muchísimo la atención. Y es que el día de hoy se vieron un par de brujas aquí en el puerto de Veracruz. Así es, señoras y señores, las brujas están en Veracruz.
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1: Sí, resulta que salieron las brujas, pero a hacer zumba en las playas de Boca del Río. Y no me refiero ni a tus cuñadas ni a tus tías, sino a un grupo de mujeres deportistas que se disfrazaron de brujitas por estas fechas cercanas a Halloween y Día de Muertos. Muy bien por esas señoras que pues disfrutan del ejercicio y de un buen ambiente disfrazadas. Y pues bueno, como tip, ya saben que la zumba no hace efecto si después de la clase no te echas tus buenas picadas y empanadas. Son las 5:31. Estás escuchando el programa donde las brujas son reales.
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1: Esto es para la flota. 5:31. No me le cambies. 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
1: Flota y amigos, continuamos desde Luis Cortines con esta dinámica que se llama
2: En busca del tesoro Piratas FC.
1: Y ya se llevaron el jersey, ya se llevaron el jersey.
3: Ay, chiquito.
1: Boletos también. ¡Qué bárbaro! Pero la gente viene participando porque trae la aplicación, porque nos siguen en
2: redes sociales.
1: Exactamente, de la mejor 100.5. Y pues ellos vienen, participan y se los llevan. Bueno, pues aquí estamos en Luis Cortines. Luis Cortines, a un ladito de MBS Radio. Vénganse porque aquí estamos. Vénganse porque todavía tenemos boletos. Entonces, ¿qué más quieren? Aquí, con otro de fácil, todo. Porque tú lo dices,
4: ¿qué
1: somos?
4: ¿Qué les dijo? Mejor.
1: ¿Quién nomás?
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1: Esta canción va con mucho cariño y con mucho respeto hasta el cielo para nuestro aventurero, Jason Jiménez.
2: 5:44 minutos.

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1: Son las 5 de la tarde con 47 minutos. Continuamos en esto que es Pa la Flota. Muy buen jueves para toda la banda que nos está sintonizando y escuchando donde quiera que se encuentren. Muy buen día para todos ustedes. Oigan, recuerden que en un momento más, en punto de las 7 de la tarde noche, si a ti te gustan las historias de miedo, las anécdotas de terror y tienes alguna que nos quieras compartir, pues bueno, no te despegues porque el día de hoy tendremos un invitado especial que nos hablará sobre estas cosas, Fernando de Silva, en un momento más en la hora paranormal. No te la puedes perder en punto de las 7 de la tarde noche. Así que alista tus historias de miedo para compartirlo con toda la flota aquí nomás. Tenemos más mensajes del tema del día de hoy. La flota nos dice y nos comenta: ¿cómo reaccionaría si me cachan con mi amante? Y es que al principio de este programa te comentaba sobre este individuo que, pues bueno, cayó en las redes del amor, ¿verdad? Y pues allá en los Cancunes, ¿verdad? Un hombre, pues estaba haciendo lo debido, ¿no? O más bien lo indebido, porque resulta que la mujer era casada. Al escuchar los pasos del marido que venía llegando al departamento, este hombre decidió escapar por la ventana. Lo que fue muy mala idea, ya que la ventana estaba en el tercer piso y desde allá, mano, desde el tercer piso, cayó, pero en seco, nada más escuchó el... ¡Ah! Así que correr y salir por la ventana, sobre todo si es en un tercer piso, no es muy buena idea. La flota, vaya que sí tiene bastantes ideas que nos puede compartir a través del WhatsApp activado 2292-65105 y las líneas telefónicas, las cuales están ready, listas y dispuestas para que te pongas en contacto y nos digas cómo reaccionarías si es que te cachan con las manos en la masa. Tenemos comentarios por acá de la flota.
2: Buenas tardes, Potro, saludos. Taxi 8074.
1: Cambio fuera.
2: Sobre el tema sería que le dijera... Que dijera la mujer al esposo. Ajá. Dice: esto pasó porque tú tienes la culpa.
1: Ah, caray.
2: Por dejarme sola mucho tiempo.
1: ¿Cómo que por dejarte sola mucho tiempo, mija? Si nada más fui al mercado por jitomates y cebolla. Te pases de lanza. Y saludos, mi Pepe Cota, ya escuchándote desde Tehuacán, Puebla. Saludos a la flota que nos escucha allá en Tehuacán. Dice: saludos, bro. Y arriba las Chivas, compadre, qué bonito. Me encanta, me gusta que este programa lo escucha pura gente fina. Arriba las Chivas, las Cheves y las Chavas. Dice por acá: hello, hello, no manches. ¿Qué contestaría para salvarme? Mangos, le diría: te la regreso, pero... una de arroz por dos de agua. Y te digo, son vengativas.
2: Ay, chiquito.
1: Hombre, mano, dice: me encanta que arda el mundo y yo arder en él. Oye, saludos a Angie, que... ya para, Angie, ya para con eso. Puedes ponerme porfa la de los Cardenales de Nuevo León, que nadie sepa. Y puedes anotar: el señor de la noche. Ya para con eso, Angie, ya.
3: Por favor.
1: ¿Cómo reaccionarías si me cacharan con mi amante?
4: ¿Qué bolas, mi Pepe Cota? ¿Cómo andamos? Buenas tardes. No, pues nunca me ha pasado y esperemos. Mira, tocó madera, carnal. Pero si pasara, mi amor, es servicio, es un viaje, es un pasaje.

0: ¿Qué?
1: Cálmate, relaja. Mira, lo platicamos en la casa. Vieja, no le pegues, herria, sepárese. Ánimo, saludos, banda.
2: Es que sí, mano, a ver, aquí estamos hablando de que uno cómo reaccionaría. La bronca es que no estamos pensando cómo reaccionarían ellos, ¿no? Ay, no, mi amor, tranquila, suéltala. María Felipa, la vas a matar. María Felipa, por favor. Nomás la otra muchacha toda la vez todavía más despeinada de como estaba, ¿no? Ya con el chichero bien roto, ¿no? Y a ver, ¿se han dado cuenta de eso? ¿Se han dado cuenta? O sea, usted analice, póngase a pensar. Esto no pasa en peleas de hombres, pero siempre en las peleas de mujeres, ¿alguna termina encuerada? Siempre, mano. ¿Quién sabe por qué, no? O sea, yo he visto varias peleas de varones que por cualquier tontería. A ver, Flota, recuerden, la violencia nunca va a ser la opción. Nunca va a ser la opción ni la solución, absolutamente nada. Pero he visto cómo se agarran, pues, de repente en el tráfico, ¿no? En la calle, en los bares. Y nunca he visto, después de los golpes, que alguien se les salga un bebito sorpresa, ¿no? A nadie, mano. Sin embargo, he visto muy pocas peleas de mujeres, contadas, la verdad. Y las pocas que he visto, siempre salgo con un taco de ojo, mano. De ver. Que si no, ya se le asomó las viscas. Que si no, ya le viste medio. Mi jundillo ahí, o sea. ¿No? Pónganse a analizar, manda. Pónganse a analizar, piénselo bien. Dice, buenas tardes, Pepe Cota. ¿Cómo reaccionarías si me encuentran con mi amante? Dice para acá, ¿cómo reaccionarías si me encuentran con mi amante? Pues, no, pues, pondría la canción de este compa, ya estamos. Es que imagínate, gordo, que te gachen acá tú pasándola todo dar y de repente. Dice, y pues mientras que el monstruo de Michuki se está. Es que sí, la mayoría son como Chucky. Chiquititas, pero bien endemoniadas. Hombre, madre. Vieja, suelta ese cuchillo, vieja. Dice, mientras que el monstruo de Michuki se está preparando para meterme. Unos buenos trancazos, saludos. Saludos a mi carnalito que nos manda por acá su mensaje. Oigan, son las 5:55. Vámonos con más buena música. Te dejo con esto a cargo de banda Cuisillos. Que se llama No se lo digas a ella. 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
2: Bueno, amigos, Eren, ya nos vamos.
3: Qué triste, Capi, pero muchas personas se llevaron boletos.
2: Pues ellos sí se fueron contentos, porque veas, triste nosotros porque nos vamos, pero ellos contentos porque se fueron con boletos, con su jersey. Y pues, ¿qué más? ¿Cómo ves? Bueno, pues nos vemos mañana, si Dios quiere, para toda la banda. Gracias por haber asistido con nosotros a toda la flota. Y pues bueno, ¿qué anda? ¿Qué anda? ¿Qué anda? Ya estuvo. Taxi, por ahí el taxi 7280, que por ahí también escuchando. Saludos, vato. Ahí andamos. Y entonces, pues ya no.
1: ¡Cállese, Olomeo!
2: Y se quedan para la puerta con el Cota en este jueves paranormal. Vamos a ver con qué. A ver con qué cosa me sale, Cota. A ver con qué cosa sale. No es cierto, amigos. Bueno, nos despedimos. Adiós, Ere.
3: Adiós, Capi. Nos vemos luego.
2: Porque tú lo dices, somos.
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2: Y nomás, padres.
4: ¡No! ¡Ay, ya no cabemos!
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